Y bueno, para no hacerlo más largo, hace algunos años tuve la gran fortuna de participar en una película que no sabía yo de qué se trataba, y resultó ser la película de Coco en Pixar. Por ahí algunas guitarras de las que suenan son las mías, y voy a tocar un arreglito de Recuérdame de la película Coco.

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4: Temperatura 21 grados centígrados.
5: Son las 6:18.

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2: Son las 6:40.

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8: Son las 6:51.

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7: Temperatura 21 grados centígrados.
8: Son las 7 con 5 minutos.
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11: Iniciamos con este espacio de novedades y lanzamientos musicales. Enciendan su radar porque el día de hoy tenemos mucho que platicar, mucho que compartir. Y muchas gracias a quienes ya nos sintonizan a través del 99.7 de FM, Radio UAEH Pachuca. En la producción agradezco a Paola Juárez, en los controles a Víctor Sony. Y al micrófono te saluda Itzel Ángeles con la invitación para que te quedes en los siguientes minutos. Estaremos compartiendo nuestro tan esperado top 5 de lanzamientos. La invitación también para que te puedas poner en contacto con nosotros, que te puedas hacer presente a través de nuestras redes sociales, en Facebook, en Instagram, en TikTok, en X. Nos encuentras así como Radio UAEH Pachuca. Y también estamos esperando un WhatsApp que nos quieras enviar con algún saludo, con alguna propuesta para escuchar, para añadir a nuestro top 5 de lanzamientos. 771-142-6712. Y vamos a iniciar ya con nuestro top 5. Tenemos pues lanzamientos esperados desde hace mucho tiempo, como es el caso del regreso de Sarah Bareilles, que había estado ella como más inmersa en el tema del teatro, en los musicales de Broadway, produciendo también temas originales para algunas producciones. Pero bueno, al final, el día de hoy nos comparte su primer álbum de estudio en 7 años, que lleva por título Good Grief, y de este escucharemos Just a Kid. Pero les platico un poco. Este tema que vamos a escuchar de esta producción discográfica está dedicado a Chad Joseph, uno de los mejores amigos de Sarah desde la universidad y quien posteriormente se convirtió en su representante. Y es que hay una historia pues conmovedora detrás de este lanzamiento, porque Chad falleció en 2020 a causa de cáncer. Entonces pues Sarah escribió Just a Kid como una canción pues agridulce, nostálgica, triste, pero pues también alegre. Justo es la mezcla que define este nuevo álbum, que habla del duelo, sí, de las pérdidas, pero también de aprender a seguir adelante y encontrar la felicidad y la esperanza en ello. El videoclip también está muy conmovedor. Los voy a dejar con esto, que lleva por título Just a Kid, pero el álbum en su totalidad, Good Grief, es lo que posicionamos en el número 5 de nuestro top 5 de lanzamientos. Ella es Sarah Bareilles.
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0: Es que las canciones de Sarah Bareilles con esos mensajes tan conmovedores y fuertes siempre pues se quedan. Vamos a continuar con el número 4 de nuestro top 5 de lanzamientos. Estoy muy emocionada porque también una banda que regresó este año, este 2026, fue Alabama Shakes, que nos están compartiendo I Must Be Dreaming, su primer álbum en 11 años. Después de Sound and Color, publicado en 2015, la agrupación tomó una pausa y vaya que fue una larga pausa. Brittany Howard se concentró en su carrera como solista, incluso el año pasado estuvo visitando nuestro país, los integrantes pues siguieron diferentes caminos, pero pues el regreso era lo que estábamos esperando pues tanto, como tal como Alabama Shakes. Fue inesperado, la verdad es que yo pensaba que ya había pues pasado a mejor vida como tal agrupación y que solamente los íbamos a poder tener en sus carreras como solistas, pero bueno, al final esto que tenemos ahora ya en nuestros oídos, en nuestras manos, I Must Be Dreaming, está increíble. Creo que estructuraron perfectamente el concepto sonoro de esta nueva producción discográfica y de este que seguramente vamos a seguir escuchando en nuestro top 5 de lanzamientos y en Estrendi más temas de esta producción discográfica, porque Alabama Shakes es calidad, pero de este, en esta ocasión, escucharemos Tea Time, que abre este nuevo capítulo. Es una canción, ¿cómo lo diré? Como que te hipnotiza, como mucho más atmosférica de lo que podríamos esperar de Alabama Shakes. Creo que Brittany Howard también ha evolucionado con su estilo vocal. Una de las canciones favoritas de esta artista, de la cantante de Alabama Shakes, dentro de este nuevo disco. Entonces, bueno, ella explicó que la imaginó como una especie de escenario medieval, que la letra habla de construir un refugio interior, de encontrar paz y seguridad. Entonces, después de 11 años, tenemos en nuestro número 4 de nuestro top 5 de lanzamientos el nuevo álbum de Alabama Shakes, I Must Be Dreaming, y de este escuchamos Tea Time.
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5: Son las 7 con 24 minutos.
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7: Y estamos de regreso para continuar con nuestro top 5 de lanzamientos en Es Trendy. Es día de novedades y tenemos en el número 3 a Isaac Delusion, también un regreso muy esperado y muy aplaudido. Tenemos este lanzamiento de este artista francés, esta banda francesa que acaba de presentar Out of the Blue, un nuevo capítulo dentro de su mezcla que sabemos es como muy particular, el indie pop, electrónica, atmósferas como muy oníricas. El título prácticamente nos da pues una pista de lo que vamos a encontrar, como que significa que algo sucede inesperadamente, de la nada. La propia banda presentó la canción como un tema nacido en la niebla, una imagen que encaja perfectamente con su sonido, les decía yo, como toda esta parte electrónica, como cinematográfica, como muy onírica. Isaac Delusion lleva pues ya más de una década construyendo una identidad muy particular dentro de la escena francesa y este nuevo lanzamiento continúa con esa exploración que ya conocemos, que también es lo que más aplaudimos entre lo electrónico y lo emocional. Entonces, pues vamos a continuar también porque este tema creo que nos invita a perdernos en nuestros pensamientos, a disfrutar de cada una de las notas. A veces les comparto que definitivamente hay música, hay canciones que vale mucho la pena como tener una escucha activa, una escucha plena y consciente. Y me ha llamado mucho la atención el auge de estos lugares de escucha pues consciente que han empezado a surgir en nuestra ciudad capital, en la Ciudad de México, y que se pusieron primero de moda en Japón, que después como en las grandes ciudades, en medio de todo lo inmediato, de la inmediatez, de las redes sociales, de también que solamente vemos ya la música como un ruido que nos acompaña de fondo, pues surgen precisamente estos cuartos de escucha consciente que nos han definitivamente cautivado, que nos han hecho valorar la música nuevamente desde un aspecto diferente. Existen estos lugares también con equipamiento específico, especial, como para disfrutar cada una de esas notas, cada uno de esos efectos, y la verdad es que es una experiencia sumamente recomendada para poder disfrutar la música nuevamente desde otro lado, no solamente, pues como les decía, ¿no?, que a veces nos hacemos nada más acompañar con esa música de fondo y dejamos de lado todo lo que compone una producción musical, como es esta propuesta de Isaac Delusion. Pero por ejemplo, la semana pasada hablábamos de Rai y pues también son esos temas que se disfrutan de principio a fin. Así que los voy a dejar en el número 3 con el tema Out of the Blue de Isaac Delusion y ya volvemos.
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0: Escuchar a Isaac Delusion es definitivamente un deleite y vamos a avanzar hasta nuestro número 2 en este top 5 de lanzamientos. Tenemos el regreso de un grande, Curtis Waters, el artista canadiense nepalí, que ustedes seguramente recuerdan por el tema de Stunning. Ahora llega con un proyecto completamente nuevo después de haberse ido como del radar, de haber casi desaparecido. Regresa con Last Days of Disco, un EP de 4 canciones estrenado apenas esta semana. El título del EP pues ya tiene esta carga nostálgica, los últimos días de disco. Curtis Waters pues nuevamente nos comparte esta mezcla que lo caracteriza, el pop, la electrónica, el hip hop, lo que hace una estética muy de él, lo que también nos convence de este estilo. Entonces, bueno, ojalá que alguna de estas canciones que aparecen en este EP pues pueda volverse tan viral como lo fue Stunning. Vamos a escuchar Last Days of Disco de Curtis Waters en el número 2 de nuestro top 5 de lanzamientos.
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0: Y el tiempo se nos fue muy, muy rápido. ¿Qué tal este lanzamiento reciente de Curtis Waters? Compártanme, síganme compartiendo a través de nuestras redes sociales, en Facebook, en Instagram, TikTok, X, Radio UAH, Pachuca, si nos encuentran, y en nuestro mensajero de WhatsApp, 771-142-6712. Gracias a quienes ya lo hicieron de esta manera, a quienes nos dejaron saludos y alguna propuesta musical, muchas, muchas gracias. Nos vamos en el número uno, también con el regreso de una estrella pop francesa que seguimos desde hace algunos años y que, bueno, perdón, no es francesa, es belga, y que acaba de estrenar Un Seul Vie, que es su nuevo sencillo y que no llegó solo, viene acompañado por un videoclip, también el anuncio de una nueva era musical para Angèle. La canción es el tercer adelanto de Instinct, el próximo álbum de Angèle, que llegará el 16 de octubre y será su primer disco de estudio desde aquel Non Ensang de 2021, que también tuvo muchísimo éxito y que la catapultó como una de las artistas internacionales y más como de esta región francófona más influyentes de nuestros tiempos. Incluso hasta colaboró con Dua Lipa. Nos vamos entonces con este tema, Un Seul Vie, en lo que tenemos pues más novedades de Angèle y de más artistas favoritos en este espacio Es Trendy. Compártanos con qué canción se quedan, qué canción agregan a su playlist. Mientras tanto, pues la invitación continúa para que permanezcan en sintonía del 99.7 de FM. Gracias a Paola Juárez en la producción, a Víctor Sony en los controles, al micrófono Itzel Ángeles. Nos saludamos en una próxima ocasión.
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8: Son las 7:43.

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1: Son las 7:53.

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4: Temperatura 20 grados centígrados.
5: Son las 8 con 2 minutos.
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7: Muy buena tarde, qué gusto darles la bienvenida a este espacio que es Trovando Ando. Gracias por sintonizarnos a través de Suma Radio. Estamos en el 99.7, 99.5 y 91.1 de tu FM en diferentes regiones: Pachuca, Huejutla, San Bartolo, Tototepec, Zimapán y Tulancingo. Yo soy Betty Barrón, agradezco en controles de grabación a Luis Edgar Santos. Juntos vamos a estar contigo por los próximos minutos. El día de hoy tengo un playlist, pues, no sé, es un par de canciones que te quería compartir. Me gustaría decirte que tienen forma y temática, y la verdad es que no. Tiene de todo, para todos, y simplemente son canciones que pensé en que esta tarde podríamos cantar y disfrutar. Así que espero tus comentarios, espero que además te guste esta selección que he creado para ti. Y vamos a iniciar con esta canción. Además tiene un verso de Del Juárez que se llama Este Soy Yo, y creo que es como un poco hablar sobre los miedos, sobre aquellas cosas que de pronto no nos atrevemos ni siquiera a decirnos a nosotros mismos, y por eso quería iniciar con este tema. Espero que te guste. Bienvenidas y bienvenidos a Trovando Ando.
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0: Espero que te haya gustado el tema que acabamos de escuchar. Y ahora es momento de ponerte otro tema. Esto que te quiero compartir el día de hoy, como te podrás dar cuenta, sí, son como en dos voces. Y por eso pensé en que tal vez escuchar a Fito Páez junto a Joaquín Sabina en el concierto del Palacio de los Congresos de Madrid, España, del año 2008, es decir, tiene 18 años esta versión, se me hacía bueno el poder compartirte este tema, porque además de ser una canción tan icónica de Joaquín Sabina, creo que al conjuntarse en este proyecto que realizaba junto a Fito Páez, el Enemigos Íntimos, realizaron giras y un concierto maravilloso como este que te presento el día de hoy, y esta versión, para mi gusto, es una de las mejores en vivo que Joaquín tiene con este tema, contigo. Disfrútalo, dime si te pasa lo mismo y en unos instantes vuelvo junto a ti.
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Estoy de regreso junto a ti. ¿Qué te pareció el tema que acabamos de escuchar con Joaquín Sabina y con Fito Páez? Espero que te haya gustado. Y ya que estamos como en esta vibra de las voces y además de la sincronía de personalidades que se conjuntan y que nos dan una versión musical padrísima, a mí me suena también que la conjunción que hacía Luis Eduardo Aute junto a Víctor Manuel tenían esa química maravillosa en el escenario que te inspiraban, que te hacían vivir la canción, y por eso encontré esta canción del año igual 2018, del 17 de enero de 2018, en vivo, y nos cantan ¿A dónde irán los besos? Él es Luis Eduardo Aute, Víctor Manuel. Disfrútala. Después de este tema nos iremos a un breve corte promocional, pero estoy de regreso junto a ti en unos instantes.

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1: Son las 8 con 19 minutos.
3: Después de este breve corte promocional, estoy contigo para compartirte ahora otras canciones. Esto que te voy a dejar y lo que te voy a dejar a continuación es un tema de Francisco Céspedes. La verdad es que sí creo que este tema, tal vez solo pienso en que tiene como esta buena vibra y sí creo que también es un tema de amor y eso también lo hace que se sienta rico al escucharlo y se llama Se me antoja. A ver qué te parece, seguro la conoces. Te dejo con Francisco Céspedes y en unos instantes vuelvo junto a ti.
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Estoy de regreso contigo y hace un momento te hablaba como de algunas voces que de pronto se conjuntan y que crean muy buena química en el escenario. Y hay este tema que, aunque es un poco más acústico y menos extravagante en los arreglos musicales, sí es muy profundo. Lo interpretan Pedro Guerra y Miguel Ríos. Debo decir que la voz de Pedro, un poco más suave, un poco más nostálgica, contrastada con la energía y la potencia de Miguel Ríos, a mí me hace un match padrísimo. Pero a mí me gustaría que tú me dijeras si te provoca lo mismo, si estás de acuerdo, si no lo estás, si consideras que no. Esta canción es original de Pedro Guerra. Hay una versión en estudio muy buena, pero yo te quería poner la versión en vivo para que tú me digas si te gusta. Esto es Mujer que no tendré, Pedro Guerra y Miguel Ríos.

Estoy de regreso contigo. Quiero decirte que tengo dos canciones que, como pensaba, pues hoy no tienen una similitud del todo, pero que sí quería ponerte. La primera la interpreta Miguel Insunza y lleva por título Puede ser. Esta canción, yo creo que de las versiones que tiene Miguel Insunza, a mí me lleva como a este análisis profundo, personal, honesto, de decir, pues puede ser. Hay un montón de cosas que dentro en ocasiones no nos atrevemos a discernir o a pensar un poco más porque nos asustan las respuestas que nosotros mismos nos podemos dar. Pero también porque creo que a veces estamos un poco cansados. Entonces, con esta canción, creo que yo cuando la escucho me lleva a ese momento de decir, hay cosas que sé que debo de pensar. Y no sé si a ti te ocurra de la misma forma, te la voy a poner. Y tú me dices si te genera lo mismo o si tiene otra sensación. Es Miguel Insunza, disfrútala y regreso junto a ti en unos instantes.

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1: Son las 8:33.
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Está de regreso junto a ti y hace 8 días que hablábamos de estos ritmos un poco experimentales o distintos a lo que se contempla que pueda ser la trova o la canción de autor o la canción independiente. Esta canción a mí se me olvidó, pero no por eso dejará de estar en nuestra selección de este día. Él es Daniel de Lizanca y esta canción a mí me fascina. Es de su penúltimo disco o antepenúltimo disco, no recuerdo. Pero sí fue la primera producción que cuando llegó a establecerse a Los Cabos hizo. Entonces tiene un poco estos ritmos en los cuales estaba experimentando entre pasar de lo acústico a los diferentes ritmos del norte. Y entonces por eso es de que suena así, con una instrumentación tan padre. Hay algunos instrumentos de viento que también le hacen juego y se llama Mejor que yo. Y para ser honesta, lo que a mí más me gusta, además de la instrumentación, es el contenido de la letra, porque se me hace un tema empoderado, porque se me hace un tema para reconocer lo que valemos. Y para decir, pues ya está, o sea, no pasa nada. A veces podemos no ser la elección de alguien, en ocasiones podemos simplemente no recibir lo que queremos, y también con la cara en alto podemos decir, listo, no pasa nada, todo bien. Y decir, pero aún así, sé que no habrá algo mejor que yo. Y esta canción creo que habla como de ese empoderamiento, de reconocernos y decir, mejor que yo no, pero pues adelante. Entonces, creo que también Daniel de Lizanca jugó con ello. A ver qué te parece, te dejo con él y vuelvo junto a ti en unos instantes.

En esta misma sintonía de canciones, tengo un tema que quería que escucháramos juntos. Él es Alfredo Tello. Este es un tema de amor, pero de amor propio. Es un tema para reconocer que a veces cuando las cosas se acaban y se acaban, pero podemos irnos amándonos mucho, podemos irnos contentos con aquello que ofrecimos y podemos a nosotros mismos decir, tranquilo corazón, tranquilo, solo amamos de más y no pasa nada. Siempre tienes oportunidad de volver a querer en la misma intensidad o con menor intensidad o con mayor plenitud y habrá muchas otras historias que se desarrollarán si así pasa. Entonces, esta canción es como la palmadita en la espalda que nosotros mismos a veces necesitamos darnos y decir, tranquilo, no pasa nada, todo bien. Y Alfredo Tello nos regala este tema increíble, disfrútala. Además, es una versión en vivo padrísima. Y en unos instantes vuelvo junto a ti.

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2: 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Son las 8 con 48 minutos.
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5: Ya casi es momento de despedirnos, pero tengo temas más. Este, que sigue a continuación, lo interpreta Edgar Ozeransky. Hay un montón de tiempo, más de 20 años en que salió, y creo que desde hace todo ese tiempo, esta canción ha sido una de mis favoritas en toda la vida. Pocas ocasiones la escucho, creo. Sin embargo, todas las veces que la escucho me sigue generando la misma sensación. Con esa nostalgia de a veces extrañarnos cuando nos perdemos en entornos que ya no nos llenan o que nos llevan a preguntarnos si estamos en el lugar correcto, con las personas correctas y viviendo los momentos correctos, o si en algún punto nos hemos perdido y solo dejado que los días nos vayan sobrellevando. Si bien es cierto, la canción habla un poco de este desamor que se va dando y cómo incluso se van dando cuenta de que se va cayendo, de que la rutina los va comiendo, de que juntos ya no hay nada que hacer, que incluso es aburrido el pasar el tiempo. Y creo que en ocasiones no solo nos ocurre con la situación de pareja, a veces nos ocurre en diferentes entornos, pero esta canción creo que por eso tiene una profundidad tan grande que a mí me gusta y está increíble para escuchar en esta tarde. Tú dime si te gusta, te dejo con Edgar Ozeransky, esto es El Faro, disfrútala y regreso junto a ti en unos instantes.

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Ya nos vamos y el último tema de esta tarde es con Mikey Rivera. Lleva por título Gaviota de Abril y hoy la quería poner para cerrar esta emisión de Trovando Ando, porque creo que cuando a veces tenemos días complicados, cuando justamente nos damos cuenta que estamos en un momento difícil o que la vida nos presenta, a veces, y sé que a todos nos pasa, quisiéramos por un solo instante, por un ratito, tener de visita a aquellos que hemos perdido y contarles lo que ha pasado, lo bueno, lo malo, y nos encantaría que de una manera, sí, mayormente tangible, pero si no incluso intangible, nos visitaran en sueños o en señales y nos dijeran, ok, estoy aquí, cuenta qué ha pasado. Esta canción habla de ello, de ese encuentro con aquellos que hemos perdido y como en un sueño aparece y pareciera que quien relata la historia dice, no quiero que acabe el sueño, quiero seguirte contando, quiero ni siquiera moverme muy rápido para que esta ilusión o esta forma no se me escape. Así que solo es como un apapachito que podríamos tener aquellos que hemos tenido la fortuna de o ser visitados en sueño

ser visitados en la realidad, o tener la fortuna de tener esta trascendencia del amor a pesar de. Los dejo con Mikey Rivera. Esto es Gaviota de Abril. Gracias por permitirme acompañarte durante estos minutos a través de Suma Radio en el 99.7, 99.5 y 91.1 en diferentes regiones: Pachuca, Huejutla, San Bartolo, Tutotepec, Zimapán y Tulancingo. Yo soy Betty Barrón. Recuerda, tenemos una cita la siguiente semana y te deseo que tengas una extraordinaria noche.

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8: Temperatura, 20 grados centígrados.
9: Son las 9:06.
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1: Son las 9:23.

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0: Son las 9:41.

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7: Estamos a punto de adentrarnos a un universo lector a través de Suma Radio. Según el artículo Comunidades de Aprendizaje y Círculos de Lectura de la Reforma Educativa del Aula de la USAID, un círculo de lectura es una organización en la que los participantes comparten puntos de vista, comentarios, entre otros, sobre los libros leídos. También es un recurso para apoyar la formación de los participantes, quienes tienen oportunidad de conversar, compartir experiencias y conocimientos con sus compañeros. Además, es una oportunidad para contribuir a la interrelación con otros.

0: nuestros docentes, ampliar el bagaje cultural y fortalecer las habilidades lectoras.
1: El amor en los tiempos del cólera, publicada en 1985 por Gabriel García Márquez, contiene una prosa magistral sobre la persistencia, la vejez y la fidelidad.
2: Aunque es una gran obra, la conducta cuestionable del protagonista Florentino Ariza a lo largo de más de 50 años deja mucho que desear, sobre todo en estos tiempos en el que precisamente lo que hizo sería visto como acoso.
3: El autor además destaca la gran belleza de describir los paisajes del Caribe, los sentimientos y el paso del tiempo.
4: Yo pienso que es el máximo tributo a la fidelidad y a un amor que resiste la prueba de los años.
0: Pensar y realizar los círculos de lectura desde una perspectiva de comunidad de aprendizaje permite que se aprenda a partir de la lectura y la expresión de opiniones. Asimismo, brindan una oportunidad para que sus participantes relacionen sus conocimientos de tipo académico con sus vivencias y las de sus compañeros a partir de los textos leídos.
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4: Temperatura 20 grados centígrados.
5: Son las 10:03.

0: Muy buenas noches, bienvenidas y bienvenidos a La Hora Nacional, el programa que cada semana nos reúne para conocer mejor nuestro país y todo lo que forma parte de nuestra vida cotidiana.
1: Yo soy Cha y como siempre estoy con mi queridísima e increíble amiga, la doctora Leonora Milán, y le mandamos un abrazo a todas las personas que nos escuchan con la familia, regresando a su casa, en el trabajo o en cualquier lugar donde la radio les esté haciendo compañía.
0: Hoy vamos a hablar sobre la estrategia para atender las causas que generan la violencia. Esta consiste en programas para las juventudes con actividades deportivas, culturales y de atención a la salud mental para abrir oportunidades y fortalecer a las comunidades.
1: Les diremos cómo va el concurso México Canta 2 que reúne a jóvenes talentosos de la música.
0: Esta semana dedicaremos un espacio especial al Día de la Mujer Indígena y recordaremos la historia de las mujeres yaquis, un pueblo que resistió siglos de despojo y persecución.
1: En nuestra sección Mujeres en la Historia les platicaremos de Carmen Cerdán, una de las figuras más importantes de los primeros días de la Revolución Mexicana.
0: Y como estamos en temporada de regreso a clases, la Conducef nos da consejos para hacer cuentas, comparar precios y aprovechar todo lo que todavía podemos reutilizar.
1: En los flashazos del bienestar les platicaremos sobre el programa Transporte y Más, que ayuda a los estudiantes universitarios para solventar sus gastos de transporte.
0: En salud hablaremos de un tema que le preocupa cada vez más a familias y especialistas: el uso problemático de internet en niñas, niños y jóvenes. Les vamos a dar las señales que pueden ser una alerta de que el mundo digital empieza a desplazar la vida cotidiana. Así que no se vayan, porque va a haber todo esto y mucho más aquí en La Hora Nacional. Y empezamos. La música mexicana sigue encontrando nuevas voces. México Canta 2 reúne a jóvenes cantantes que interpretan temas que han acompañado a muchas generaciones y que hoy vuelven a sonar con nuevas formas de entenderlos y compartirlos.
1: Más que un concurso, este proyecto de la Secretaría de Cultura busca abrir escenarios y acercar a nuevas audiencias a la música mexicana y al mismo tiempo forma parte de la estrategia Atención a las Causas de la Violencia. Vamos a conocer a los tres participantes que van a la final del próximo 13 de septiembre. Tiffany Galaviz, Joshua Soto y Rosalba Valdés.
2: En vivo desde el Orpheum Theater de Los Ángeles, California, sean bienvenidas y bienvenidos a la primera semifinal de México Canta 2026. Les dejamos con nuestra anfitriona de la noche, Majo Aguilar.
3: Muy buenas noches. México Canta nos convoca y nos invita a celebrar nuestra identidad a través de la música.
4: Y me siento súper orgullosa.
5: Es un honor poder estar aquí. Poder estar en un escenario por primera vez es un honor.
6: Este escenario es único y ha sido un sueño para mí estar aquí, la verdad.
7: La verdad, muy orgullosa de poder seguir representando México y representando mis raíces.
8: Me gusta mucho crear una experiencia para toda la gente, para todo el público.
3: La innovación y el talento. Emmanuel Cortés.
9: Muchísimas gracias. Estoy representando a mi comunidad, a Chicago, a Michoacán, a los hijos de migrantes.
10: A mi familia querida que me están viendo por las redes sociales y la tele. Estamos en diferentes países, pero ustedes están aquí en mi corazón.
3: Llegó ese momento, Natalia. Ya podemos votar en la página.
2: Recuerden que las tres personas más votadas obtendrán su pase directo a la gran final.
3: Con ustedes, los maravillosos Tigres del Norte. Este es el comienzo de sus carreras gigantes que yo estoy segura que van a tener. Un aplauso para ellos enorme, por favor. La primera semifinalista es Tiffany. Nuestro siguiente semifinalista es Joshua Soto. Y por último, Rosalba. Esto es México Canta 2026. Yo soy Majo Aguilar. Muchachos, vénganse para acá. Un aplauso para ellos, por favor.
0: Así como hace México Canta, se pueden cambiar las narrativas que llegan a las personas jóvenes, ofrecerles otras historias y otras posibilidades alejadas de la violencia y de las adicciones.
1: Y justamente hablando de la atención a las causas de la violencia, hoy queremos hablar de las personas que regresan a nuestro país, porque recibir a las mexicanas y mexicanos repatriados también significa ayudarlos a reconstruir su vida aquí.
0: El programa México Te Abraza lleva ya un año y medio trabajando de manera permanente, así las 24 horas, los 7 días de la semana. Y hay una idea que resume muy bien su propósito, que quienes regresan sepan que no están solos y que México es su casa.
1: Y los números hablan de una atención que va mucho más allá de recibirlos en la frontera. Desde enero de 2025 y hasta el 13 de agosto de este año, más de 271 mil mexicanas y mexicanos han sido repatriados. Al llegar reciben alimentos, atención médica, comunicación con sus familias y apoyo para trasladarse a sus lugares de origen.
0: Y no se trata solamente de una bienvenida, sino de facilitar la reintegración. Por ejemplo, más de 59,000 personas han sido incorporadas a programas del bienestar y se han realizado más de 200,000 traslados hacia sus estados de origen.
1: También hay atención médica y psicológica, apoyo para niñas, niños y familias, asesorías para vivienda y otros servicios. Es decir, se busca que el regreso no sea solamente llegar a México, sino encontrar aquí una oportunidad para volver a empezar.
0: Y ahí está la conexión con lo que hablábamos al principio. Cuando hablamos de atender las causas de la violencia, también hablamos de generar condiciones para que las personas puedan construir un proyecto de vida digno.
1: Y ese es precisamente el sentido de México Te Abraza: recibir, acompañar y ayudar a reconstruir el camino. Soy como

0: La historia del pueblo yaqui está marcado por la defensa de su territorio y su identidad. Durante el porfiriato, muchas familias fueron perseguidas, separadas y desplazadas, y las mujeres se enfrentaron de manera directa a las consecuencias de esa violencia.
1: Entre estas historias está la de casi 250 viudas yaquis. Desde la época colonial, las mujeres yoreme sufrieron distintas formas de maltrato, pero también fueron quienes conservaron las tradiciones y mantuvieron unida a la comunidad. Por eso hablar de ellas es hablar de la supervivencia de un pueblo entero. Vamos a ver y escuchar una cápsula sobre estas mujeres.
2: A finales de enero de 1900, la dictadura de Porfirio Díaz deportó desde Sonora a Yucatán a 250 viudas yaquis con sus hijos. Eran sobrevivientes de la masacre de Masocoba, en la que tropas del Ejército Federal reprimieron a los yaquis que, encabezados por Juan Maldonado Guazuequia, conocido como Tetaviate, resistían los intentos de las élites sonorenses por despojarlos de sus tierras. En el libro Testimonios de una mujer yaqui, Ricarda León recordó las palabras de su madre.
3: No nos mataron a todos, porque ya no tenían balas los rifles.
2: El de las viudas fue el primer acto de un destierro obligado que afectó hasta 15.000 yaquis, enviados a trabajar en condiciones de esclavitud a Yucatán, Campeche, Oaxaca y Veracruz, en su mayoría usados como mano de obra forzada en la producción de henequén. Miles más tuvieron que emigrar hacia Arizona en los Estados Unidos o refugiarse en la Sierra de Bacatete para sobrevivir. Desde la colonia, el pueblo yoeme, como a sí mismo se denominan los yaquis, luchó por su autonomía, pero durante las últimas décadas del siglo XIX y principios del siglo XX, padeció una guerra de exterminio. Bajo el liderazgo de José María Leiva, Cajeme, los yaquis se sublevaron a mediados de la década de 1870 para resistir el despojo de su fértil territorio, que además de ser su hogar, es un espacio sagrado. Aunque Cajeme fue ejecutado en 1887, los yaquis no cesaron en la defensa de su tierra. Para doblegarlos, el gobierno porfirista se ensañó particularmente con las mujeres, a quienes consideraba responsables del espíritu guerrero de la tribu. Como señaló el militar Francisco P. Troncoso,
4: las mujeres yaquis acompañan a los hombres en las guerras. Sufren con ellos toda especie de fatigas y de privaciones. Los excitan para el combate.
2: Las mujeres que fueron deportadas al sur, a principios del siglo XX, vivieron todo tipo de vejaciones desde su captura y durante su duro traslado en barco y en ferrocarril. En su libro, La sucesión presidencial, Francisco Ignacio Madero dio cuenta de la cruenta situación de las yaquis.
5: Mujeres hubo que, viéndose arrancar de su suelo natal, separadas de sus maridos y quizás de sus mismos hijos, se arrojaron al mar, prefiriendo la pronta muerte entre las ondas amargas a los espantosos sufrimientos de la esclavitud.
2: Pese a las condiciones inhumanas, miles de yaquis sobrevivieron a la deportación gracias al tesón de las mujeres, quienes además de trabajar de sol a sol en los campos, cuidaron enfermos, alimentaron a los desterrados, criaron a los más pequeños y mantuvieron viva su lengua y su cultura. Al aproximarse el estallido de la Revolución Mexicana, emprendieron el retorno a sus tierras, caminando durante meses y recogiendo en el camino a decenas de huérfanos. Las mujeres yaquis, tanto las que se refugiaron en las sierras como las que sobrevivieron al destierro, se convirtieron en las guardianas de la memoria, transmitiendo sus recuerdos de generación en generación. Su arma más poderosa, corazón de la resistencia centenaria del pueblo yoeme, es nunca olvidar.
1: La Revolución Mexicana no puede entenderse sin la participación de las mujeres. Una de las figuras más importantes de sus primeros días fue Carmen Cerdán, que participó activamente con su familia en el movimiento antirreeleccionista y simpatizó con la causa encabezada por Francisco I. Madero.
0: Su casa en Puebla se convirtió en uno de los centros de organización del movimiento y su participación fue decisiva en los acontecimientos de noviembre de 1910. Su historia demuestra que la Revolución Mexicana también fue construida por mujeres que organizaron, difundieron ideas y defendieron sus convicciones.
1: Nos da muchísimo gusto tener la visita de Noemí Juárez Pérez, que nos va a platicar sobre otro episodio nacional en el que participan mujeres que probablemente no conozcamos, pero que han tenido un peso súper importante en nuestra historia.
6: Me da mucho gusto saludarles y específicamente ahora vamos a hablar de mujeres poblanas. Estoy segura que hemos escuchado de Carmen Cerdán.
0: Por supuesto.
6: Carmen ha sido como uno de los símbolos importantes en este proceso revolucionario, pero bueno, pocos escuchamos del nombre de otra hermana que también formó parte, como fue Natalia Cerdán. Y la propia madre de los hermanos Cerdán, los cuatro, Carmen a la Triste, y de Filomena Valle, la pareja de Aquiles Cerdán. ¿Qué? Vamos a darle contexto a esta historia y a la participación de estas mujeres. Sabemos que Francisco y Madero, a través del Plan San Luis, hace un llamado para que se levanten aquel 20 de noviembre de 1910, pero esta familia se va a ver involucrada en una acción de armas que decimos que es el antecedente. Y pues, después tenemos el 18 de noviembre en la ciudad de Puebla, específicamente en esta casa ubicada en la calle de Santa Clara y que ahorita nosotros conocemos como el Museo Casa Hermanos Cerdán, casa donde se van a estar guardando los suministros, los pertrechos, el armamento para hacer bombas caseras. La propiedad era de Natalia. Ella solamente estaba prestando el espacio para que se utilizara como una especie de estudio y puntos de reunión. ¿Qué pasaba con estos hermanos? Bueno, son cuatro: Aquiles, muy conocido, Máximo, Natalia y Carmen. Aquiles funda este club antirreeleccionista que apoyaba a Francisco y Madero, llamado Luz y Progreso, pero también a él se afilian su hermana Carmen, Máximo, Natalia, y entre todos se encargaban, sobre todo, de propaganda, impresión de folletos. Carmen en particular de armamento, de juntar pertrechos, de estar preparando estas bombas caseras. Es decir, fue una familia con una movilidad importante. Ajá, sí. Porque además pues estaban apoyando abiertamente la campaña de Francisco y Madero a través de este club antirreeleccionista. ¿Qué va a pasar? Que justo como en este espacio es donde se estaban juntando todos estos pertrechos y armamentos, pues les hacían cateos, sobre todo para revisar la propaganda y demás. Y en uno de estos cateos es cuando empieza esta resistencia y estas balas previo a ese levantamiento del 20 de noviembre. ¿Quiénes se encontraban en la casa? Toda la familia Cerdán, nada más que Natalia, logra sacar a los hijos de Aquiles. Es por eso que ella no se encontraba en ese momento dentro de la casa para sacar a los niños. Aquiles tenía dos hijos, Aquiles, Héctor, y en ese momento Filomena del Valle, su esposa, se encontraba embarazada aproximadamente de 5 o 6 meses. Imaginémonos la escena, los partidarios, la familia, y pues ya sabemos, esta refriega que se da con policías y con parte del Ejército Federal, donde se están atacando, ¿no? Tenemos la imagen de la casa, de cómo se ve toda la fachada, ¿sí? De la refriega que se da y la resistencia que emiten. Máximo va a caer muerto en el momento por herida de bala, y Aquiles logra sobrevivir, pero se va a esconder. No puede salir. La casa está sitiada, lo esconden bastante bien, pero pasan muchas horas. Es descubierto por los soldados que se mantienen sitiando la casa y pues también va a morir un día después por herida de arma. ¿Pero qué pasó con las mujeres? Ajá. Bueno, en ese momento estaba Carmen madre, Carmen a la Triste, y Filomena son detenidas. Ellas también en la condición de embarazo son llevadas a la cárcel de la Merced y después pasan a un hospital donde van a permanecer más de un año encerradas. También aquí Natalia vuelve a jugar un papel muy importante porque ya no tenían papá, ¿no? Solamente estaba Carmen a la Triste madre y ahora ya no estaba Máximo. Ya habían asesinado también a Aquiles. Y entonces una mujer se va a hacer cargo de sacar a la familia primero de la cárcel, de todo lo que se estaba viviendo contra los cuerpos de Máximo y de Aquiles, el enfrentar su pérdida y además hacerse cargo de los hijos que había dejado Aquiles. ¿Qué más va a pasar? Filomena estaba embarazada, da a luz y también hacerse cargo de la niña. Y bueno, ¿a qué nos vamos a enfrentar también? A que estas mujeres, después de un año de estar detenidas, de estar presas, salen en libertad, pero todo esto gracias al trabajo que tiene la propia Natalia, ¿no? Claro. Cuidado de familia, cuidado de los bienes. Lucha tiene a su madre y a su hermana también detenidas.
0: Soportar la pérdida.
6: Exactamente. ¿Quién tenía que trabajar? Híjole. ¿Quién era la que hacía los aportes económicos? ¿Quién mantenía, mientras Aquiles, Carmen, Máximo estaban en el club, quién proveía el dinero? ¿Quién daba la manutención? Todo lo hacía Natalia. Por eso, aunque ha quedado un poco relegada de esta historia de estos cuatro hermanos, creo que fue fundamental porque pues, necesitan algo sólido para poder emprender esta...
0: Era la piedra ella.
6: Exactamente, ¿no? Entonces, y ahora cuando ya logran salir, pues uno pensaría, bueno, otra vez, ¿no? De regreso a... Pero no es Carmienta.
7: Pero.
6: Ajá. Y bueno, tenemos otra vez a Carmen, ahora afiliándose a la Junta Revolucionaria de Puebla y después al carrancismo. Se mantienen en esta lucha revolucionaria cuando el golpe de Huerta derroca... y terminan el asesinato de Madero. Ellas ahora se van a afiliar al carrancismo y pues van a mantenerse en lucha hasta ya consolidado el proceso revolucionario y fallecen. En el caso de Carmen aquí en Ciudad de México, ya fue trasladada a Puebla y bueno, los demás hermanos siguen ahorita en Puebla. Entonces es una invitación a que visiten la casa de los hermanos Cerdán en Puebla, en calle Santa Clara.
1: Y se acuerden de Natalia.
6: Que era la dueña de esa casa.
8: Claro.
6: Sí, pensaríamos que era de Aquiles tal vez, ¿no? Pero no, la dueña era Natalia y era la que proveía los recursos para poder llevar a cabo estas primeras balas de la revolución.
8: Increíble. Oye, una vez más nos dejas así, mira, crack, boca abierta con las historias de estas mujeres valientes, maravillosas.
6: Sigamos estudiando y aprendiendo más de la historia de las mujeres.
1: Súper, sí. Muchísimas gracias, Noemí.
8: Muchas gracias.
1: Y gracias a todos ustedes que están aquí con nosotros. Quédense porque hay mucho más aquí en La Hora Nacional.
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0: Hoy hablaremos de la economía familiar en este regreso a clases. La Comisión Nacional para la Protección y Defensa de los Usuarios de Servicios Financieros recomienda empezar haciendo un presupuesto, saber cuánto dinero tenemos disponible y establecer prioridades antes de empezar a comprar. Vamos a ver y escuchar sus consejos.
11: El regreso a clases no tiene por qué convertirse en un dolor de cabeza para tu bolsillo. Antes de comprar, revisa qué útiles uniformes o mochilas aún pueden aprovecharse. Haz una lista con lo que realmente necesitas y compara precios antes de decidir dónde comprar. Evita adquirir artículos por impulso o solo porque están de moda. Aprovecha promociones únicamente si representan un ahorro real y si están contemplados en tu presupuesto. Planear tus compras te permitirá cuidar la economía familiar y comenzar el ciclo escolar con mayor tranquilidad. En Conducef te invitamos a hacer del presupuesto tu mejor aliado para este regreso a clases. Ahora te vamos a dar tips financieros para el regreso a clases. Haz una lista de útiles que realmente vas a necesitar antes de comprar. Reutiliza mochilas, cuadernos, uniformes y materiales que todavía estén en buen estado. Compara precios en distintos establecimientos y en línea antes de decidir. Compra por etapas, primero lo indispensable y al final lo complementario. Evita las compras por impulso motivadas por marcas o personajes de moda. Aprovecha promociones solo si el producto está previsto en tu presupuesto. Considera intercambiar o donar materiales escolares entre familiares y amigos. Reserva una pequeña cantidad para gastos escolares imprevistos, como pueden ser copias, proyectos o actividades extracurriculares.
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0: Vamos.
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1: Hoy vivimos conectados prácticamente todo el tiempo. El celular y las pantallas nos acompañan para estudiar, trabajar, informarnos, entretenernos y relacionarnos con los demás. De acuerdo con la Comisión Nacional de Salud Mental y Adicciones, niñas, niños y adolescentes pueden pasar entre 4 y 8 horas al día frente a algún tipo de pantalla y redes sociales.
0: Para entender qué hay detrás de este comportamiento, nos acompaña el doctor Guillermo Peñalosa Solano, psiquiatra adscrito a la Comisión Nacional de Salud Mental y Adicciones. Doctor, bienvenido a la Hora Nacional.
1: Además, para empezar, pues para nosotros es muy importante entender, ahora sí que qué tanto es tantito, ¿no? ¿Qué podemos considerar realmente un uso problemático de internet y redes sociales?
13: Qué bueno que lo mencionas como ese término, no como adicción, uh-huh, justamente, porque bueno, es un problema emergente, ¿no? Es una situación que hemos estado viendo a lo largo de los últimos 20 años, en realidad, porque se han hecho el uso de las redes sociales cada día, ya es parte de nuestra vida, uh-huh, prácticamente, ¿no? Y ahora la inteligencia artificial está haciendo estragos en ciertas situaciones. Pero justo hablando de estas cuestiones como conductas adictivas, no tanto el que sea como una adicción per se, porque una adicción, hablamos del consumo de sustancias, donde puede existir un cierto cambio, una cierta tolerancia dentro del cuerpo y que se necesita la sustancia, uh-huh, para poder mantener como los mismos efectos y que no tengamos la abstinencia. Afortunadamente, en este tipo de cuestiones no es tanto la presencia de la abstinencia, por ejemplo.
1: Claro.
13: Lo que sí hay, puede haber las rabietas. ¿Pero qué tanto es tantito? Uh-huh. Efectivamente, es un hecho donde hasta los adultos, porque bueno, ahorita mencionaron niños, niñas y adolescentes, pero también los adultos.
0: Doctor, yo quería preguntarle, ¿qué pasa en nuestro cerebro para que llegue a estar uno pegado al celular ahí 8 horas viendo las redes sociales? ¿Qué sucede?
13: Pues mira, lo mismo que pasaba cuando veíamos algo que nos gustaba, algún programa, lo mismo que pasa cuando comemos un chocolate, lo mismo que pasa cuando tenemos relaciones sexuales, hay una liberación ligera de dopamina. Pero ¿cuál es la diferencia? Y esto es así algo bien puntual que se ha estado estudiando bastante bien, los videos cortos, videos de 15 segundos, donde estamos teniendo pues esta gratificación inmediata. Y digo, 15 segundos, perfecto, al siguiente, y entonces scrolleo infinitamente. O sea, vaya, me deslizo a través de la pantalla de manera infinita porque estoy recibiendo esa gratificación. Y esa pequeña gratificación libera pequeños pulsos de dopamina en donde nos sentimos bastante felices en ese momento. Okay. Y entonces queremos buscarlo y por eso estamos cayendo como en esa conducta constantemente. Pero es por el tipo de contenido de videos cortos.
1: Me imagino que también por eso hay tanta preocupación con generaciones más jóvenes, que son las que más consumen este tipo de formatos. Uh-huh. Pero la pregunta sería, ¿hay algo en particular que les afecte a ellos? O sea, ¿el cerebro joven se ve afectado de alguna manera más grave que el cerebro de, pues, como gente ya de edad como nosotros?
13: Como todos los que estamos presentes aquí, pues bueno, efectivamente todos estamos susceptibles a ciertos cambios, pero los niños están en un crecimiento, ¿no? Están teniendo su neurodesarrollo y esto, al momento de que tú estás teniendo toda tu atención en esos videos de 15 segundos, te gastas tu atención. Y a veces hasta dicen, ay, tengo TDA, bueno, tengo trastorno por déficit de atención. Y en realidad no es un trastorno por déficit de atención, en realidad estás usando demasiado el celular, tu atención se desgasta completamente en estos videos de 15 segundos y ya cuando quieres poner atención a otra cosa, ya no la puedes mantener adecuadamente, ¿no? Y además de todo, no estoy durmiendo bien. Y el sueño es una de las cosas más fundamentales, no solamente, nuevamente, para niños, niñas y adolescentes, sino también para los adultos.
1: Uh-huh. Ahora, ¿dónde podemos conseguir más información sobre esto? Por ejemplo, ¿la Conasama tiene redes sociales?
13: Tenemos nuestras redes sociales donde estamos justamente tratando de hacer campañas de información. De hecho, hasta en algún punto hicimos varios videos, varios manuales sobre principalmente lo que es videojuegos. Después nos pasamos a lo que son las redes sociales. Hay varios videos que a lo mejor están un poco perdidos, pero buscando uh-huh, información en las redes sociales de Conasama pueden encontrar cómo ayudarles a las personas, cómo escucharlas, saber que son fenómenos pues también emergentes, ¿no? Y que todavía no llegamos a un consenso de cómo llegar a decirle a este uso de, las redes, del internet y demás. Y sí, el mejor término es el uso problemático de internet, de redes sociales.
1: Pues buenísimo, buenísimo. Muchísimas gracias por acompañarnos, doctor.
13: Muchas gracias.
0: Gracias, doctor Guillermo Peñalosa, y muchas gracias a ustedes. No se vayan, por favor.
14: Judith Reyes Hernández nació el 22 de marzo de 1924 en Ciudad Madero, Tamaulipas. A los 12 años recibió de su padre una guitarra sexta doble y 2 años después comenzó a participar en presentaciones musicales en teatros y campos petroleros de Tampico. Años más tarde se trasladó a la Ciudad de México. Ahí conoció al músico y compositor Eduardo Alarcón Leal, con quien se casó y creó el dueto Alarcón. Judith se convirtió también en madre y consolidó su formación como intérprete, trabajando en la XCW.
2: El dueto Alarcón emprendió una gira por Estados Unidos, donde Judith vivió en carne propia la discriminación y desde ahí abrazó la causa de los trabajadores migrantes. Pronto su matrimonio terminó y Judith comenzó a trabajar en la Sociedad de Autores y Compositores de México, donde revisaba la música utilizada en las películas. Ahí conoció a Jorge Negrete y a otras figuras de la época de oro del cine mexicano, para quienes compuso canciones que quedaron inmortalizadas en las películas de la época. Desde entonces se le conoció como la Tamaulipeca. Judith Reyes recorrió el país y orientó su labor artística hacia la denuncia social. En esa etapa incursionó también en el periodismo. Colaboró en El Informador de Chihuahua y en Índice y Acción, Voz Revolucionaria del Pueblo, publicación de la que fue directora. Judith Reyes se convirtió así en una de las principales voces de las luchas agraristas y de los movimientos sociales del país.
15: Sí, señor, yo voy a escribir sobre sus problemas. Y no solo voy a escribir, lo voy a cantar.
2: Fue perseguida y encarcelada en 1964 por su labor periodística y el contenido crítico de sus canciones. Durante el movimiento estudiantil de 1968 encabezó la caravana de corridos en la UNAM y el IPN, ofreciendo hasta 2 conciertos diarios. Tras sufrir un secuestro, Judith Reyes se vio forzada al exilio en Francia e Italia, donde fundó el Comité por la Defensa Física y Moral de los Presos Políticos de México y escribió su autobiografía La Otra Cara de la Patria. Durante la década de 1970, Reyes continuó viajando y componiendo música de protesta. Judith Reyes murió en 1988, dejando una huella en la música popular mexicana y en los movimientos sociales de su tiempo, para los cuales la canción constituyó una herramienta de lucha política.

0: Llegamos al final de la primera parte de La Hora Nacional. Hoy nuestro programa reconoce a las mujeres indígenas y a las que han hecho historia, como Carmen Cerdán.
1: Porque conocer nuestra historia nos ayuda a entender quiénes somos y nos recuerda todo lo que podemos construir juntos.
0: Tenemos muchos saludos esta semana. Le mandamos un abrazo a Leticia Caballero en Tizapán San Ángel, Carlos Alberto Lira Lozano, Edgar Bennett, Cecilio Godínez y a GMS Electrificaciones en Toluca.
1: También más saludos a la Colonia del Valle en la Alcaldía Benito Juárez para Jorge Quesada y Silvia Machuca. Y un abrazo para María Elena Hernández en Oaxaca, para José Luis Ramírez en Veracruz, para Patricia González en Jalisco y para Miguel Ángel López en Chiapas.
0: Muchísimas gracias por estar con nosotros cada semana. Si quieren escribirnos, sigan a La Hora Nacional Oficial. Estamos en YouTube, Facebook, Instagram, TikTok, X, Spotify y en el número 55-34-83-42-39.
1: Y también nos pueden mandar un correo electrónico a lahoranacional@segov.gov.mx.
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3: Buenas noches, bienvenidos a Hidalgo en La Hora Nacional este domingo 30 de agosto del 2026. Les saluda Giselle Macías. Esta semana conoceremos la historia y la erección del municipio hidalguense de Nicolás Flores. También recordaremos aquella visita del entonces emperador Maximiliano a Pachuca y Real del Monte, un episodio que forma parte de la riqueza histórica de nuestro estado. Otro momento relevante fue la injerencia de Guadalupe Victoria en el territorio de Hidalgo durante la Guerra de Independencia, un acontecimiento que nos permite acercarnos a las páginas de nuestra historia nacional. Y en el marco del Día de los Abuelos, reconoceremos y celebramos su invaluable sabiduría, experiencia y las enseñanzas que generación tras generación enriquecen en nuestras vidas. Están en Hidalgo en La Hora Nacional. Y aquí comenzamos.
4: ¿Qué tal, amigos de Hidalgo en La Hora Nacional? Como siempre es un gusto saludarles a través de este espacio donde siempre viajamos a hechos históricos y acontecimientos que de verdad como hidalguenses nos nutren y nos llenan de orgullo. Mi nombre es Juan Carlos García, quien los saluda en este domingo 30 de agosto del año 2026, y tomando esta fecha de referencia, me gustaría preguntarles si alguna vez se han puesto a pensar cómo los días del calendario guardan secretos que a veces ni nos imaginamos. Si revisamos un calendario común, los días finales de agosto parecen fechas ordinarias. Quizá caen a la mitad de semana, quizá estamos pensando en la rutina diaria o en el regreso a clases. Pero si rascamos un poquito en la historia de nuestro país y de manera muy particular en la del estado de Hidalgo, nos daremos cuenta de que los días 25, 26 y 27 de agosto son una especie de imán cronológico. Es como si el destino hubiera decidido concretar en apenas 72 horas un auténtico maratón de acontecimientos espectaculares. Y hoy quiero platicarles de una semana que lo cambió todo. Vamos a viajar en el tiempo a través de diferentes años: 1827, 1843, 1865 y 1877. Imagínense los contrastes que vamos a vivir en esta charla. Por un lado, nos meteremos a talleres clandestinos donde el olor a tinta y plomo anunciaban la libertad. Por otro, caminaremos por los salones elegantes de la Ciudad de México y de Pachuca, donde se debate la memoria de los héroes y se recibe con bombo y platillo a un emperador europeo. Y al mismo tiempo, cabalgaremos por los senderos llenos de lodo, niebla y vegetación de la Sierra Gorda, donde la gente común decidió que ya era hora de tomar las riendas de su propio futuro. ¿Qué tienen en común la primera imprenta de Hidalgo en Huichapan? El nombramiento de Guadalupe Victoria como benemérito de la patria, los pasos de Maximiliano de Habsburgo por las minas de Pachuca y la creación del municipio de Pisaflores. A simple vista, parecen piezas de rompecabezas completamente diferentes, pero cuando los miras de cerca, te das cuenta de que todos estos eventos giran en torno a lo mismo: la búsqueda de identidad, la necesidad de orden y la forma en que los hidalguenses, ya sea desde la imprenta, la política o el hospital, siempre han buscado dejar huella. Pongámonos cómodos porque hoy no venimos a recitar fechas aburridas de memoria. Venimos a platicar una historia viva, una historia de resistencia, de emperadores que visitaron cárceles, de insurgentes que imprimen periódicos patrióticos, de hombres que sobrevivieron a la selva comiendo raíces y de un pueblo serrano que no se dejó vencer por la burocracia. Vamos a viajar al siglo XIX para entender cómo este torbellino de finales de agosto terminó dándole forma al Hidalgo que pisamos hoy en día.

0: Porque la historia bien contada es una historia que se queda en la memoria. Tenemos que irnos al principio de todo. Vamos al año de 1827. México tiene apenas 6 años de haber consumado su independencia. El ambiente está lleno de esperanza, pero también de mucha incertidumbre. En ese entonces, el estado de Hidalgo ni siquiera existía como tal. Éramos parte del enorme Estado de México, pero la semilla de la identidad ya se estaba sembrando en nuestra tierra. Nos ubicamos específicamente en Huichapan, un lugar con una tradición libertaria impresionante. Resulta que el 26 de agosto de 1827 ocurre un hito tecnológico y cultural. Se instala formalmente la primera imprenta en el territorio que hoy es Hidalgo. Y de detrás de ese logro no estaba cualquiera, estaba el general Ignacio López Rayón, una de las mentes más brillantes de la insurgencia. Imagínense lo que significaba una imprenta en esa época. No era como imprimir una tarea hoy en día apretando solamente un botón. Eran máquinas pesadas de hierro, caracteres de plomo que habían de acomodar letra por letra al revés y tinta espesa que manchaba las manos y el alma. Pero lo que salía de ahí era pura pólvora ideológica. Rayón sabía que las armas te dan la victoria en el campo de batalla, pero las ideas impresas son las que fundan una nación. A través de esa primera imprenta en Huichapan, comenzaron a circular folletos, periódicos y proclamas patrióticas. Fue la primera vez que nuestra región tuvo voz propia en papel, educando a los ciudadanos y sembrando el orgullo que décadas más tarde exigiría la creación de nuestro propio estado. Ahora, avancemos 16 años en el calendario, pero quedémonos en el mismo rango de días. Vámonos al 25 de agosto de 1843. El país es un caos absoluto. Las constituciones cambian a cada rato y la gente necesitaba desesperadamente símbolos en los cuales creer. Los grandes héroes fundadores están desapareciendo físicamente. Unos meses atrás, en marzo de ese año, había muerto Guadalupe Victoria, el primer presidente de México. Su verdadero nombre era José Miguel Ramón Adauto Fernández y Félix, pero se lo cambió para gritarle al mundo sus dos grandes amores, la Virgen de Guadalupe y la Victoria de la Independencia. La historia de Victoria es de esas que parecen de película. Cuando el movimiento insurgente se debilitó tras la muerte de Morelos, el gobierno español ofreció el indulto a todos los rebeldes. Muchos aceptaron por cansancio, pero Guadalupe Victoria dijo:
1: "A mí no me compra nadie."
0: Y se internó solo en las selvas. Vivió en la clandestinidad absoluta casi 3 años. Imagínense eso. Solo, descalzo, con la ropa hecha a jirones, alimentándose de raíces y frutas silvestres. Desarrolló una epilepsia terrible por las fiebres palúdicas que lo persiguieron toda la vida. Los españoles presentaban cuerpos falsos diciendo: "Ya lo matamos." Pero él seguía vivo en la espesura de la selva, como un fantasma de la libertad, esperando el momento de volver a luchar. Cuando la independencia por fin se logró, la gente lo veía con una reverencia casi religiosa. Había resistido el infierno por un ideal. Fue presidente, gobernó con honestidad y murió pobre y enfermo en la fortaleza de Perote. Por eso, el 25 de agosto de 1843, el Congreso de la Unión, reconociendo que la patria se estaba quedando sin brújula moral, emitió el decreto histórico que lo nombró Benemérito de la Patria. Su nombre se escribió con letras de oro. Fue un acto de justicia cívica que las instituciones de Hidalgo adoptaron desde su nacimiento como un juramento de lealtad a los valores de la República. Las ideas impresas en Huichapan en 1827 y el honor otorgado a Victoria de 1843 nos demuestra que la patria se sostiene gracias a la palabra y al sacrificio. Pero la historia da giros verdaderamente dramáticos. Ya vimos la tinta insurgente y el honor republicano. Ahora, demos un salto al año de 1865. El país ha cambiado por completo. Ya no somos una república federal ni centralista. Ahora somos un imperio. Los conservadores mexicanos, desesperados por el orden, trajeron de Europa a un príncipe austriaco, Maximiliano de Habsburgo, y a su esposa, la princesa belga Carlota. Aquí es donde nuestra geografía hidalguense se vuelve el escenario principal. El 26 de agosto de 1865, las calles de Pachuca se vistieron de gala, pero también de una tensa expectativa. El emperador Maximiliano arribaba de forma oficial a la ciudad. Imagínense el espectáculo: carruajes imperiales, escoltas con uniformes vistosos cruzando los caminos mineros y las autoridades locales sudando frío para que todo saliera perfecto. El ayuntamiento de Pachuca lo recibió formalmente en el edificio emblemático, la Casa de la Compañía Inglesa. Maximiliano no venía de vacaciones. El hombre tenía una fascinación genuina por la minería y la naturaleza de nuestra región. Con esa visita del 26 de agosto, inició una gira de trabajo intensa que lo llevaría a recorrer los impresionantes paisajes y las haciendas de beneficio de Mineral del Monte y de Huasca.
1: Para Pachuca, tener al emperador caminando por sus calles empedradas era un evento de proporciones cósmicas.
0: El imperio intentaba legitimarse pisando el territorio donde se generaba la verdadera riqueza del país, la plata de nuestras minas, y sin embargo, mientras el imperio gastaba sus últimas cartas intentando gobernar desde los palacios y las casas señoriales, la verdadera fuerza de México seguía latiendo en sus comunidades más profundas. Demos ahora un salto al 25 de agosto, pero del año de 1877. El imperio de Maximiliano ya había caído en el Cerro de las Campanas. La república se había restaurado y Porfirio Díaz iniciaba su largo andar en el poder. En el norte de Hidalgo, en las entrañas de la Sierra Gorda, se estaba cocinando otra revolución, pero esta de manera pacífica, legal y comunitaria. Vámonos a Pisaflores. Para la década de 1870, Pisaflores ya no era un simple caserío perdido entre las montañas. Gracias a la introducción del cultivo del café a gran escala, el pueblo se ha vuelto próspero, dinámico y lleno de comercio. Pero tenían una cadena enorme atada al cuello. Administrativamente dependían por completo de Jacala. Pongámonos en los zapatos de un habitante de Pisaflores de esa época. Si querías registrar el nacimiento de tu hijo, si querías casarte o si tenías un pleito de tierras o necesitabas justicia, tenías que subirte a una mula o caminar durante días enteros entre los barrancos de vértigo, lodo y ríos crecidos para llegar a Jacala. Y cuando llegabas, las autoridades muchas veces ni te hacían caso. Los caciques de Jacala no querían soltar a Pisaflores ni de chiste. ¿Por qué? Porque perder esa zona significaba perder impuestos y control territorial. Pero los serranos son de una madera muy aguantadora. Liderados por gente con mucha visión como el doctor Nicolás Alvarado y los vecinos dijeron, ya basta. Empezaron a redactar censos a mano, actas de producción y peticiones para el Congreso del Estado de Hidalgo, que ya operaba en Pachuca desde la creación del Estado en 1869. Como las cartas solían perderse por la influencia de los caciques, los delegados de Pisaflores hicieron algo heroico. Guardaron sus papeles en alforjas de cuero, montaron a caballo y viajaron durante días cruzando toda la sierra y el altiplano para poder llegar a Pachuca. Tuvieron que hacer antesala, convencer a diputados que ni sabían dónde quedaba la sierra y demostrar que ellos tenían la madurez económica y social para gobernarse solos. Fue una guerra de resistencia legal contra la opresión centralista. Y ahí es donde llegamos al momento cumbre, el clímax de este torbellino de fechas donde las intenciones de los poderosos y los deseos de los pueblos chocan y se consolidan.
1: Volvamos con Maximiliano en Pachuca.
0: El 26 de agosto de 1865 fue el protocolo, la recepción elegante. Pero al día siguiente, el 26 de agosto, vimos la verdadera personalidad del emperador. Maximiliano tenía ideas extrañamente liberales para haber sido traído por los conservadores. Ese día decidió hacer una inspección hospitalaria y social en la capital. Dejó las recepciones y se metió a las escuelas, a la cárcel local y de manera muy especial al hospital de Pachuca. Las crónicas dicen que el emperador quedó conmovido y alarmado por las condiciones de pobreza y abandono en las que se encontraban los enfermos y los presos. En un gesto muy propio de su estilo de gobernar, ordenó de inmediato una importante donación económica de sus propios bolsillos para la mejora del nosocomio y el mantenimiento de las escuelas. Quería demostrar que el imperio se preocupaba por los más vulnerables. Fue un momento de gran impacto para la sociedad pachuqueña, un clímax humanitario en medio de una época de guerra civil. Pero el destino es irónico. Mientras Maximiliano donaba dinero en Pachuca, intentando salvar su corona, la estructura misma del país seguía prefiriendo la república. Mientras tanto, en las oficinas gubernamentales de Pachuca, pero 12 años después, el 25 de agosto de 1877, la persistencia de los serranos de Pisaflores alcanzaba su propio clímax irreversible. Tras meses de presiones de papeles archivados y de soportar los bloqueos de los caciques de Jacala, el Congreso del Estado de Hidalgo finalmente leyó el dictamen definitivo. Los argumentos de los delegados de la sierra eran imposibles de ignorar. Pisaflores era rico, estaba organizado y tenía derecho a la libertad. El Congreso emitió el decreto número 241 y el gobernador Justo Armas tomó la pluma y firmó el documento. En ese segundo, Pisaflores nació oficialmente como un municipio libre. A mí me fascina imaginar la escena cuando la noticia llegó a la Sierra Gorda días después. Imagínense el pregonero de la Plaza del Pueblo leyendo el decreto oficial frente a una multitud de campesinos, caficultores, arrieros y mujeres con rebozo. Se había logrado, ya no dependían de nadie. A partir de ese momento, ellos elegirían a sus alcaldes y decidirían su propio destino.
1: El júbilo debió ser ensordecedor.
0: Cohetes en el cielo, soles de violín huasteco y jaranas sonando con fuerza. Y lágrimas de orgullo de una comunidad que le había ganado la batalla a la geografía y a la burocracia gracias a la pura insistencia legal.

Ya les platiqué estas cuatro grandes historias que se amontonaron a finales de agosto. Pero ahora viene la pregunta que todo buen amante de la historia debe de hacerse. ¿Y todos estos acontecimientos, en todas estas fechas, en qué me afectan o en qué me benefician? ¿Por qué tendría que importarnos hoy lo que pasó en esos días de agosto hace más de un siglo? La respuesta es que nosotros, los que hoy vivimos y caminamos por Hidalgo, somos el resultado directo de esas 72 horas del pasado. Cuando vemos la libertad de prensa de la que gozamos el día de hoy, tenemos que voltear a esa vieja imprenta de Ignacio López Rayón en Huichapan en el año de 1827, que nos enseñó que la patria primero se escribe y luego se defiende. Cuando exigimos que nuestros gobernantes sean honestos y trabajadores, estamos invocando el espíritu de Guadalupe Victoria, el benemérito de la patria, que prefirió andar descalzo en la selva antes de traicionar sus principios. Incluso, la visita de Maximiliano en 1865 nos deja un legado. Nos recuerda que Pachuca y sus minas siempre han sido el centro de atención del mundo, un lugar tan importante que hasta un emperador europeo vino a recorrerlo, recordándonos la necesidad histórica de cuidar de nuestros hospitales, nuestras escuelas y nuestra gente trabajadora. Y por supuesto, el legado de Pisaflores en 1877 es el monumento vivo más hermoso de la autonomía comunitaria. Cuando hoy visitamos ese bellísimo municipio serrano, con su aroma a café, sus ríos y su gente hospitalaria, no estamos viendo solo un punto en el mapa. Estamos viendo el triunfo de la periferia sobre el centro. Pisaflores nos demuestra que el municipio libre es la base de todo nuestro país. Es el lugar donde los ciudadanos se organizan cara a cara para resolver sus problemas, sin esperar que alguien desde una oficina lejana les venga a decir qué hacer. Festejar la erección de Pisaflores es festejar la soberanía del pueblo. Al final del día, este maravilloso viaje por finales de agosto nos regala una lección muy profunda. Nos enseña que la historia de Hidalgo no la hizo una sola persona, ni se hizo desde un solo lugar. La hicieron los insurgentes con tinta en Huichapan, los congresistas con leyes en el centro del país, los emperadores visitando nosocomios en Pachuca y los campesinos firmando actas de libertad en la Sierra Gorda. Todos ellos, desde sus respectivas trincheras y sus diferentes épocas, estaban buscando exactamente lo mismo: dignidad, orden, justicia y un futuro mejor. Esas son las verdaderas huellas de los días 25, 26 y 27 de agosto, huellas que quedaron grabados a fuego en la memoria de nuestra entidad. Ahora nos toca a nosotros los hidalguenses del presente conocerlas, platicarlas y sobre todo seguir honrándolas con nuestro trabajo diario. Muchas gracias por su atención y compartir este maravilloso viaje a través del tiempo. Que viva Pisaflores, que viva la memoria de nuestros héroes y que viva el estado de Hidalgo. Y antes de terminar nuestro espacio en Hidalgo en la Hora Nacional y cerrando una semana verdaderamente especial en nuestro país, hace apenas un par de días, el 28 de agosto, celebramos formalmente el Día de los Abuelos. Las redes sociales se llenaron de fotos, las familias se reunieron y hubo felicitaciones por doquier. Pero hoy domingo, cuando el bullicio de la fecha oficial ya pasó, queremos detenernos un momento. Queremos hacer algo más que una simple felicitación del calendario. Hoy venimos a rendir un homenaje y un reconocimiento con el corazón en la mano. Porque seamos honestos, el labor del abuelo o de una abuela no cabe en 24 horas. No se puede despachar la gratitud de toda una vida en un solo día del año. Por eso este mensaje está diseñado para que resuene hoy y siempre. Queremos reconocer a esos hombres y mujeres que con el paso de los años se han convertido en el tesoro más grande de nuestras familias y de nuestra comunidad. Si nos ponemos a pensar en la palabra abuelo, la mente se nos llena de inmediato de imágenes cálidas. Pensamos en las manos sabias, en las miradas que transmiten paz, en el olor a hogar, en esos consejos que llegan justo cuando más lo necesitamos. Los abuelos son esa pausa necesaria en un mundo que va mil por hora, el puerto seguro donde el oleaje de la vida diaria no nos puede alcanzar. Hoy, este espacio de Hidalgo en la Hora Nacional es para ellos. Es para darles las gracias públicamente y reconocer el lugar de honor que merecen en nuestra sociedad. Hacer un reconocimiento a nuestros adultos mayores, a nuestros abuelos, implica despojarnos de la idea de que son personas frágiles, que solo están para consentir a los nietos. Hoy queremos reconocerlos por lo que realmente son, los constructores de nuestro presente. Esos abuelos que hoy caminan con pasos pausados, que necesitan un abrazo amigo para cruzar la calle o que a veces olvidan algún detalle, fueron los jóvenes que con el sudor, su esfuerzo y su trabajo diario levantaron nuestras comunidades, nuestras escuelas, nuestras colonias y nuestras ciudades. Son personas de carne y hueso que pasaron por batallas que las nuevas generaciones apenas podemos imaginar. Ellos

Vivieron épocas de profundas transformaciones, superaron crisis, quizás carencias y retos personales enormes. Con sus manos, sembraron la tierra, manejaron las fábricas, atendieron los comercios y educaron a sus hijos con una sola meta en mente: que las siguientes generaciones tuvieran un piso más firme y un futuro más próspero que el que a ellos les tocó vivir. Por eso, cuando miramos las arrugas en sus rostros y las canas en sus cabezas, no debemos de ver señales de debilidad. Debemos de ver medallas de oro a la perseverancia, a la paciencia y a la supervivencia. Cada arruga es una risa compartida, una desvelada cuidando a un hijo enfermo o un logro alcanzado con el sudor de su frente. Los abuelos son nuestros historiadores personales y comunitarios. Son el pilar invisible pero indestructible que sostiene la estructura de nuestras familias. Y hoy reconocemos ese esfuerzo histórico que muchas veces no se aplaude en los grandes escenarios, pero que se agradece profundamente en la intimidad del hogar. Y hay algo verdaderamente extraordinario en la figura de los abuelos, y es su papel como guardianes de nuestra identidad. En este siglo XXI, donde parece que todo es desechable, donde las tradiciones a veces se diluyen en la prisa del internet, los abuelos son el hilo constructor que nos une con nuestras raíces. Ellos son los que mantienen vivas las recetas familiares, las historias de los antepasados, los valores del respeto, la palabra empeñada, la solidaridad vecinal. Además, los abuelos poseen un superpoder que en estos tiempos es el regalo más caro del mundo. Ellos nos regalan su tiempo. Los padres de familia hoy en día están atrapados en la prisa del trabajo, las cuentas y las responsabilidades cotidianas. Pero cuando su nieto se acerca a sus abuelos, el reloj se detiene. Ahí, el tiempo se mide en anécdotas, en paciencia y en un amor que ya no tiene la prisa de educar con severidad, sino el deseo puro de acompañar y proteger. ¿Quién no ha encontrado en su abuelo o abuela el mejor abogado defensor? Son los cómplices perfectos, los que nos curaban las heridas de la infancia con un dulce o un sana-sana, y los que con una sola frase sabia nos devolvían la calma en momentos de confusión. Al escuchar contar sus historias, incluso si nos las cuentan por quinta vez, estamos recibiendo una herencia que no se compra con dinero: la sabiduría de la experiencia. Hoy reconocemos esa generosidad inagotable, esa capacidad de amar sin condiciones, que transforma la vida de cualquier niño o joven que tiene la fortuna de crecer al lado de su abuelo. Este reconocimiento que hacemos hoy a través de Hidalgo en la Hora Nacional no puede quedarse solo en palabras bonitas de domingo. El verdadero reconocimiento a los abuelos se demuestra con acciones todos los días del año. La vida avanza y el tiempo no perdona. Por eso, el mejor homenaje que podemos rendirles a quienes están hoy con nosotros es nuestra presencia, nuestro respeto y nuestra escucha atenta. Si tienes la bendición de tener a tus abuelos vivos, que sea el pretexto para llamarlos, para visitarlos sin prisa, para abrazarlos fuerte y decirles cara a cara lo importante que son. Y como sociedad, debemos de comprometernos a garantizarles una vida digna, a cuidarlos, a integrarlos y a recordar que la comunidad que olvida o abandona a sus ancianos es una comunidad que está perdiendo su propio alma. Y para aquellos cuyos abuelos ya no están físicamente en este plano, cuyos abuelitos ya nos cuidan desde el cielo, este homenaje también es para ellos. Los abuelos nunca se van del todo. Mientras sigamos aplicando sus consejos, contando sus anécdotas en la mesa y repitiendo sus frases, ellos viven en nuestra forma de ser, en nuestros valores y en el amor que hoy nosotros les damos a nuestros propios hijos. Queremos cerrar esta emisión de Hidalgo en la Hora Nacional enviando un abrazo fraterno y lleno de admiración a todas las abuelas y abuelos que nos escuchan y a todos los que viven en la memoria de sus familias. Gracias por su paciencia infinita. Gracias por haber trabajado tanto por nosotros. Gracias por sus oraciones y sus bendiciones que nos cuidan a la distancia. Su legado está seguro en nuestros corazones. A nombre de toda la comunidad, les decimos con profundo respeto, muchas gracias por todos, queridos abuelos, y que sigan pasando una semana de la vejez llenas de amor, salud y el reconocimiento que tanto se merecen. Muchas gracias por habernos acompañado aquí, en Hidalgo en la Hora Nacional.

0: Así llegamos al final de nuestro programa. Les agradecemos por habernos acompañado y los esperamos la próxima semana, aquí en Hidalgo en la Hora Nacional. Que pasen una excelente noche.
1: Por hoy llegamos al final. 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
13: Son las 11:05.

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1: Son las 11:23.

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5: Son las 11:39.

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4: Estamos a punto de adentrarnos a un universo lector a través de Suma Radio. Según el artículo Comunidades de Aprendizaje y Círculos de Lectura de la Reforma Educativa del Aula, de la USAID, el propósito fundamental de realizar círculos de lectura es promover la comprensión lectora y la competencia comunicativa de ellos a través del gusto por la lectura, el interés por compartir impresiones, puntos de vista y significados construidos a partir de la misma.
5: El viejo y el mar, publicado en 1952 por Ernest Hemingway, es una obra maestra por su prosa limpia y su profunda reflexión sobre la resiliencia.
6: Es importante destacar la frase, el hombre se puede destruir, pero no derrotar, que resume el espíritu de la lucha frente a la adversidad.
7: Es que el libro tiene una trama excesivamente simple y lenta. Además, la historia es muy monótona.
8: Aquí es donde yo difiero sobre que sea una trama simple, ya que el lenguaje es claro, es sobrio y va sin rodeos innecesarios, ya que transmite con fuerza la vida en el mar.
4: Los grupos interactivos, el diálogo igualitario y la participación de la comunidad en el funcionamiento de los círculos de lectura constituyen los ejes en torno a los cuales giran las actuaciones educativas de éxito que se aplican en las comunidades de aprendizaje.
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12: Son las 11:54.

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1: Temperatura, 20 grados centígrados.
2: Son las 12 con 5 minutos.

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7: Son las 12 con 19 minutos.

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1: Son las 12 con 34 minutos.

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1: Son las 12:49.

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5: Es la 1:03.
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0: En una familia se pueden compartir muchos aspectos, muchas características. Algunos rasgos físicos, el carácter también a veces se hereda. Se comparten también tradiciones, los genes, obviamente. Y en el caso particular del día de hoy, parece ser que precisamente en los genes venía el don por la escritura. Vamos empezando un nuevo chismecito literario. Muchísimas gracias por sintonizarnos una vez más. Yo soy Pati Castillo, saludándote en este día a través de la frecuencia del 99.5 FM Suma Radio Zimapán. Con mucho cariño, con mucho gusto y con mucho agradecimiento que estés una vez más en nuestra sintonía. Y también saludamos a nuestras emisoras pertenecientes a Suma que transmiten este programa también. En Actopan a través del 102.1, San Bartolo y Pachuca por el 99.7 y Tulancingo en el 91.1, así como también Huichapan por el 103.7. Y pues como ya lo escuchaste, el día de hoy te voy a platicar acerca de una persona. Más de una persona. Te voy a contar sobre la historia de las hermanas Bronte. Esta familia, bastante peculiar, con una vena artística muy desarrollada, pero específicamente vamos a hablar de tres chicas, de tres integrantes de esta familia: Charlotte, Emily y Anne. Así es que como pues el día de hoy son tres, ¿qué te parece si vamos directamente a conocer la cronoliteraria de las hermanas Bronte?
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0: Muy bien, pues esta historia comienza en la época victoriana, la historia de esta familia. Vamos a comenzar por las tres hermanas que ya mencionamos, aunque cabe resaltar que ellas no fueron las primeras integrantes, las primeras hijas de esta familia. Pero nos vamos a ir al 21 de abril de 1816, cuando nace Charlotte Bronte. Más adelante, un par de años después, el 30 de julio, pero de 1818, nace su hermana Emily Bronte. Y el 17 de enero de 1820 nace Anne Bronte. Las tres hermanas nacen en Thornton, Yorkshire, y son hijas de un matrimonio anglicano. Insisto, no fueron las únicas tres hermanas, también tienen más hermanas, un hermano extra, pero de eso te voy a platicar más adelante. Desafortunadamente para la familia, en 1821 muere la madre, María Branwell Bronte, y la tía Elizabeth, hermana de María, se muda para poder cuidar a los pequeños. En 1824, Charlotte y Emily ingresan a la par de sus hermanas mayores, tenían dos hermanas mayores, al Cowan Bridge, que era una escuela de tinte anglicano religioso, pero no les fue muy bien en esta experiencia. Para 1825, desafortunadamente mueren las hijas mayores de la familia, las hermanas de estas tres escritoras, que son María y Elizabeth. Mueren a causa de la tuberculosis. Y como Charlotte y Emily estaban a la par estudiando en esta escuela con ellas, tienen que regresar a su hogar ante el fallecimiento de sus hermanas. Entre 1835 y 1838, ya una vez superado este duelo familiar, las hermanas inician con su experiencia, su trabajo como maestras e institutrices, instruyendo a jóvenes de la zona. Para 1842, Emily y Charlotte hacen un viaje a Bruselas para poder estudiar idiomas. Y ahí Charlotte vive una experiencia muy intensa que la dejaría marcada y también que influenciaría su escritura. Las tres hermanas deciden incursionar en la escritura. Sin embargo, inician a publicar bajo seudónimos masculinos. Para 1847, Charlotte publica John Eyre bajo un seudónimo precisamente masculino y se convierte rápidamente en un éxito de ventas. En ese mismo año también se publica Cumbres Borrascosas, que es tal vez la obra más reconocida de la familia, de Emily, y Agnes Grey, de Anne. Para 1848, Anne publica también The Tenant of the Wildfell Hall. Esta novela se considera una novela revolucionaria, pues iba en contra de todo lo que se establecía que una mujer debía pensar y debía hacer. Para el 24 de septiembre de 1848, a la edad de 31 años, víctima de unas severas adicciones, muere el único hermano varón de la familia, Branwell. El 19 de diciembre de 1848 también muere Emily a la edad de 30 años, víctima también de la tuberculosis. Desafortunadamente, también más adelante, fallece Anne a la edad de 29 años, también de tuberculosis, un 28 de mayo de 1849. Charlotte sobrevive, logra sobrevivir algunos años más y precisamente en el 1849 publica Shirley, que estaba escrita o que fue generada durante ese periodo de enfermedad y muerte de sus hermanas. Para 1854, Charlotte se casa con Arthur Bell Nichols, que era un conocido, un colaborador de su papá. Y también, desafortunadamente, el 31 de marzo de 1855, apenas un año después, a la edad de 38 años, Charlotte muere igualmente y va a acompañar a sus hermanas y a su hermano. Pero pues esto es apenas un poquito, se escucha bastante trágico, mucha muerte hay en esta historia, pero vamos a empezar a conocer aquellos detalles, así es que te invito a que me acompañes a descubrir qué fue lo que no te contaron acerca de las hermanas Bronte.
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0: Muy bien, pues vamos a empezar a contar un poquito acerca de la vida de estas hermanas y en general de esta familia, porque pues su familia, este entorno, fue muy importante para que ellas desarrollaran su gusto por la escritura. Para empezar, la familia Bronte era una familia numerosa, pero era de recursos limitados. El padre, el patriarca de la familia, Patrick Bronte, fue estricto, era un sacerdote anglicano, ministro anglicano, y esto lo llevaba a ser precisamente bastante duro, bastante rígido y disciplinado con las chicas, con sus hijos, con su hijo también, y en su trabajo en general. Sin embargo, a pesar de esta rigidez y de ser tan duro, era también muy amoroso y le gustaba impulsar el intelecto de sus hijas. Tenían pláticas filosóficas, hablaban acerca de libros y nunca les limitó su interés por el conocimiento y por la lectura. La matriarca, la madre de esta familia, María Branwell Bronte, era mucho más suave y tenía un sentido del deber con la familia muy, muy alto. Era muy protectora, muy hogareña y transmite también este mismo sentimiento y estos valores a sus hijos. Vivieron en un páramo desolado que estaba bastante alejado de la gente, bastante alejado del pueblo, pero esto no era algo que desagradara a la familia. Realmente disfrutaban muchísimo de la tranquilidad, del silencio y de este ambiente idóneo para poder escribir y para poder disfrutar de la literatura. En total el matrimonio tuvo 6 hijos. Sin embargo, como ya lo escuchaste en la cronoliteraria, las 2 hijas mayores, María y Elizabeth, murieron siendo muy jovencitas. Estas niñas fueron enviadas, al igual que sus 2 hermanas menores, a una escuela, una escuela religiosa anglicana. Sin embargo, la vida en este lugar fue bastante, bastante dura para las chicas. No se pudieron adaptar y además las condiciones en general de esta escuela eran bastante deplorables, por lo tanto esto las llevó a que enfermaran y posteriormente murieran. Entonces las hermanas menores tuvieron que regresar a casa para poder resguardarse, para poder restablecerse, porque también resultaron enfermas. Sin embargo, pues ellas corrieron con la suerte de sobrevivir, a diferencia de sus hermanas. El único varón de la familia, el hermano Branwell Bronte, también era muy talentoso. Sin embargo, este muchacho carecía de la disciplina que tenían sus hermanas. Y precisamente por esto cayó en algunos vicios, por la presión que tenía de ser el único varón y también por un miedo inminente al fracaso que se vio pues todavía más inminente por el éxito que empezaron a tener sus hermanitas. De pequeños, tras un regalo de su padre a Branwell, que fue un paquete de soldaditos de madera, de muñequitos hechos de madera, los niños se inspiraron para poder crear historias y crear países, ciudades imaginarias con personajes bastante complejos, personajes que tenían un ámbito, un rol en la política, estaban en el ámbito religioso y esos personajes vivían sus propias historias, se inventaban conflictos y les pusieron incluso nombre a estos países que inventaron en su imaginación. Les llamaron Angria y Gondal. Estas niñas, en vez de jugar a hacer pastelitos de lodo, la verdad es que les encantaba crearse mundos e historias de su imaginación y con eso podían pasar horas y horas entretenidas jugando. Las tres hermanas se interesaron en la escritura más allá de un pasatiempo, querían hacerlo de manera profesional, pero cada una se ensimismaba en sus propios escritos. Cada una reflejaba en sus obras sus intereses, su personalidad y su manera de ser muy particular. Charlotte, por ejemplo, era la más sociable, la más alegre, la más ambiciosa también. Emily era mucho más introvertida, mucho más reservada, pero era bastante orgullosa y terca también. Anne, por su lado, era muy reservada, muy callada también, era muy tímida, pero era bastante decidida y firme en sus opiniones. Pero esto es solamente un poquito, como sabes, nos falta lo más interesante y eso vendrá después de un corte, así que te invito a que continúes con nosotros en Chismecito Literario. Vamos a un pequeño corte y ya regresamos.

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2: Es la 1:22.
3: Muy bien, pues vamos a continuar con esta historia de las hermanas Bronte. Y pues te platico que, como ya lo escuchaste en la cronoliteraria, estas dos hermanas, Emily y Charlotte, viajaron a Bruselas para poder estudiar idiomas. En este viaje, Charlotte vivió una experiencia bastante intensa, pues estudiando idiomas se enamora precisamente de su profesor de francés. Yo creo que todas hemos tenido un crush con algún profesor guapo por ahí, yo sé que a mí me pasó, pero Charlotte lo llevó al extremo, porque a pesar de que nunca hubo una relación amorosa entre ella y su profesor de francés, siempre mantuvieron una relación cordial, alumna, maestro y tal vez un poquito más, un poquito de amigos. Ella se obsesionó completamente con su profesor, estaba completamente enamorada de él. Y aunque no retrató como tal esta pasión y este amor desenfrenado y también su corazoncito roto porque el maestro nunca le dio chance, sí se quedó con esta historia guardada y puede ser que haya inspirado también algunas de las situaciones y algunos de sus personajes de sus obras. Por otro lado, Emily amaba la naturaleza. Ella era amante del lugar en el que vivía con su familia. Estoy hablando de los páramos. Este lugar con neblina, este lugar con un clima bastante extremo, pero también muy dado a la melancolía y casi el ambiente perfecto para poder escribir y para poder disfrutar de esta actividad y de este talento que tenían tan desarrollado. Emily amaba tanto el páramo que se enfermaba literalmente por estar lejos de ese lugar. Cuando se fue a estudiar con su hermana Charlotte, ella se vio bastante triste, cayó incluso en una pequeña depresión por estar alejada de este lugar que la había visto crecer y que para ella era prácticamente como su vida, como su raíz. Y de hecho, aparte de pues este corazoncito roto de su hermana Charlotte, el hecho de estar lejos del páramo y de su enfermedad o su añoranza, pues las devolvió después, no mucho después, a este viejo lugar, a su casa, a la casa de la familia. A Emily no se le conoció ningún romance, a diferencia de Charlotte, que sí tuvo varios pretendientes, además de este crush fallido con su maestro de francés. No, Emily no tuvo esta oportunidad también porque murió muy joven, pero tampoco tuvo a bien buscar el amor de una manera decidida o no se le conoce ninguna relación. Sin embargo, ella es la que escribió la obra muchísimo más intensa en cuanto a estas pasiones y a este amor desenfrenado. Entonces es un poquito curioso el pensar cómo la que experimentó el amor de manera tan intensa y un poquito tóxica y la que no lo experimentó, tienen este contraste en sus obras. Charlotte, más apasionada en su ser, pero mucho más sobria en su escritura. Y Emily, aparentemente mucho más tranquila, que no vivió un amor desenfrenado, escribió la obra más pasional y salvaje de las tres. Y también pues es una de las que más se recuerda, de las que más se nombra de este trío de hermanas. Por otro lado, Anne, que era la más reservada, también escribió bastante y escribió referente a sus intereses personales, pero ella estaba más enfocada en la crítica a los estereotipos y a los roles de las mujeres. Ella escribió personajes de mujeres independientes, decididas, que buscaban su libertad, su independencia financiera, que podían ser capaces de trabajar para ganarse la vida y no depender de este rol de mujer, esposa y madre del que las mujeres victorianas pues estaban tan acostumbradas a escuchar, no solamente en la literatura, sino que era parte de su vida. Por otro lado, un chismecito muy interesante del hermano varón de estas escritoras, de Branwell, es que resultó que la presión terminó por romperlo. Al ser el único varón de 5 hermanas, Branwell era como que la esperanza de la familia, era así como el que iba a sacar a la familia adelante. Creían que iba a llegar muy lejos porque también era muy talentoso, tenía muchísima habilidad para la poesía, para la pintura, para la música y también para la escritura, pero era menos constante que sus hermanas. Entonces, proyecto que empezaba no lo finalizaba. Y la presión, además de ser considerado la esperanza y la promesa de la familia, además del éxito que lograron posteriormente sus hermanas, llevó a Branwell a empezar a beber muy joven, y no solamente a beber, sino también a consumir opio en grandes cantidades. Y no solo eso, aparte de no destacar en la literatura y en cualquier otra arte, también trajo el escándalo a la familia, pues tuvo una relación con la esposa de su jefe y pues esto trajo bastante habladuría y que voltearan a ver mal a la familia por estas acciones del único hermano varón. Las hermanas Bronte fueron rechazadas al principio cuando empezaron a buscar la manera de publicar sus obras y por eso es que deciden optar por seudónimos masculinos. Juntas escriben un compendio de poemas llamado Poems by Carter, by Carter Ellis y Acton Bell, que de hecho fueron precisamente los nombres que utilizaron para poder publicar. Utilizaron los nombres de Carter por Charlotte, Ellis por Emily y Acton por Anne Bell. Y si se dan cuenta, estas iniciales son las mismas de las hermanas. Entonces, sus iniciales eran CB, EB y AB respectivamente, que son pues las iniciales verdaderas de las hermanas. Ahí dieron como un guiño a que eran las verdaderas autoras. Al principio de su incursión en la publicación de sus obras, vendieron únicamente 2 copias de esa edición de poemas. Sin embargo, Charlotte, que era la más ambiciosa y la más decidida, decidió buscar la manera de que sus hermanas y ella pudieran tener una voz en el ámbito literario. Nadie las tomaba en serio porque eran mujeres y pensaban que la escritura de mujeres era únicamente un pasatiempo y que iba a ser todo romántico y todo meloso y todo más de lo mismo. Sin embargo, Charlotte insistió para que sus hermanas y ella pudieran alcanzar el éxito y así lo lograron eventualmente. Sin embargo, la tragedia de esta familia comenzaría también muy temprano en sus vidas. Así como llegó este éxito y se empezaron a hacer de un nombre y a despertar notoriedad, a pesar de que no se sabía que eran mujeres las escritoras, estos hermanos Bell tan misteriosos que publicaban estas historias tan refrescantes y tan innovadoras empezaron a llamar mucho la atención. Y así de pronto como llegó el éxito, también llegaría la tragedia a la vida de esta familia. Primero murió Branwell, víctima de sus adicciones, de su alcoholismo, de la adicción al opio, pero también de la terrible tuberculosis. Y unos meses después, ni siquiera 3 meses exactos después, Emily es también diagnosticada con tuberculosis. Pero siendo la mujer terca que siempre fue, no quiso atenderse, no quiso ningún tipo de medicamento o atención médica y regresó a su casa. Emily era como la roca, como el pegamento de la familia, era como la hermana mamá. Entonces ella siguió haciendo sus tareas, siguió cuidando de sus hermanos, tosía sangre, pero ella seguía cocinando y limpiando como siempre. Y desafortunadamente también muere unos días después de que regresa a casa para continuar con sus tareas. Y no conforme con esto, la parca, la señora muerte, dijo, esta familia me cae muy bien y me los quiero llevar a todos. Entonces, 5 meses después de la muerte de la joven Emily, también muere la menor, muere Anne, de la misma enfermedad. Yo creo que influyó mucho el hecho de que Emily, pues insisto, tosiera sangre y cocinara. Yo creo que tuvo bastante que ver este contagio en la familia y además era la enfermedad de moda en aquel entonces. Charlotte fue la única sobreviviente que se quedó al lado de su padre y ella fue precisamente quien revela, una vez que sus hermanas fallecen, que ella y sus hermanas eran las verdaderas autoras de las obras que se habían publicado bajo el seudónimo de los hermanos Bell. No eran los hermanos Bell los creadores de estas grandes obras, eran las hermanas Bronte. Más adelante, Charlotte se casó con un ayudante de la iglesia de su papá y quedó embarazada. Sin embargo, esta historia que parecía indicar un final feliz para Charlotte no terminó en ese final feliz, porque durante su embarazo Charlotte sufre algunas complicaciones, también se piensa que fue contagiada de tuberculosis y muere antes de dar a luz, al igual que su bebé que venía en camino. Charlotte, antes de morir, tuvo a bien dar a conocer la obra de sus hermanas, reeditar algunas partes de sus historias, y aunque se habló de algún celo entre las hermanas de que Charlotte manifestaba o se pensaba que había tenido cierto recelo, cierta envidia por el éxito que habían alcanzado, sobre todo Cumbres Borrascosas, la verdad es que no, la verdad es que Charlotte intentó que las voces de sus hermanas también fueran escuchadas, y al fallecer ella, su padre es quien guarda estos escritos de sus hijas para permitir que más adelante otros editores pudieran disfrutar y pudieran publicar de estas obras para que se mantuvieran en la historia de la literatura universal. Y bueno, esta fue un poquito, muy brevemente, a grandes rasgos, la vida, la corta vida de las hermanas Bronte, que desde la perspectiva de cada una hicieron de la literatura una forma de escape y una forma de expresión y también de levantar la voz. Así que, ¿te parece si ahora vamos a escuchar este Eco de Tinta? Es una canción un poquito dramática, ochentera, pero bastante, bastante a gusto, que nos recuerda un poquito la vida de estas hermanas. Esto es Running Up That Hill de Kate Bush. ¿Qué te parece si vamos a escuchar y volvemos inmediatamente para despedir el programa?
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1: Muy bien, y con esto llegamos al final de un chismecito literario más. De esta familia tan talentosa, pero que desafortunadamente no tuvo tanto tiempo para poder demostrar durante muchas más obras y muchos más años el talento, la capacidad y esta sensibilidad por la literatura que tenían, obviamente, en la sangre. Es por eso que La Última Palabra de la vida de las hermanas Bronte, Charlotte, Emily y Anne, es legado. Pues a pesar de que la vida de los integrantes de esta familia se apagó poco a poco, que la mitad de estos integrantes, la mitad más talentosa, a decir verdad, murió en menos de un año, dejaron una huella que se queda marcada, que es imborrable en el romance, en la crítica y en los derechos de las mujeres, y que se va a quedar inscrita para la posteridad en la literatura europea y universal. Agradezco a Fidel García Cuevas y a Daniela Reynoso Domínguez en la producción y controles de este programa, y yo te invito a que continúes con la programación que Suma Radio tiene para ti. Yo soy Pati Castillo y escúchame en el próximo chismecito. Hasta la próxima.
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3: Es la 1:38.

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1: Es la 1:52.

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3: Temperatura 19 grados centígrados.
4: Son las 2:03.

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3: Son las 2:22.
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1: Son las 2:42.

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6: Son las 2:53.

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5: Temperatura 19 grados centígrados.
6: Son las 3:07.

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4: Son las 3:24.

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1: Son las 3:45.

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5: Son las 3:55.

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3: Temperatura 19 grados centígrados.
4: Son las 4:03.

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5: Son las 4:19.

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1: Son las 4:36.

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3: 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Son las 4:51.

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6: Son las 5:03.

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15: Son las 5:23.

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0: Son las 5:36.

Me presenta aquí la cuenta, aquí debes 20 pesos de la renta de unos bueyes, 5 pesos de magueyes, 3 pesos de una coyunda, 5 pesos de unas cunas, 3 pesos no sé de qué, pero todo está en la cuenta, a más de los 20 reales que sacaste de la tienda, con todo el más que te toca, no le pagas.

más que te tocó, le respondí yo muy triste, el patrón se lo llevó, por lo que debí la hacienda, pero me dijo el patrón que contara con la tierra, ahora voy a trabajar para seguirle abonando 20 pesos 10 centavos, son los que salgo restando, me decía mi prenda mal, no trabajes con ese hombre, nomás nos está robando, déjate ya de ejercicio, no ven así confesiones, que no ves a tu familia, que ella no tiene calzones, ni yo tengo ya faldilla, ni tú tienes pantalones, mejor métete agrarista, anda con el comité, que te apunten en la lista, que no ves a mi compadre, a su hermano y a su yerno, están sembrando muy a gusto tierra que les dio el gobierno.

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7: Son las 5:52.

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6: Bienvenidos a un nuevo episodio. Soy Claudia Mejía. Creo que han escuchado por ahí en las noticias sobre este gusanito, el gusano barrenador. Hoy tenemos a un invitado, es un infectólogo, es el doctor Bruno López. ¿Cómo estás?
7: Muy bien, muchas gracias.
6: Gracias por estar aquí y hablar sobre este tema. Sí da miedo, ¿verdad? O sea, sí ha como que metido miedito en la población.
7: Pues lo que se ve da más miedo, ¿no? A veces puede ser más peligroso para la vida en corto plazo una bacteria que no vemos, pero estos como los se pueden ver al ojo desnudo, como se dice,
6: claro.
7: La verdad es que sí generan miedo. La invasión de animales o humanos por este tipo de moscas en su fase larvaria, que son los gusanos, y que esa es una miasis, ¿no? Prácticamente es el término de miasis. Pero esta es una fase intermedia de la vida de la mosca, ¿no? Tiene que estar, llega como la mosca, se para en el tejido, puede ser incluso en una herida, en los conductos auditivos, las orejitas de las vacas, en la boca de un humano, en una herida de un pie de un paciente con diabetes, por ejemplo, con pie diabetes. Se para ahí, deja sus huevos y esos huevos eclosionan, pues se abren, digamos, y se producen la larva, el pequeño gusanito. Y una vez en mosca va a otro, se reproduce con otro macho y va a volver a buscar otro sitio donde alojarse. Todas las moscas llevan esa fase. Hay una que es bastante curioso porque ella prefiere poner sus huevos. Se llama Dermatobia, le llaman la mosca peluda en algunas regiones. Aparte, o sea, del gusano morado. Se ve similar, la verdad es que la mosca sí tiene unas características en los colores. Por ejemplo, la mosca del gusano barrenador, el Coclidium hominivorax, que es un nombre así científico, digamos, tiene color como verdáceo. Es color verde.
6: Ay, son
7: es
6: esas grande, moscas grandes.
7: Verdes, exacto. Ay. Con la espaldita así como verde.
6: Okay.
7: Y que vuelan pues rápido, a grandes distancias. Y esa, y pues se pueden diferenciar en la morfología que tienen. Lo que sí cuesta más trabajo es en la fase de larva, el gusanito, diferenciarlo de otras especies. Ahí sí, porque incluso tienes que verlo con el microscopio, ver ciertas estructuras. El problema del gusano barrenador es que puede dar cuadros graves porque le gusta el tejido humano vivo. Entonces es un parásito obligado, es decir, para que desarrolle todo su ciclo de vida necesita una herida de una persona viva para que ahí siga penetrando en el tejido. Barrena, es decir, por literal su nombre, entra, va escarbando el tejido sano y hasta meterse más adentro, hacer cavidades y crear hasta, y por arrastre pues lleva bacterias y puede crear infecciones también ¿no? Por bacterias. Entonces esa es la importancia que tiene. ¿Qué pasa al ganado? El ganado pues se enferma, ¿no? Se enferma porque se llena, si lo dejan sin un tratamiento, penetra y le da un cuadro grave de invasión de este gusano. A la par, pues al abrirle esas cavidades, deja que bacterias entren y le da sepsis también al ganado y mueren,
6: sí,
7: muchos.
6: Se puede morir.
7: Exacto. Y es tan difícil a veces en una sola puesta de una mosca de gusano barrenador, el Coclidium hominivorax, que es el nombre de la mosca, al poner en una herida, en una cavidad, sus huevos, pone hasta 200 en una sola. Y de esos evolucionan hasta el 70%. ¿Cuántos gusanos
6: se
7: van a
6: producir?
7: ¿Todos
6: son los que barrenan?
7: Y todos al mismo par pueden ir barrenando.
6: O sea, es muy rápido.
7: Entonces, por eso a veces tienen que sacrificar al ganado. Porque ya están tan invadidos que es imposible quitarle todos.
6: Pero esto ya estaba erradicado.
7: Esto ya estaba erradicado.
6: Desde los 90, ¿no?
7: Desde el un programa de erradicación del 70 al 92. En el 92 se declaró que era libre de México y Estados Unidos. ¿Cómo lo hicieron? Pues liberaron muchísimos cientos miles de millones de machos, pero estaban radiados, o sea que eran infértiles, digamos.
6: Okay.
7: Entonces se reproducían con moscas hembras, y las moscas hembras lo que tenían era producción de huevos sin larvas, o sea, eran huevos estériles, digamos, ¿no? Uh-huh. Sin, en, y así ya dejaron que se, no se reproducieran hasta que finalmente desaparecieron. Esa fue la técnica que usaron.
6: ¿Y por qué ahora regresó?
7: El problema donde no realmente, aparentemente se había erradicado, pero había pequeños brotes, por ejemplo, en Panamá, en Puerto Rico.
6: Centroamérica.
7: En Centroamérica, en varios, en Venezuela. Y por ahí había esos pequeños brotes. Con la cuestión de la inmigración y el tráfico ilegal de ganado, allí empezó, por eso Chiapas fue la primera zona. Y de ahí, así es como hemos venido con los casos. Chiapas empezó primero el año pasado con hasta un total de... El año pasado cerró con 90 casos, en todo el 2025, y en 2026, al corte al 3 de julio, lleva ya 55 casos. Y después empezó a extenderse ahora nuevamente a Hidalgo, a Jalisco, Hidalgo con 28 casos, Hidalgo con 13, de humanos, humanos con infección. Al ganado ha habido más. Oaxaca 39 casos, Puebla 35, Veracruz 90 casos, 24%, es el que más casos tiene ahorita en todo lo que va de este año.
6: Me impresiona los casos en humanos porque... ¿Cuáles son los factores? Supongo que la mala higiene o la falta de higiene, claro, es lo que pues provoca esto.
7: Bien lo comentaste, la falta de higiene es la primera parte de esto, ¿no? ¿Por qué? Porque si yo baño a mi perro o a mi gato, yo mismo me baño a lo mejor una vez por semana, pues dejo, o dos veces por semana, dejo que todos estos días una mosca se pare en una herida, en alguna lesión, más si es una persona ya frágil, por ejemplo, los animales, las mascotas a veces pueden ni siquiera darse cuenta, ¿no? Pero un humano, por ejemplo, con una pequeña herida, que muchos lo vemos, por ejemplo, con pacientes ancianos, ¿no? Que tienen ya algo de demencia, que solo están en cama y que pueden estar un poco descuidados porque no están al 100% con ellos, pues se le puede parar hasta en la oreja, en la nariz, y ahí dejar los huevos y convertirse en gusanos. Vamos a poner un ejemplo de un paciente con pie diabético que de por sí ya tiene demencia y que solamente está en cama, ya no comunica, tiene muy poca movilidad, y de repente pues llega, o pues, lo encuentran sus familiares con una lesión en su pie, con unas gusanos. Al menos para la persona que no se dedica al 100% a esto, todo, ver los gusanos no va a poder distinguir si es una de estas de mosca doméstica o si es de gusano barrenador o, si, o okay. Lucilia, no va a saber. Entonces hay que ver de que no se trate de que efectivamente que sea gusano barrenador. Y lo siguiente es que no podemos quitarlos y echarlos a la basura. ¿Por qué?
6: Porque eclosionan de nuevamente como mosca, ¿no?
7: Y decíamos, vuelven a reproducirse y a contaminar el ambiente otra vez y a infectar otros pacientes o huéspedes. Entonces lo que necesitamos es quitar la mayoría. Recomienda, si no tenemos en ese momento la posibilidad de que nos ayuden a supervisar qué sea, echarlos en un frasco con alcohol. Con alcohol prácticamente se preservan intactos. Mueren, pero se preservan intactos los gusanos. Echamos una porción en alcohol y lo demás tenemos dos opciones. Una es incinerarlos o inundarlos de alcohol y dejarlos en un recipiente cerrado. Aparte de las muestras que ya tenemos, ¿no? O jabón, agua de jabón y dejarlos ahí encerrados. No recomiendan enterrarlos para que puedan reconocerse al microscopio de qué se trata. Si es Lucilia, si es la mosca doméstica, no pasa nada, ¿no? Finalmente son, ya tenemos muchos años viviendo con ellos. Lo ideal es tener mosquiteros, una buena higiene, si se encuentran, reportarlos para ver de qué se trata.
6: ¿Estas son como medidas ya teniendo ahí al gusano?
7: Sí, hay que ir a atenderse porque sí tiene sus cuidados cómo retirar estos gusanos. A veces si uno los retira nada más, la misma persona familiar del paciente los retira, puede a veces también lastimar al paciente, puede favorecer que también haya una infección. En este momento que como vemos vamos en incremento de casos, sí es importante cada vez que lo tengamos, reportarlo y o acudir al centro de salud, a la clínica familiar para que sea revisado.
6: ¿Qué otra medida importante de las que ya hablamos para como para reforzar?
7: El cuidado de pacientes que están postrados en su cama, pacientes que son inmóviles, pacientes que tienen alteraciones neurológicas que no permiten sentir incluso dolor a veces o comunicar qué problema tienen. Esos son los que deben tener especial atención e incluso hacer una rutina diaria o cada vez que se haya el baño de estos pacientes, el aseo de ellos, revisarles la oreja, revisarles la nariz, revisarles la boca, e incluso hasta las cavidades geniturinarias, por ejemplo, ¿no? La vagina, el ano, a veces también es un lugar donde se pueden alojar las moscas y ahí dejan los gusanos. Y muchas veces puede pasar mucho tiempo ahí y nadie se asome a ver. El gusano barrenador, cuando ya empieza a dar síntomas, incluso dolor en el paciente, ya seguramente ya penetró más las cavidades. O sea, cuando está muy superficial, la verdad es que ni siquiera puede dar nada. O a veces puede ver uno, por ejemplo, una herida que se pone más roja o que se abulta, ¿no? Se hace un bultito en el tejido. La oreja, por ejemplo, hasta que ya empieza a penetrar el tímpano, más adentro, ahí es donde ya empieza a dar dolor, pero puede no dar ningún problema. Entonces aquí yo creo que no es conveniente esperar hasta que haya un síntoma.
6: Si llegamos a ver esto en pacientes, en mascotas, ya decíamos que hay que reportarlo para, ya tengo el número. Es el 800-751-2100. Él es el doctor Bruno López, infectólogo. Gracias por estar aquí.
7: Muchas gracias.
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9: Temperatura, 18 grados centígrados.
10: Son las 6 con 17 minutos.
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10: Son las 6 con 18 minutos.

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5: Son las 6:34.

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16: Son las 6:43.

dices, por ejemplo, que un matiz en la forma de decir lo que dije podría interpretarse de tal forma que llegase algún día a ofender a una persona de esta u otra dimensión.

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8: Temperatura 18 grados centígrados.
9: Son las 7 con 2 minutos.
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0: Hola, hola, Paquilislis, ¿cómo están? Buenos días, son ya las 7:08. Estamos felices de estar contigo a través de Suma Radio en el 99.7, 99.5, 102.1, 91.1 de tu FM y también estamos contentos de que nos reciban en el Instituto Latinoamericano de Comunicación Educativa Radio ILCE. Al micrófono te saluda Betty Barrón, en controles se encuentra Víctor Sony y estamos felices, felices de este regreso a clases. ¿Cómo estás? Espero que súper y que además estén emocionadas, emocionados de regresar a su salón de clases, a ver a sus compañeros, a ver a sus amigos. Y si estás iniciando en una nueva escuela con una nueva etapa, bueno, siempre hay comienzos padrísimos que nos llenan como de ese nervio de que no sabemos qué va a pasar, pero también es una enorme oportunidad de hacer nuevos amigos, de compartir nuevas cosas, de aprender otras de las demás personas y estoy segura que esta aventura apenas inicia. Así que, bueno, bienvenidas y bienvenidos, cuéntenos qué tal van. ¿Qué tal van ya en el camino? Ya tenemos, es que también, a ver, porque esto no ha cambiado, o sea, ¿ustedes se fueron de vacaciones? Sí, ¿que se fueron como 2 meses o se me hizo una eternidad? Sí, ok, aquí las cosas siguieron igual, Sony y yo nos despertamos temprano, abuelita Lola también se despertó temprano porque estuvo fielmente diario con nosotros, Paquis. Hoy sí se la aventaron larga, porque los extrañamos mucho, pero mucho, mucho, mucho, mucho, muchísimo. Eso y mucho más. Así que bueno, repórtense cómo andan, qué andan haciendo, cómo les son las vacaciones, cómo van dormidos, despiertos. Gallitos hoy vamos a tener para aventar para arriba, yo creo, porque seguro los necesitamos más de uno. Vamos a ver. Hola.
1: Hola, Betty, buenos días.
0: Hola.
1: Soy Itzalistli. Hoy Itzalistli. Estoy muy nerviosa y muy contenta porque sí. Hoy entro a cuarto grado. Hoy mi es mi primer día.
0: ¡Wow! ¡Eso!
1: Quería ver que si me podías poner la canción de Todo Tiene Tambor de Lara Campos, porfas. Bye.
0: Itzalistli, te mando un abrazo gigante. Qué bueno que ya estás en esa emoción de trayecto a la escuela. Y ahorita te buscamos tu canción, ¿te parece? Te deseo lo mejor para este regreso a clases y que tengas un día precioso. Te mando un besito y un abrazo. Esta canción que ya suena es para ti.

7:12. Hola, hola, Paquis. Buenos días. Queremos aprovechar tu espacio para felicitar a Angie, que ayer fue su cumpleaños número 7. Puedes decirle que la amamos muchísimo y le puedes poner las mañanitas con los cachivache. Ahorita les buscamos mañanitas con los cachivache. Mientras tanto, le mandamos todo nuestro amor, Angie, y deseamos que haya pasado un cumpleaños sensacional. También nos dicen hola, Betty, buen inicio de semana y de curso para los niños. Por favor, podrías mandar saludos a Pao, que le deseamos todo el éxito de este nuevo curso escolar y que la queremos muchísimo, su mamá, su papá y su hermana. A todos los paquilislis les deseamos lo mejor. Claro que sí, abrazos para Ana Pao de parte de toda su familia. Para todos los paquis, feliz regreso a clases. Estamos felices el día de hoy. Ustedes nos van a poner el play del día de hoy, ¿eh? Esta canción es para ti.

0: Con 14 minutos, hola.
1: Hola, Betty, ¿cómo estás? ¿Cómo
0: estás? Súper, ¿y tú?
1: Yo estoy nerviosa por el regreso a clases, ¿sí? Pero también estoy contento.
0: Eso, Arturito.
1: ¿Cómo te ha ido? Espero
0: me
1: que
0: ha ido
1: te haya
0: súper.
1: ido bien en las vacaciones.
0: Me ha ido increíble, Arturito. Tenía mucho que no hablábamos y me encanta saludarte. Te mando un abrazo. Yo sé que tienes nervios, pero todo va a salir súper y sé que mañana vas a venir a contarme qué tal el primer día de la escuela, ¿sale? Te deseo lo mejor, Arturito. Besitos y abrazos. Saludos de parte de sus papás Isaí en su primer día de primaria y a Karim, que hoy le toca su primer día de escolta. Y si nos puedes poner la canción de Cricri de Caminito de la Escuela. Muchas gracias. Le mandamos lo mejor y la mejor de las vibras para Isa y para Cari. Y que tengan un feliz, pero muy feliz regreso de clases. Hola Betty, buenos días. Por favor, mándale un saludo a su Hailey Isley, porque hoy es su primer día en la primaria. Que recuerde que es increíble y que le va a ir súper bien. Que la amamos con todo nuestro corazón y que le eche muchas ganas. Y si puedes ponernos una canción como la de Zootopia 2, por favor. Claro, ahorita se les buscamos lo mejor para su Hey. Esperamos que tenga un feliz regreso a clases. 7:15. Hola Betty, buenos días. Esperando que te encuentres bien. Quiero mandar un saludo a nuestra querida Tami Icas. Tami, lo mejor, chiquita. Deseando que tenga un feliz regreso a clases y que disfrute de su estancia en la escuela. Que recuerde que la queremos muchísimo y que aquí estamos todos para ella. Besos, Tami. Ojalá puedas pasar el saludo como 7:30. Andamos en 7:15, pero si no, ahorita volvemos a saludar a Tami. Le deseamos lo mejor y vámonos a un breve corte, pero regreso contigo en unos instantes.
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5: Son las 7:17.

0: 7:18, hola.
1: Hola, Paquilistli, soy Frichilistli.
0: Hola, Frichilistli.
1: Ya estoy en sexto.
0: No, y también ¿cómo crees? Ya
1: estoy en la escolta.
0: Wow,
1: feliz regreso a clases. Adiós.
0: Feliz regreso a clases también para
1: Hola,
0: ti.
1: Hola, Paquilistli, soy Camilistli.
0: Hola, Cami.
1: Feliz regreso de clases. Ya
0: feliz
1: voy en
0: regreso.
1: Sexto y soy de la escolta. Que todos los Paquilistlis tengan un bonito día. Gracias, Paquilistli. Adiós.
0: Gracias a ustedes. Que tengan hoy un grandioso día. Abrazos, Cami. Abrazos, Frichilistli. Por cierto, vino la semana pasada su papá por acá a una entrevista. Nos saludó y además nos dijo, ya de regreso a clases van a estar a primera hora. Y tal cual, sí cumplieron. Les mandamos abracito. Gracias por ser paquis comprometidas, ¿eh? Besitos y abrazos. Hola, Betty. Buenos días. ¿Podrías mandar un saludo a Pablo Sánchez, que hoy es su primer día de primaria, de parte de sus papis y de su hermano Mateo? Y si se puede poner la canción de Mi Equilibrio Espiritual, claro que se puede. Le mandamos la mejor de las vibras a Pablito, de parte de su hermano Mateo y de su familia. Que tengas hoy un día increíble, Pablo. Le echas muchas ganas. 7:19. Hola, Betty, ¿cómo estás? Yo soy Nadililiscli. Te quería decir que voy a pasar. Cállate, no, Nadie. ¿Cómo crees? Bueno, primera, qué bueno que viniste, porque tenía tiempo que no sabíamos de ti. Segunda, porque eres una de nuestras paquis de hace muchos años. Pero espérense, paquis, que nos puso. Solo quiero contarte que voy a pasar a segundo de secundaria. Y me podrías poner la canción de Michael Jackson, por favor. Gracias y bye. Nadie, ¿cómo crees? Bueno, estoy muy emocionada contigo porque pases a este nuevo ciclo escolar. Te mando abrazos, chiquita, y gracias por ser paqui. Porque como les he dicho, no importa si un día tienen tiempo de pasar y saludar a los paquis, siempre, siempre van a ser bienvenidos. Y nadie, aunque ahora está en la secundaria y nos escucha poquito, se aprovecha los ratitos para decir, sigo siendo por siempre y para siempre paqui. 7:19. Hola, hola.
2: Hola, Paquilistli, soy Valentinistli. Ah, por cierto, ayer competí en gimnasia y me gané 5 medallas en la Copa Oeste.
0: ¿En serio?
2: Muchas
0: felicidades.
2: Gané 5 medallas y te podría pedir si me pondría un mensaje a mi primo Eduardistli, que igual los escucha.
0: Ah, le mandamos abrazos a Eduardistli.
2: Y me podrías poner la canción de
0: ¿cuál será?
2: De Caminito a la Escuela, ya que hoy entro a la escuela y estoy muy cansada porque como te dijo, mi competencia. Gracias. Y por cierto, yo quiero como poner un sticker, pero no sé cómo se le pone y eso.
0: Ok, ahorita te enseñamos cómo podemos poner stickers, ¿te parece? Vamos con música, 7:22 y nos vamos a ir saludando a... Hola Betty, buenos días, quiero que le digas a Zap que su papi lo ama muchísimo. Zap ya pasó a sexta de primaria y si le puedes poner la de perrito salchicha. Abrazos para Zap, le pasamos los saludos de parte de papi y lo mejor es que te deseamos que hoy sea un extraordinario regreso de clases. Perro.

0: No sé si me podrías poner la canción de Chipi Chipi Chop Chop, Chipi Chipi Chapa Chapa, por favor. Igual te quiero comentar que ya voy a pasar a cuarto de primaria. Bye, te quiero mucho.
1: Juanma, ¿cómo crees que vas a pasar a cuarto de primaria? Esto sí. Isola tiene corazón, pero fuertísimo. ¿Cómo? ¿En qué momento? Exacto. Justo también Sony detrás del cristal dijo, ¿cómo que Juanma va a cuarto? ¿Cómo? ¿Cuándo pasó esto? Si hace 2 minutos estábamos aprendiendo a dibujar. Y además estaba chiquitito. Además, dice Sony que te vio caminar. ¿Cómo crees, Juanma? No te pases. Bueno, primero, sí, estamos impactados. Impactados es la palabra. Pero también estamos muy, muy felices por celebrar el que ya vas en cuarto. ¿Cómo crees? Nos encanta, te mandamos todo nuestro cariño, te abrazamos de verdad con mucha emoción y te deseamos lo mejor en este inicio de clases, ¿eh? Lo disfrutas muchísimo, son ya las 7:24.

0: 7:25 y quiero saludar en esta mañana. Hola, ¿cómo estás, Alonso?
1: Hola, Betty, buenos días, ¿cómo estás?
0: Muy bien,
1: espero
0: ¿y tú?
1: Muy bien, ya regresamos a clases.
0: ¡Sí!
1: Y yo pasé a sexto.
0: ¿Cómo crees?
1: Mi hermana más chiquita pasó a tercero.
0: ¡Ay, qué bonito!
1: Mi hermano mediano pasó a cuarto, Betty.
0: ¡Wow!
1: Ya estás muy grande. Que
0: en
1: tengas
0: poquito.
1: Un bonito día, Betty. Y que todos los paquis tengan un buen regreso a clases.
0: Muchas gracias.
1: ¿Te puedo pedir la canción de Soy el Nene y Consentido Betty? Por favor, gracias, bye. Somos los Hermanisclis.
0: Hermanisclis, les deseo lo mejor en este regreso a clases y ahorita les buscamos su canción. Muchísimo éxito, ¿eh? Se divierten mucho y disfrutan bastante este primer día de clases. También, oigan, quiero aprovechar antes de que se me meta a la escuela para mandarle un saludo a Matt. Hoy inicia la secundaria y ustedes no saben la emoción, el nervio incluso, que sea la distancia que compartimos juntos. Entonces, Matt, sé que te va a ir increíble, mi vida. Sé que lo vas a hacer sensacional y que vas a aprender nuevas cosas, pero que también este momentito justo de iniciar otra etapa con otras cosas, con otras enseñanzas, va a estar increíble, mi cielo. Así que te mando abrazos y besitos. Te quiero con todo mi corazón. Hola.
2: Hola, Betty. Quería invitar a los paquis y también a ti a mi recital en Abasolo UAEH.
0: Sí, vamos.
2: Es en el pasillo principal.
0: Ajá.
2: A las 5 de la tarde. Los quiero invitar a todos los paques y a ti también.
0: Gracias.
2: Adiós, Betty. Bye.
0: Sí, Angie, pero dime cuándo.
2: Ay, Betty, ya voy a regresar a clases. Ya voy camino a mi escuela.
0: Sí, feliz regreso, sí, Angie, pero no me dejes así. Dime cuándo, a qué hora. Ya me dijiste en dónde, pero cuándo y a qué hora me parece bien. Hola, Betty, buenos días. Me gustaría que le desees un feliz inicio de clases a Héctor y a Fer. Estoy muy orgullosa de ellos y los amo muchísimo, hijos. Atentamente, Mami Cris. Le mandamos lo mejor de las vibras tanto a Héctor como a Fer. Y sabemos, Cris, que hoy va a ser un día sensacional y lo van a disfrutar, pero muchísimo. Abrazos también. Hola, Betty. Hoy ya regresamos a la rutina. ¿Puedes, por favor, mandarle muchos saludos y los mejores deseos a Sofi, a Fer y a Víctor, que hoy entran a sexto y a segundo de primaria? Puedes decirle a Sofi que estamos muy orgullosos de ella, su mami y su papi. Claro que sí, le mandamos todo nuestro cariño a Sofi, a Fer y a Víctor y les deseamos lo mejor en este regreso a clases. A ver.
2: Es mañana, Betty, en el okay. Pasillo principal a las 5 de la tarde.
0: Ok, yo sentí que Sian ya era como, a ver, ¿me pones atención o qué? Sian, buenos días, tranquila, es lunes, ¿qué pasa contigo? Es cierto, te mando un abrazo, chiquita hermosa. Me estoy tratando de dar prisa, les prometo que hay muchísimos paquis y eso me emociona mucho, pero estoy tratando de hacer lo más rápido que podamos para que todos escuchemos nuestro saludo, ¿va? También nos dicen, hola Betty, buenos días. Saludos para ti y todos los paquis. Puedes mandarle un saludito a mi Romelisli, que hoy tengo un lindo inicio de semana. Saludos, Betty. Le puedes poner primer gallito del lunes. Rome, vas a inaugurar el gallito del día de hoy para ver cuántos nos despertamos con él. Te mandamos todo nuestro cariño y te deseamos lo mejor, chiquito.

0: Rome, espero que hayas despertado y a los paquis que nos hacía falta despertar. Bueno, con este gallito creo que ya lo vamos logrando. Hola.
1: Hola, Paqui Liscli, yo soy Sofi Liscli.
0: Hola, Sofi.
1: Y quiero que le mandes un saludo a mi hermano,
0: ajá,
1: Mati Liscli. Y te quería decir que si me podías poner la canción de Objeción de Negada de 31 minutos. Gracias.
0: Te mando abrazos, Sofi. Que tengas hoy un día sensacional. Feliz
2: Hola,
0: regreso
2: soy
0: a clases.
2: Hola, soy San Miscli. Voy camino a la escuela. ¡Ya voy a pasar a segundo!
0: ¡Oh, qué padre! Y padrísimo.
3: Estoy emocionada porque mi maestra se llama Fernanda.
0: Ay, le mandamos abrazos a Fer.
3: Y mis compañeritos van a estar muy felices y le vamos a echar muchas ganas.
0: Ay,
3: adiós,
0: claro
3: que tengan
0: que sí.
3: Bonito día. Saludos a Betty. Quiero la canción.
0: Gracias,
3: de Dorada,
0: amor,
3: para mi hermanita. Adiós.
0: Te mando abrazos, Salmi, y ¿sabes qué? Qué bonito es que sepas que todos van a estar muy felices, muy emocionados y que le van a echar muchísimas ganas, se van a esforzar bastante, pero sobre todo van a aprender mucho. 7:31. Hola, Betty, buenos días. Quiero mandarle un saludo a mi hija Isabela, ya que es su primer día de primaria. Deseo que la pase súper bien. Le mandamos abrazos a Isa. También aprovechamos antes de irnos al corte para mandar saluditos. Por favor, le manda saludos a Cristian Isli Itzae. Oye, inicia tercero de primaria. Estamos muy contentos porque está creciendo y hoy inicia un nuevo ciclo. Le queremos muchísimo. Le mandamos abrazos a Cris y lo mejor para este nuevo ciclo escolar.
4: No te vayas, solo vamos a un breve corte. En un momento te seguimos acompañando con más de Paqui Listli.
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20: Son las 7:35.
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7:37 nos agarraron echando chisme. Porque sí, oigan, Paquis, ¿cómo creen? Tenemos millones de paquilistlis que saludar y por eso nos vamos a dar prisa. Y hablando de paquilistlis que quiero saludar, en esta mañana le quiero mandar abrazos y saludos a dos de nuestros paquilistlis consentidos, a Ian y a Daniel, que hoy inician ya el regreso a clases de parte de su papá Heriberto. Y me contó, porque estuvo por acá el día jueves, y además de que me dio un enorme gusto saludarle a su papá, me contó que tienen una canción, pero favorita, así, que es lo mejor del mundo mundial para siempre y que les pone felices, emocionados, contentos. Es como un momento mágico en sus vidas y por eso les vamos a poner su canción favorita.

Yo sé que a lo mejor esta no era su canción favorita, tal vez era su peor enemigo en el mundo, pero entonces, no, ya, esto sí es en serio. Sí les deseamos lo mejor de parte de Papi Heriberto. Y ahora sí, me dijo que su canción favorita era Soldado Trifaldón, se las dejamos. Abrazos para Ian, para Daniel, gracias por ser paquis, les queremos muchísimo. Además nos decía, pasan a sexto de primaria y a primero de secundaria, así que yo ya sé que estas etapas los van a tener como ahí en el filo. Les mandamos todo nuestro cariño, gracias por ser paquis.

0: 7:40. Hola, buenos días, super saludo y excelente inicio de clases. Saludos a Nati y a Yoyito. Les mandamos lo mejor de las vibras para que este inicio a clases lo den todo y se la pasen fabuloso. Hola, hola.
1: Hola, Paqui. Soy Gan. Ya no voy a kinder.
0: Ay, mi amor. Ya no vas a kinder, has pasado a la primaria, te abrazo con cariño y te deseo lo mejor. ¿Me puedes venir a contar cómo te fue en tu primer día mañana, porfa? Besitos, 7:40, hola.
2: Hola Betty, buenos días.
0: Hola, buenos días.
2: Queremos mandarle un abrazo a Horacio, que hoy es su primer día de primaria.
0: ¡Ah,
2: por favor,
0: qué emoción!
2: Mándale un saludito, al rato lo vamos a llevar.
3: Te amamos, Horacio.
2: Te amamos, que disfrutes tu primer día. Gracias, Betty.
0: Abrazos. Y aquí tenemos otro.
1: Hola, Betty. ¿Me puedes poner la canción de...? ¿Cómo se llama? ¿Del perro el chocolate? Chocolate con almendras.
0: Ah, la que es un perro que canta algo de un chocolate.
1: Chocolate con almendras, por favor, Betty. Gracias.
0: Ok, amor, te mando abrazos y besitos. Ian nos puso... Muchas gracias, Betty, ya me andaba desmayando. No, no, no, desayunemos tempranito. Desayunen, por favor. Y... hola.
4: Hola, Betty.
0: Hola, cariño.
4: ¿Cómo estás?
0: Súper, ¿y tú?
4: Soy Ian. Te
0: hola,
4: voy a decir que ya sé que hace mucho que no te escribo
0: es
4: ni tampoco te llamo, pero
0: y que te
4: es que estaba de vacaciones.
0: Yo sé.
4: Pero ya vuelvo de nuevo a clases.
0: Ajá. Y ahora sí te acuerdas de mí.
4: Levantarnos de las 6.
0: Muy
4: qué
0: interesante.
4: Pesado. Pero pues tengo que ir a la escuela y
0: eso
4: te iba a decir que si me puedes poner la canción de Barba Blanca la leyenda, por favor. De One Piece, que tengas un grandioso día.
0: También ten un grandioso día, mi cielo. Te mando todo mi cariño.
4: Y Betty,
0: y te extrañé.
4: Yo voy a entrar a tercero.
0: A tercero, Ian. Muy bien, muy bien, muy bien. Te mando todo mi cariño, corazón. Deseo que hoy tengas un día bien bonito, ¿sale? Abrazos. Hola, hola.
5: Hola, buenos días.
0: Buenas, buenas.
5: Soy Kailin Iskli.
0: ¿Qué onda, Kailin?
5: Voy de regreso a clases, paso a segundo.
0: Eso.
5: Quiero que me pongas la canción de Pocoyo. Es una carrera. Por favor, buenos días, bye.
0: Buenos días, te deseo lo mejor para este día. Feliz regreso a clase, 7:43.
6: Hola, Betty, buenos días. Yo
0: hola.
6: Soy Romy Niskli.
0: Hola, Romy.
6: Y estoy igual nerviosa porque hoy ya entro a quinto grado. ¿Me podrías poner la canción de San Pololos de 31 minutos? Gracias. Eso me recuerda cuando estuve en cuarto grado.
0: Ok, te
6: y
0: la Betty, buscamos.
6: Yo ya tengo una muela que ya se me va a caer.
0: ¿Cómo crees? ¡Qué emoción! A mí también me da emoción. Oigan, les deseo lo mejor para hoy y me vas contando cómo va esa muelita hasta que caiga. Yo quiero saberlo todo diario. Hola.
7: Hola, Betty. ¿Cómo estás?
0: Chuchín.
7: Bien.
0: Muy bien, ahora mejor.
7: Mando saludos a Fer, que está en Estados Unidos.
0: Le mandamos saludos a Fer.
7: Y quiero la canción de Mariposita.
0: De Mariposita.
7: Gracias, Betty. Ya le voy a la escuela. Te mando muchos besitos. Adiós.
0: Mi cariño, hoy es tu primer día en la primaria y estoy súper emocionada. Te amamos muchísimo todos los que te conocemos, Chuchín. ¿Y qué crees? Tengo un mensajito de parte de tus papis que dice que si te podemos decir que te aman muchísimo, inmensamente, y que en este inicio de primaria van a estar contigo y así todos los días de tu vida. Chuchín, te mando todo mi cariño, te quiero con todo mi corazón, eres una dulzura y sé que en tu primer día de escuela te va a ir sensacional. Así que te quiero, corazón. Hola.
3: Hola, Paquilisli.
0: Hola, Brunisli. ¿Dónde
3: soy
0: andabas?
3: Brunisli. Ya pasé segundo rojo. Mi maestra se llama Olga.
0: Hola, mandamos abrazo a Olga.
3: Dos. ¿Me pones la canción de Ay, mi gatito? Gracias. Si no me la puedes, si no te da tiempo, me pones la de Piches. Gracias. Okay. Bye.
0: Mi cielo, te extrañé mucho, Tenía mucho tiempo que no te escuchaba y estoy muy contenta de saludarte. Besitos. Oigan, ya nos escribió 7:45. Abuelita Lola, que nos dice buenos días. Yo aquí reportándome, que tengan excelente inicio de semana y de clases. Saluditos a todos los paquis. Y me gustaría alguna canción de 31 minutos. Saludos a mi nieto Saulo. Hoy entra a quinto año. Le mandamos lo mejor de las vibras a Saulo en este nuevo ciclo escolar. Y a usted, abuelita, le agradecemos y reconocemos que siempre ha estado con nosotros como buena Paquilisli. Le queremos mucho. Hola.
8: Hola, Betty. Estoy muy feliz de regresar a Kela.
0: Ay, mi cielo.
8: Espero que todo le vaya muy bien. Me voy a poner la canción de mi gatito, mi mamá, pero le caí pop.
0: Ah, de mi amigo.
8: Tengo calía. Soy a Loliki, Loquelo.
0: Ay, yo también te quiero mucho. Aurorisli, te deseo lo mejor para este lunes. Hola.
9: Buenos días, Paquilisli.
0: ¿Cómo estás?
9: Mi Liskli. Quiero la canción de Caminito a la Escuela, ya que hoy yo regreso a la escuela.
0: Eso.
9: Mi primer día de cuarto grado.
0: Que te deseo lo mejor,
9: chiquita. Saludos, Betty. Saluditos a la ardillita y a la larva lavera.
0: ¡Ay! Le mandamos abrazos a familia ardillita y a larva larvera y a mango manguero y a avellana también, a toda la familia ardillita. Gracias por tus saludos, yo se los paso. Abrazos para ti, Mía, y para Zoe también. Y vamos a ir a un corte. Hola.
10: Hola, Paqui, yo soy Victoria Luz.
0: Hola, Vicky.
10: Quiero decir que hoy voy a pasar a tercero.
0: ¡Oh,
10: y
0: qué padrísimo!
10: Se llama Bran.
0: Te deseamos lo mejor en este nuevo ciclo escolar. Oigan, vamos a hacer un breve corte, pero regreso junto a ti en unos instantes.
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15: Son las 7:48.
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0: 7:49, hola.
1: Betty, buenos días.
0: Hola.
1: Ya voy a tercero.
0: Edwin Isley, ¿en serio?
1: Estoy preocupada y feliz.
0: Preocupada y feliz. Ay, qué bonita sensación, porque esa es la de los nervios.
1: Y quiero la canción de Uchala. ¿Sí? Betty, gracias.
0: Mi vida.
1: Adiós.
0: Qué bueno que ya vas a ir a tercero. Oye, sí, esa sensación entre preocupado y feliz, yo opinaría que se llama nervios, que se llama como emoción. podría ser. Te mando todo lo mejor para hoy y mis mejores deseos para este inicio de clases. Hola, Betty, ¿podrías darle un saludo a Vale, que ya entró a preparatoria? ¡Auch! ¡Auch, auch, auch! Porque Vale y Sofi son paquis desde hace mucho tiempo. Pero que ahorita me salgas, Charit, con que... ¿Cómo crees que va? Sí me impactó un poco, pero ya lo superé. Y nos dice que ya es su cuarta semana. Sofía entra quinto de primaria y mi sobrina Julieta entra maternal. Las tres son fanilistlis desde la cun. Yo sé, por eso me dolió un cachitito que me dolió. Pero estoy muy feliz. Le mando todo mi cariño a Vale y a Sofía y también a Julieta. Le mandamos lo mejor para este regreso a clases. Y bueno, gracias por además el anuncio que me conmovió, he de decir eso. Hola.
2: Hola, Betty, ¿cómo estás? Yo estoy muy bien.
0: ¿Dónde estabas?
2: Oye, te quiero comentar
0: de que
2: ya voy a sexto año. Este lunes entro a sexto año.
0: José,
2: entonces, Bernardo, te quería agradecer por estar aquí conmigo. Ay, todos estos años, por apoyarme y... Vive la vida loca. Bye.
0: Ay, no, corazón. Me vas a hacer llorar porque, ¿sabes una cosa? Siempre he sido con mucho gusto y siempre he sido muy emocionada de poder acompañarles diariamente, de estar contigo, de que me... Son el motivo principal por el cual todos los días me despierto, me levanto temprano y inicio todas las mañanas, porque siempre sé que su cariño, su alegría y la emoción de saludarles me llena más que cualquier cosa, más que el calorcito de mi cama, el sueño o los días complicados. Ustedes son una razón maravillosa para todos los días iniciar las mañanas, así que gracias. Y gracias a ti, José Bernardo, vive la vida loca siempre. 7:52. Hola, Betty, feliz regreso, gracias a todos los paquis. Y sí, le puedes mandar un saludo a Lexi y decirle que papis la aman. Claro que sí, le deseamos lo mejor a Alex y sabemos que vas a tener un día fenomenal. Hola.
3: Hola, buenos días, Paquilis.
0: ¿Cómo estás? Ay, nos vemos en el lado.
3: Buenos días también a los Paquilis que están ahí. ¿Me pones la canción de la de rap de los Michis, por favor? Gracias, que tengan un buen día. Adiós. Ya me voy a quinto, estoy nerviosa.
0: ¿Cómo
3: Adiós.
0: Crees? Maya, ¿nos vamos a quinto de primaria? ¿Es en serio? ¿Es en serio? No, Mayita. Ok. Vamos a respirar. La emoción se ha juntado de tantas buenas noticias que tenemos, de quienes inician un nuevo ciclo, de quienes pasan a otro grado, de quienes pasaron a secundaria, de quienes pasaron a primaria, o de quienes están en el intermedio de tercero, cuarto, quinto o sexto, y eso me pone, pero de verdad, muy muy feliz, así que qué bueno es poder compartirlo como paquis.
4: Hola, Betty, soy Santi de Huejucla.
0: ¡Hola, Santi!
4: Voy a entrar a primer grado de primaria.
0: Ay, qué bonito.
4: ¿Me puedes poner una canción de Nos que hace fantasmas? Adiós.
0: Claro.
4: Bye.
0: Te la buscamos ahorita, ¿va?
4: Hola, Betty, soy Santi de Huejucla.
0: Ah, se mandó tres veces tu audio, pero Santi, te mandamos todo nuestro cariño. Hoy es su primer día de primaria, estamos orgullosos de él, lo amamos. Y si le puedes poner la canción de los cazafantasmas, porque le encanta, ya está sonando. Hola, hola.
5: Hola, Betty, buenos días, soy Carol Isclica, tía de Carol Isclicas, y quiero decirle que tenga un excelente inicio de clases. Te amo mucho, Lingo Lingo, my precious Lingo Lingo. Recuerda.

0: única despierta con nosotros y la pusimos completa, imagínense. Hola.
1: Hola, Betty. Soy Ángel Iscli.
0: Hola,
1: Ángel. Te quiero decir que ya voy regreso a clases a la primaria.
0: ¡Eso!
1: Te quiero
0: feliz
1: mucho.
0: Feliz regreso, yo a ti.
1: Mi hermana, Regina.
0: Regi.
1: Mi hermana Regi ya se va
2: ¡sospechoso! No, no,
1: a quinto.
0: A quinto de
1: te
0: primaria.
1: Te quiero mucho. Bye, Betty.
2: Betty.
3: Hola, Betty.
0: Hola. ¿Qué
3: Hola,
0: pasa?
3: Hola, Betty. Soy Regina.
0: Hola, Regi.
3: Ya voy a entrar a quinto.
0: No te pases.
3: De primaria. Uh-huh. Y yo entré a este programa desde preescolar, me acuerdo.
0: ¿Cómo
3: cuando
0: crees?
3: Cuando escuchaba la radio de chiquita.
0: Ay,
3: adiós,
0: mi cielo.
3: Te quiero. Feliz entrada
0: también.
3: De clases.
0: Feliz entrada de clases. También te mando abrazos. Oye, qué bonito es que recuerdes que desde chiquita nos escuchabas y lo mejor es que hemos compartido muchos años juntos. Abrazos.
4: Hola, Betty, ¿cómo estás?
0: Hola, muy bien,
4: ¿y tú? Te quería decir que un compañero mío se pasó a la primaria y de mi escuela. Es su primer día. Y por eso lo voy a acompañar. Se llama Chris y va en el taekwondo.
0: Ay,
4: donde yo
0: qué
4: también
0: bonito
4: voy.
0: Que se acompañe.
4: Adiós,
0: hoy.
4: Bye, bye. Además, yo pasé a segundo y mi hermana cuarto. Quiero que nos pongas la canción de Believer, por favor. Adiós,
0: ahorita
4: bye.
0: Se la buscamos. Qué bueno que se acompañe.
4: Soy Elisa
0: juntos.
4: Y también Daniela. Adiós, bye.
0: Abrazos para ustedes y qué bueno que van a acompañar a su amigo, porque esta nueva etapa así ya no la va a resentir tanto, sabiendo que tiene amigas como ustedes que lo van ahí a sostener, a alentar, y será una emoción compartida. Abrazos. Hola, hola.
5: Hola, hola, Paquis.
0: ¿Qué onda?
5: Soy
0: ¿qué onda?
5: Frida.
0: Hola, Frida.
5: Pues ya se terminaron las vacaciones.
0: Eso sí.
5: Pero pues yo sí las disfruté mucho.
0: Eso, muy
5: porque
0: bien.
5: Yo fui a la playa.
0: Oh, qué padrísimo.
5: Al Maguey Blanco, okay. Que también son unas albercas.
0: Ajá.
5: Al acuario, a subirme en unas cuatrimotos.
0: Oye,
5: y
0: un montón de
5: al
0: cosas.
5: Bosque de las truchas.
0: Uf.
5: Pero yo sí disfruté también mis vacaciones. Quería saber si me podías poner la canción del mundial, pero en miau miau. Por favor, Paquilis, please. Feliz regreso a clases. Aquí voy, yo ya me voy para quinto. Y mi hermanito Obed ya se va para primero de primaria.
0: ¡Qué padre!
5: ¡Hola!
0: ¡Hola! Te mando abrazos, Obed, también a ti, Frida, y gracias por compartirnos tus vacaciones. Te deseamos lo mejor en este regreso a clases, ¿eh? Abrazos.
6: Pero, pues tengo que...
0: Hola.
6: Salón, bebé, es que me mandaron otra. Barba Blanca, la leyenda.
0: ¿Por qué? ¿Qué
6: crees que es que yo voy de a One Piece?
7: Que tengas un grandioso día. También ten un grandioso día, mi cielo. Te mando todo mi cariño y feliz
6: año. Yo voy a entrar. ¿De acuerdo?
7: Ajá,
6: mi cielo. Nombre.
0: Mi cielo, te escucho muy lejos, corazón mío. Pero muchísimo, muy lejos. Pero Moni, te deseo lo mejor. Alcancé a escuchar que vas a tercero ahora. Entonces, te deseamos lo mejor, lo mejor. Gracias por compartirlo con todos los Paquis. Y te mandamos todo nuestro cariñito.
8: Hola, Paqui. Mi
0: Hola.
8: Hermano apenas va a entrar al kinder y ya segundo de primaria. Es que te quería saludar.
0: Ay, muchas gracias. Les deseo lo mejor a ti y a tu hermanito. Que tengan hoy un gran inicio de clases.
9: Hola, Betty, buenos días.
0: Hola.
9: Soy teacher Dani.
0: Hola, Dani, ¿cómo estás?
9: Saludos, por favor, a mis alumnos del Instituto Lestonac de segundo y
0: por
9: tercer
0: supuesto.
9: Grado. Decirle que les deseo un excelente inicio de ciclo escolar y que los quiero mucho. Saludos.
0: Van a tener un gran inicio. Les mandamos la mejor de las vibras, Dani, y sé que se la van a pasar sensacional.
10: Hola, Betty, ¿cómo estás? Soy Tamaris Clica.
0: Tami, ¿cómo estás?
10: Ya en mis vacaciones casi no pude hablar aquí, pero
0: ya
10: pues ya volví. Y es que tuve unas vacaciones súper bonitas.
0: Ay, qué bueno, mi vida.
10: Fui al maratón de la Ciudad de México con mi mamá.
0: ¿Qué tal le fue, mami?
10: En la expo me tomé fotos con un reno que se llama Renato.
0: Ok.
10: Y estaba de aquí para allá, del tingo al tango.
0: Del tingo al tango, como te encanta.

0: Tami.
1: Son bien bonitas. Una semana estuve con mi mamá
0: Ajá.
1: y con mi familia, y las otras estuve en mi curso.
0: Oh, qué
1: Y
0: padre,
1: pues,
0: Tami.
1: pues muchísimas gracias, Betita. Te quiero mucho. Ah,
0: Gracias.
1: y yo voy a pasar a cuarto grado.
0: A cuarto, Tami,
1: Y
0: ¿cómo
1: es que
0: crees?
1: estuve en dos cursos.
0: Súper, Tami, gracias por contarnos tus vacaciones. Te deseo lo mejor. Ya nos tenemos que ir. Abrazos para Tiago. Le dejamos la mejor de las vibras para este nuevo ciclo que pasó a sexto de primaria y a Cami, que es su primer día de preescolar. Les amamos, Itzy y Chris. Les mandamos todo nuestro cariño. Quisiera tener mucho más tiempo para poder saludarles, pero ahorita tras del aire les contestaré todos sus mensajes. Les deseo lo mejor, les deseo un gran inicio de ciclo escolar y nos escuchamos el día de mañana.
2: Gracias por compartir esta hora de alegría, imaginación y aprendizaje.
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8: Temperatura 25 grados centígrados.
9: Son las 8:03.
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0: ¿Qué tal, amigas y amigos nuestros? ¿Cómo están ustedes? Muy buenos días. Les saludamos con el gusto de siempre en nombre de todas y todos quienes, gracias a usted, participamos en este ejercicio de comunicación, en nombre de quienes laboramos orgullosamente para la Universidad Autónoma del Estado de Hidalgo. Son en este momento ya las 8 de la mañana con 4 minutos, 8 con 4 de este día, lunes 31 de agosto de 2026. Y como siempre, para nosotros es un extraordinario placer el poder agradecer a ustedes profundamente la gentil atención de su preferencia, agradecer al que nos acompañen, al que nos permitan acompañarles, agradecerles el que sean ustedes parte de nosotros y nos permitan ser parte de ustedes durante estas casi dos próximas horas en las que estaremos comentando y compartiendo información que usted quiere, merece y debe saber. En nombre de todas y todos quienes participan de este ejercicio de comunicación, le deseamos a usted, a su querida familia toda, a sus seres más queridos, a las personas que más le importan, que este sea un gran día y que sea el inicio de una mejor, efectiva y productiva semana en todos los aspectos. Gracias, amigas y amigos de Suma Radio Huejutla, Suma Radio San Bartolo Tototepec, Suma Radio Zimapán, Suma Radio Actopan, Suma Radio Pachuca, Suma Radio Tulancingo y Suma Radio Huichapan. Hasta donde usted nos esté haciendo el favor de sintonizarnos o bien escucharnos por medio de la internet, gracias, gracias, gracias. Esta es la tercera llamada, tercera.
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2: Buenos días. En este inicio de semana, lunes 31 de agosto, te presentamos los titulares de la información más destacada hasta el momento. Movilizaciones por el 12º aniversario de Ayotzinapa. Desde cada una de las emisoras de Suma Radio, te compartiremos la información más destacada de la entidad. Suma Radio cuenta con una programación especial para cada región, y aquí te compartimos algunas de ellas. Acercan a SFK y la Universidad Autónoma del Estado de Hidalgo Cultura de Seguridad Industrial al alumnado Garza. Desde la División de Extensión de la Cultura, te compartimos las actividades que nuestra alma mater ha preparado para ti. Y en los deportes, te compartiremos los resultados de la jornada número 6 del fútbol mexicano. Todo esto y mucho más en los próximos minutos. ¡Iniciamos!
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0: Gracias a María Fernanda León, quien le ha compartido a usted el avance de la información, parte de la misma que estaremos compartiendo con ustedes en los próximos minutos. Y gracias también a Daniela Reynoso, quien tiene ya para ustedes preparado el pronóstico del estado del tiempo. Dani, con el gusto de saludarte. Buenos días. Adelante, por favor.
4: Anuar, excelente inicio de semana. Qué gusto también saludarte en este lunes 31 de agosto. Ya por fin se termina agosto. Pero bueno, en cuanto a al reporte del clima, que para eso nos conectamos el día de hoy, sí queremos pues que tome usted nota, que ponga atención a lo siguiente, porque el clima para hoy viene con contraste en todo el país. Por un lado, lluvias fuertes y muy fuertes que podrían generar deslaves e inundaciones. Por otro, calor extremo que superará los 40 grados en el norte y zonas de la costa del país. Si sale de casa, bueno, manténgase bien hidratado, protéjase del sol y maneje con cuidado, ya que el viento fuerte podría derribar árboles o anuncios y por ello causar accidentes. Mucho ojo con las indicaciones que Protección Civil y nos indique, por supuesto, bajo los canales oficiales. Pasando a nuestro estado, en Actopan, amanecemos con cielo nublado y ambiente fresco. Esperamos una máxima de 26 grados y lluvias dispersas durante la mayor parte del día. Salga bien abrigado y si también es de su interés, la calidad del aire se reporta como buena en esta demarcación. De ahí nos vamos a la Huasteca. En Huejutla, el termómetro marcará entre los 24 y los 34 grados. Tendremos cielo nublado todo el día, lluvias vespertinas y tormentas eléctricas. La calidad del aire es regular y la radiación ultravioleta pues alcanzará niveles extremos a mediodía. Así que proteja a niños, adultos mayores y personas con afecciones respiratorias o cardíacas. Hacia el Valle del Mezquital, en el pueblo mágico de Huichapan, la máxima será de 24 grados con sensación térmica de 23. A partir de la 1 de la tarde se prevén tormentas dispersas y calidad del aire regular. Para nuestra capital, en Pachuca, la mínima fue de 12 grados, la temperatura registrada el día de hoy, y la máxima alcanzará los 22 grados. Es un lunes con agua porque se esperan lluvias aisladas durante la tarde y chubascos hacia la noche. La calidad del aire aquí permanece en buena. En la Sierra Otomí-Tepegua, San Bartolo-Tutotepec registrará temperaturas entre los 19 y los 28 grados, con cielo nublado y probabilidad de lluvia a partir de las 3 de la tarde. Y bueno, para Tulancingo, las precipitaciones empiezan también a las 3 de la tarde. Tendremos buena calidad del aire en el Valle de Tulancingo. Y también ambiente fresco con valores de 12 a 23 grados. Y cerramos en Zimapán, donde iniciamos el día con cielo mayormente nublado. La máxima será de 26 grados, poco antes de que comiencen las tormentas más fuertes, que están previstas para las 4 y 6 de la tarde. Recuerde tomar precauciones ante estos cambios de temperatura que le mencionamos y pues atender las recomendaciones que la Secretaría de Salud y Protección Civil nos realicen mediante los canales oficiales o bien a través de Suma Radio. Este fue el reporte del clima. Anuar, regreso contigo.
0: Muchísimas gracias por la misma, Dani. Gracias, que tengan un excelente día. Cuídense ustedes mucho también y estaremos en contacto muy pronto. Son ya las 8 de la mañana con 12 minutos, las 8 con 12. Iniciamos con nuestros enlaces regionales.
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0: La información para ustedes la tiene Sergio Martínez. Sergio, un abrazo, buenos días, estamos contigo, adelante por favor.
5: Muy buenos días, Anuar, nos vamos con la información desde la capital hidalguense, Pachuca, y bueno, comenzamos hablando sobre un tema que desafortunadamente va a la alza. Hay denuncias sobre el incremento de cristalazos en la avenida Revolución, y crece la preocupación de automovilistas en Pachuca. Y es que, bueno, estacionarse sobre esta avenida, que es una de las arterias viales e históricas más concurridas de la capital hidalguense, se ha vuelto un verdadero riesgo. En los últimos días, diversas denuncias difundidas a través de redes sociales alertan sobre una presunta ola de cristalazos y robo a vehículos estacionados en esta zona. De acuerdo con los reportes presentados por ciudadanos afectados, los incidentes ocurren principalmente durante las horas de la tarde-noche y entramos con poca iluminación o vigilancia patrullada. Los conductores afirman que los delincuentes aprovechan lapsos breves para romper los cristales de las ventanas y sustraer pertenencias, herramientas, bolsas y objetos de valor dejados al interior de las unidades. Vecinos y comerciantes del sector solicitan a las autoridades de la Secretaría de Seguridad Pública Municipal y Estatal reforzar el patrullaje preventivo y la presencia policial en toda la arteria, así como la verificación de las cámaras del C4 conectadas a la zona. Lo que se ha comentado es que, bueno, ya no se puede dejar con tranquilidad, ni siquiera en esta zona, que hasta hace algunas semanas se consideraba todavía segura. Y bueno, las autoridades no han emitido un saldo oficial de detenidos relacionados con estos hechos, por lo que se retira el llamado a la ciudadanía a interponer la denuncia correspondiente ante el Ministerio Público para formalizar las investigaciones y no dejar los casos únicamente en las plataformas digitales. En otro tenor de las ideas, también con lo que acontece en Pachuca, no podríamos dejar de hablar del tráfico, especialmente en un día tan importante como hoy, en el que se está viviendo el regreso a clases. En estos momentos, mientras conversamos, pues se encuentran varias zonas totalmente detenidas en la capital hidalguense. El tráfico sigue siendo el viacrucis diario de la movilidad. Y es que hay vías como el Boulevard Felipe Ángeles, la Avenida Juárez y la carretera Pachuca-México que concentran la mayor densidad vehicular durante las mañanas y al atardecer. Sin embargo, ya a cualquier hora también encontramos cargas importantes. Hay factores como la coincidencia de los horarios de entradas y salidas de escuelas y oficinas, la falta de alternativas viales eficientes para atravesar la ciudad de punta a punta, y los constantes trabajos de mantenimiento o percances viales menores que complican aún más el panorama. También usuarios de transporte público que señalan que el tiempo de espera en estaciones y paradas aumenta considerablemente, provocando saturación en las unidades en dirección a la zona metropolitana y específicamente hacia el sur. Y bueno, desafortunadamente es una situación que ya ni siquiera podríamos mencionar en qué consiste, cómo avanza, cómo podríamos ni siquiera sugerir una solución. Ojalá las autoridades, quienes se encargan de ello, así lo puedan estar haciendo, ya que a fin de cuentas es su responsabilidad. Anuar, es parte de lo que tenemos para hoy en este reporte desde Pachuca.
0: Muchísimas gracias, mi querido Sergio, gracias por la información. Y bueno, pues para muestra uno de muchos botones que podríamos decir diariamente a la altura de la Procuraduría General de Justicia del Estado de Hidalgo, dirección hacia la Ciudad de México, está total y absolutamente congestionada la vialidad, tráfico bastante, bastante pesado. Si usted va por ahí, aspire profundamente, exhale lentamente 3 veces, dicen los expertos, que eso ayuda un poco a relajarse. Y bueno, pues sobre todo paciencia, mucha paciencia. Si usted aún no ha pasado por ahí, pues difícilmente, si va a la Ciudad de México, sugerirle vías alternas. Pero así las cosas en este momento, amigas y amigos nuestros. Y sobre lo que nos decías, mi querido Sergio, la situación de movilidad en Pachuca y su zona metropolitana como Mineral de la Reforma, pues todos sabemos que se encuentra en un punto crítico desde una perspectiva analítica, vamos a decirlo así. La capital del estado de Hidalgo sufre de un fenómeno conocido como paradoja del crecimiento urbano disperso. ¿De qué se trata? Piense usted conmigo, amiga, amigo nuestro. Durante años se priorizó la construcción de distribuidores viales, así como la ampliación de carriles para automóviles en avenidas como Felipe Ángeles o el Boulevard Luis Donaldo Colosio. ¿Esto qué generó? Pues fue un incentivo que podríamos decirlo casi, casi así como que perverso. ¿Por qué? Porque a más infraestructura para autos, mayor crecimiento del parque vehicular y mayor congestión. ¿De qué estamos hablando? De un tráfico inducido. Y si a esto se suma un sistema de transporte masivo y rutas alimentadoras que operan de forma fragmentada, saturada y desarticulada del crecimiento habitacional periférico. Para usted y para mí, para nosotras, mi querido Sergio, como ciudadanos, entender este problema tiene que ir por necesidad más allá de quejarnos solamente del tráfico en las horas pico, que prácticamente son todas las horas del día. Implica también exigir y adoptar un cambio radical en la forma de vivir de la ciudad. ¿A qué me refiero? Hay algunos aspectos que podríamos considerar como clave y que quiero compartirle a ustedes, mi querido Sergio, y es respecto a la movilidad en Pachuca. Uno, la infraestructura para el auto es ya insuficiente. Ampliar carriles o construir más puentes no va a solucionar el tráfico a largo plazo, solamente estará trasladando el embotellamiento de vehículos pues unos metros adelante o unos metros atrás. Ahora, la ciudadanía lo sabe, hay deficiencia en el transporte público. El tusobús, las colectivas, sufren de falta de frecuencias, unidades saturadas, recorridos ineficientes que obligan a la periferia a depender del automóvil, ¿no es cierto? Por otra parte, vulnerabilidad del peatón y del ciclista. Aunque me digan lo contrario, Pachuca es una ciudad hostil, como muchas, para quienes caminan o usan la bicicleta. Las banquetas suelen ser inexistentes, inaccesibles o interrumpidas por puentes que se convierten en puentes antipeatonales. El estacionamiento en doble o triple fila, pues es parte de una cultura en crisis, una cultura vial, pero además del desorden ciudadano. la falta de respeto a las señales por parte de conductores y transporte, pues colapsan las laterales, y usted lo ha visto, usted lo ve en el día a día y lo tiene que sufrir. Y otra cosa es la desconexión con la periferia urbana, mi querido Sergio. ¿Por qué? Porque el crecimiento habitacional hacia el sur y Mineral de la Reforma no fue planeado con alternativas de transporte rápido. Y esto que trae también como consecuencia el aislamiento económico de miles de familias. Entonces, este es un problema verdaderamente bastante, bastante complicado. Y a eso me refería yo con lo que hay quienes le llaman o le consideran así, la paradoja del crecimiento urbano disperso. Es la consecuencia un poco de lo que se vino haciendo en administraciones anteriores, y pues simple y sencillamente este problema crece en el día a día, mi querido Sergio.
5: Sin duda, Anuar, lo decías bien, es un diagnóstico bastante puntual. La hostilidad es un tema recurrente y del cual también pueden derivar muchas otras situaciones como la violencia al volante, y así que es. Ya los hemos vivido aquí en Pachuca, así es que desafortunadamente este diagnóstico nos sigue hablando de una mala movilidad, sí, quizás de mala planeación y sobre todo malas condiciones para nuestro día a día. Justo el reporte que nos están compartiendo a través de este gran equipo de Suma Noticias es que hay solamente un breve traslado que es de Juan Sedori al Poder Judicial. Para quienes han transitado por Pachuca, ubican que esta zona es relativamente cercana y llevan más de una hora avanzando. Esto es en estos minutos precisamente que está sucediendo, así es que pues ojalá y podamos de alguna forma encontrar una solución, ya que pues no hemos visto un pronunciamiento oficial de las autoridades, una movilización, una búsqueda de respuestas, así es que le tocará nuevamente a los ciudadanos seguir inventándose sus caminos, ya que los principales están totalmente agotados. Sanuar, ese es el reporte que tenemos desde la capital hidalguense.
0: Gracias, gracias, mi querido Sergio. Y bueno, pues se necesitan respuestas. Estamos a tiempo. De lo que se ha hecho es lo que se ha podido. Ahora hagamos lo que es realmente necesario hacer y tómense el tiempo que sea también necesario, pero necesita la ciudadanía respuestas, y más que respuestas, soluciones a corto y mediano plazo. Vamos a ver qué es lo que trae consigo. Entre tanto, pues amigas y amigos, en eso insistiré respetuosamente. Inhale profundamente, exhale lentamente, tómensela con calma, porque efectivamente una hora del Juan Sedoria al Poder Judicial en día lunes 8:21, no dudo yo que muchos chavillos, chavillas hayan llegado o simple, sencillamente ya no hayan llegado a su primer día de clases. Cuídate mucho, Sergio, nos saludamos mañana.
5: Hasta mañana, Anuar, excelente día, cuídense mucho.
0: Que lo sea también para ustedes. Gracias, mi querido Sergio Martínez, desde Suma Radio Pachuca. Nos vamos directamente hasta nuestra querida Huasteca hidalguense.

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1: La información con Carla Tobar. Carlita, qué gusto saludarte. Buenos días, te escuchamos. Adelante, por favor.
2: Hola, ¿qué tal, Anuel? Muy buenos días. Con el gusto también de saludarte, por supuesto, a nuestra audiencia, a la producción de Suma Noticias Radio en este inicio de semana y también feliz regreso para todas las niñas, los niños jóvenes que regresan a las aulas. Y bien, comenzamos con la información más relevante en la Huasteca y déjame platicarte que 3 personas resultaron con picaduras de abejas luego de ser atacadas mientras transitaban por las inmediaciones de una de las tiendas del Issste que se encuentra aquí en Huejutla. De acuerdo con la información, este incidente ocurrió cuando un grupo de abejas que estaba ubicado en un terreno situado detrás de esta tienda se alborotó y comenzó a atacar a todas las personas que pasaban por el lugar. Los encargados de la tienda determinaron cerrar de manera temporal el establecimiento como una medida preventiva y también con el objetivo de evitar que las abejas ingresaran a este inmueble y, bueno, pues pudieran ocasionar algunas afectaciones. Al sitio acudieron elementos del cuerpo de bomberos, quienes brindaron los primeros auxilios a las personas afectadas y también realizaron las labores para controlar la situación y proceder con la captura del enjambre. Las 3 personas que sufrieron picaduras no requirieron traslado hospitalario y se retiraron del lugar también por sus propios medios. Las autoridades pues recomendaron evitar acercarse o intentar manipular los enjambres de abejas debido al riesgo de nuevos ataques y solicitar el apoyo del personal especializado para su manejo. Y en más noticias, pero ahora más amables aquí en la Huasteca Hidalguense, déjame platicarte, Anuar, que el fin de semana Jade Irán Guzmán Hernández, una chica de 16 años y representante de aquí de la ciudad de Huejutla, obtuvo el primer lugar en el certamen estatal de inclusión La Flor Más Bella de Hidalgo 2026, el cual se llevó a cabo el pasado sábado en el municipio de Atlapesco y donde fue coronada como la nueva reina y representante de la entidad para la etapa nacional. El encuentro reunió participantes tanto de Huejutla como de Atlapesco y bueno, este certamen tiene como propósito reconocer el talento, la identidad cultural y también las capacidades de mujeres con discapacidad, además de promover la inclusión y la igualdad de oportunidades. En esta edición participaron tres concursantes, una de ellas es María Fernanda Hernández Vázquez, de 15 años, también representante de Huejutla, y Luz Valeria Hernández Bautista, de 16 años, que representó a Atlapesco. La inclusión también estuvo presente durante el desarrollo de este programa con la participación del colectivo Mis Manos Hablan Huejutla, cuyos integrantes estuvieron a cargo de la conducción y traducción mediante lengua de señas mexicana. Así que esta es la información más relevante de la Huasteca. Anuar, regresamos contigo a cabinas.
1: Muchísimas gracias por la información, Carlita. Nos escucharemos muy pronto. Previo a nuestro siguiente enlace regional, le comento que nos reportan un accidente en el puente allá en la capital del estado, a la altura de donde era Mega Soriana. El tráfico empieza a complicarse, esto con dirección al puente atirantado. Así que paciencia, amigas y amigos nuestros. ¿A qué cree usted que se deba que se haya suscitado este hecho de tránsito? Las condiciones y las causas, las circunstancias también usted y yo las conocemos. Nos vamos directamente con nuestro siguiente enlace regional.
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1: La información la tiene para ustedes Cecilia Pacheco. Ceci, con el gusto de siempre. Buenos días. Adelante, por favor.
4: Gracias, Anuar. Muy buenos días para ti y para todo el auditorio de Suma Noticias. Te platico que tras recibir la autorización de una juez de control, la Fiscalía General de la República realizó un cateo en un inmueble ubicado en Teocalco, esto en el municipio de Tula de Allende. En el sitio, elementos de la Policía Federal Ministerial y personal especializado de Pemex localizaron una toma clandestina conectada directamente a la red de combustible. junto con algunos recipientes listos para su transporte. Durante la inspección, la Fiscalía Especializada de Control Regional en el estado aseguró 5 contenedores de 50 litros cada uno. En total, se contabilizaron 213 litros de una sustancia con características de hidrocarburo. Para lograr el ordeño rápido, los presuntos delincuentes utilizaban 3 tramos de manguera de alta presión equipados con aditamentos especiales y un tubo galvanizado, este con una válvula de cierre rápido. El despliegue requirió un amplio cerco de seguridad perimetral. En las acciones colaboraron peritos especializados de la institución, personal de la Secretaría de la Defensa Nacional, la Guardia Nacional, elementos de Pemex, la Policía Estatal y la Policía Municipal. La agente del Ministerio Público de la Federación a cargo de esta investigación, pues continúa reuniendo los indicios. El objetivo es acreditar el delito de posesión ilícita de hidrocarburo y lo que resulte para deslindar las responsabilidades correspondientes. Y estamos hablando una semana más de un decomiso más, pero 0 detenidos nuevamente. Volvemos a escuchar este recuento oficial de mangueras, válvulas, contenedores asegurados, pero el patrón se repite de forma idéntica. Las autoridades despliegan un impresionante dispositivo de seguridad, acordonan los predios, aseguran inmuebles, mientras los verdaderos responsables se evaporan sin dejar rastro antes de que llegue la primer patrulla. La comunidad de Teocalco y la región de Tula llevan años pagando un costo social y ambiental sumamente alto por este huachicol. Quienes habitan estas colonias no solo están conviviendo con el peligro inminente de una explosión a unos cuantos metros de sus viviendas, también están sufriendo este desgaste de ver su entorno convertido en un territorio de impunidad donde el robo del combustible opera con absoluta desfachatez. Resulta cuestionable que a pesar de todo este trabajo conjunto entre fuerzas de seguridad y Pemex, el resultado se reduce casi siempre a incautar plásticos y tubos. La ciudadanía no está buscando operativos vistosos ni comunicados oficiales diseñados para el trámite. Decomisar litros y litros de hidrocarburos sirve, sí, pero muy poco si es que todos estos grupos que controlan este negocio permanecen intactos y listos para colocar la siguiente toma, pues el día de mañana. Con esto, la información desde el Valle del Mezquital, deseándoles que tengan un excelente inicio de semana y un excelente regreso a este ciclo escolar.
1: Que lo sea también para ustedes. Gracias, Ceci, que tengan un gran día. Nos escuchamos muy pronto. Seguimos.
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1: La información con Paulina Rosales. Pau, buenos días, con el gusto de saludarte. Adelante, por favor.
5: Hola, muy buenos días, Anuar. Buenos días a toda la audiencia y a todos mis compañeras, compañeros que están justo compartiendo este espacio. Y bueno, aquí mencionarles que en el municipio vecino de Huichapan, en este caso en Tecozautla, se informó que fue encontrado en vida un hombre que tenía un reporte de desaparición. Esto lo dio a conocer la Dirección Municipal de Seguridad Pública, quien informó que la localización se realizó el sábado, este último sábado de agosto. Y bueno, el hombre, como indicaron, está en buen estado y fue reportado y entregado a sus familiares. No obstante, en contraste, este fin de semana también se levantó una ficha de búsqueda por la desaparición de un joven de 25 años de edad, también en el municipio vecino de Nopala de Villagrán. Estos hechos ocurrieron desde el 25 de agosto del 2026, cuando desde esa fecha pues no hay información sobre el paradero de este joven, esto de acuerdo con la Procuraduría General de Justicia del Estado de Hidalgo. De acuerdo con la ficha de búsqueda, el joven responde al nombre de Carlos David Vidal Sánchez, tiene como señas particulares un tatuaje de concha y un santo en la clavícula izquierda, así como un tatuaje de perro y de un león en el antebrazo derecho, así como una frase en su pecho. Su cabello es corto y rizado castaño oscuro, además es de complexión robusta. En caso de encontrar una persona que responda a estas características, la Procuraduría informó que es importante reportarlo a la línea Procuratel 800-912-1314. Y bueno, cabe recordar que pues estos hechos también ocurren pues en este fin de semana, cuando apenas el 30 de agosto se conmemora el Día Internacional de las Víctimas de Desaparición Forzada, por lo que es importante sumarse a la exigencia por la verdad, la justicia y la búsqueda de las personas desaparecidas en el estado y en todo México. Solo precisar que pues la desaparición forzada es cuando esta se comete por parte del Estado, por uno de sus agentes. Es diferente a la desaparición de particulares, pero bueno, cabe resaltar que en estos casos, pues no se detalla más información. En el caso de este hombre que fue localizado en vida, pues no se da más información más que fue encontrado, que se entregó a sus familiares y que está en buen estado de salud. Y bueno, aprovechar estos últimos minutos para darles a conocer que ya se abrió una convocatoria, estará abierta justo hasta el 5 de septiembre para que los artesanos participen en la exhibición de sus artesanías en estas Fiestas Patrias 2026. Estas celebraciones, que son destacadas en este municipio por su importancia histórica, se llevarán a cabo del 12 al 16 de septiembre. Y bueno, la convocatoria fue emitida por la Secretaría de Desarrollo Económico Municipal y para participar solo se necesitan documentos como el INE, el comprobante de domicilio y el número de teléfono. Y bueno, hasta aquí el reporte anual desde esta región, el occidente del Valle del Mezquital.
1: Muchísimas gracias, Pau. Estaremos pendientes de próximas entregas. Vamos, amigas y amigos, es una pausa promocional después de esta Suma Noticias Radio. Regresa.
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24: Son las 8 con 37 minutos.
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1: Amigas y amigos nuestros, gracias, gracias por continuar con nosotros en este su espacio informativo de Suma Noticias Radio. El día de hoy tenemos el gusto de saludar a una gran amiga, una gran compañera, como respetuosamente así le tratamos y consideramos, y siempre es portadora de extraordinarias noticias de la Universidad Autónoma del Estado de Hidalgo hacia la comunidad y los diversos sectores que la conforman. Y el día de hoy nos ha permitido distraer sus actividades para platicar con todas y todos ustedes sobre los primeros 55 años de vida institucional del Servicio Social Universitario. Hay una cantidad importante de actividades que se estarán realizando, que se vienen realizando en torno a, pero estaremos destacando un aspecto muy importante y es sobre una convocatoria, amigas y amigos nuestros, que les va a hacer una invitación, que les va a hacer la maestra Marta Briones a usted, si es egresado o es egresada, si es médico o médica especialista. Mi querida maestra, con el gusto de saludarle, bienvenida siempre a casa, gracias por estar con nosotros, buenos días.
27: ¿Qué tal, maestro? Muy buenos días, te saludo con mucho gusto, con mucho agradecimiento y por supuesto a tu amable auditorio también que nos permite llegar hasta ellos.
1: Decíamos 55 años de vida institucional del Servicio Social Universitario. ¿Qué nos puede decir usted al respecto y qué hay en torno precisamente a esa conmemoración que le toca a usted en responsabilidad atender y seguir impulsando precisamente no solamente el servicio social, sino también las prácticas profesionales y la vinculación laboral de nuestra comunidad universitaria?
27: Claro que sí, estamos muy emocionados desde la Dirección de Servicio Social y particularmente considero que todos los universitarios lo estamos, porque todos de alguna manera hemos sido parte de la Dirección de Servicio Social. Quienes hemos cursado una carrera, ya sea la preparatoria o la universidad, una carrera universitaria, pues necesariamente pasamos por el servicio social y la práctica profesional, y también estoy segura que muchas personas que nos escuchan han sido parte también de la historia que conlleva Universitarios en Acción, como se llama el programa actualmente, que tiene que ver con el programa social que lleva salud gratuita a las comunidades, en su momento Hidalgo, Nuestra Casa o Adopta una Comunidad. Seguramente estos nombres al auditorio a algunos les suena porque representa historias maravillosas, increíbles de ayuda, de apoyo, de generosidad, de solidaridad, cuando las y los universitarios llegan a una comunidad a llevar sus conocimientos, sus saberes, su experiencia, pero también mucho cariño, respeto y amor a las personas para darles atención médica gratuita. Así que estamos emocionados en la Dirección de Servicio Social y no podíamos dejar pasar esta fecha porque los 55 años representan, se dicen rápido, querido maestro, pero así representan es. Mucho trabajo. Además, quiero decirlo a una palabra que me encanta y que la digo siempre porque es muy importante, que son 55 años, pero ininterrumpidos. ¿Eso qué significa? Significa que todos los días de la historia de la universidad en los últimos 55 años siempre han existido estos programas sociales, han existido estas jornadas de salud, han recorrido las y los universitarios, el estado de Hidalgo, las comunidades, los municipios de manera permanente, histórica, y esto representa de verdad un trabajo y el reconocimiento a todas las personas que han sido parte de ello. Muy emocionada entonces de llevar estos mensajes y ahorita con estos 55 años decidimos hacer un festejo y lo hicimos en la Otomite Pegua, allá en el municipio de Huehuetla, hace un par de semanas. La verdad es que la respuesta fue extraordinaria, la gente muy contenta, muy emocionada porque en este marco del aniversario tenemos un festejo especial, pues estamos de manteles largos, así que no solamente llevamos el programa Universitarios en Acción, que como tú bien lo sabes y tu auditorio seguramente también, lleva servicios de medicina general, nutrición, gerontología, enfermería, odontología, odontopediatría, farmacia, psicología, completamente gratuitos, sino que en estos festejos además quisimos hacer parte a aliados muy importantes que son las organizaciones civiles. A través de ellas logramos también la participación de médicas y médicos especialistas para que llevaran hasta Huehuetla sus consultas de alta especialidad y también los servicios médicos como servicio de ultrasonido, laboratorios clínicos gratuitos, la densitometría ósea, que fueron servicios de verdad que la gente los requería mucho. Yo quiero decirte, por ejemplo, un dato, que nosotros hacemos una encuesta rápida para las personas, por ejemplo, que usan los servicios de laboratorio, y les preguntamos a las personas, ¿cuándo fue la última vez que usted se revisó, se hizo unos estudios de laboratorio? Yo quiero decirte que el 96% de las personas jamás habían revisado su salud en un servicio de laboratorio. Lo mismo para los lentes graduados gratuitos que entregamos al momento. Muchas personas son sus primeros lentes en toda su vida y realmente les cambiamos la vida. Entonces, son jornadas hermosas estas que se hacen en el 55 aniversario. Y Anuar, la verdad es que recibimos muchos mensajes, muchas personas que nos decían, oye, qué bueno que fueron a la Otomitepegua, pero ¿cuándo vienen acá a mi comunidad? ¿Cuándo va a haber otra jornada? Y con mucha emoción te digo que efectivamente vamos a hacer otras jornadas en diferentes municipios, regiones del estado de Hidalgo. La que sigue es Actopan, por ejemplo. Así que Actopan esté muy pendiente porque nos vemos por allá en septiembre. Y decirte que para que la magia sea posible, para que este apoyo sea posible, justamente estamos convocando, y hoy te agradezco que nos abras el micrófono, para que si usted es médico o médica especialista, o su hijo, su hija, su sobrino, su primo, su familiar, y usted sabe que ese familiar suyo, además de ser un egresado Garza, es un médico especialista, pero además de todo cumple con el primer requisito, que es que tiene un buen corazón y que le gusta ayudar a la gente y que quiere retribuirle todo eso que la universidad, que la educación, que la universidad pública, pero también que la vida le ha dado, y quiere donarnos solo unas horas de su tiempo, estamos hablando de 6 horas un sábado. Si esa persona es usted o la conoce, por favor dígale que se contacte con la Dirección de Servicio Social, con Radio Universidad, con SUMA, con la Universidad Autónoma del Estado de Hidalgo, y que nos haga saber que está dispuesto a donarnos esas 6 horas de su tiempo en sábado, por supuesto, para que pueda llevar sus servicios gratuitos, su consulta gratuita de especialidad a las personas que bajo ninguna circunstancia tendrían la posibilidad de acercarse a la ciudad capital, hacer una cita, pagar por esos servicios, y que de verdad su vida pudiese inclusive depender de ello.
1: Quisiera recapitular un poco en lo que nos ha comentado mi querida maestra, y ese en esta primera gran macro jornada fue una caravana verdaderamente extraordinaria. Puedo decirle, porque tenemos conocidos, tenemos amigos en la Otomitepegua, y estaban no solamente agradados sino muy agradecidos por el hecho precisamente de haber tenido acceso a una atención médica especializada. Y esto que usted nos refiere, esta invitación, esta convocatoria para médicas o médicos especialistas que deseen participar, que desea usted, como bien lo comentaba, como primer requisito, que tengan un gran corazón, es para sumarse a las macrojornadas de salud gratuitas con motivo de el primer 55 aniversario o los primeros 55 años de vida institucional del Servicio Social. ¿Cómo es que opera este programa? Y platíquenos brevemente, ¿cuántos fueron los especialistas que se sumaron para esta primera macrojornada de salud gratuita que se realizó en la Otomitepegua?
27: Claro que sí. En la Otomitepegua, en el municipio de Huehuetla, fueron oftalmólogos, ginecólogos, pediatras, inclusive un neurocirujano pediatra, que es el doctor Pablo Pacheco, a quien le agradecemos mucho por parte de Craniosinostosis México, también el doctor Víctor Hugo Robles Acosta, quien es presidente del Colegio de Radiología e Imagen, así como la doctora Vaca, que llevaron los estudios de ultrasonido. Entonces fueron esas las especialidades que pudimos llevar: oftalmología, ginecología, pediatría, y médicos internistas, médicos radiólogos y médicos ultrasonografistas, que fueron los que pudieron sumar a esta macro jornada. Sin embargo, pues para las que vienen, no estamos exentos, no estamos solicitando una especialidad en particular. Me preguntan mucho, ¿qué es lo que más te piden en la comunidad? Por supuesto, pediatras, ginecólogos, internistas, pero también todo tipo de médico especialista. De verdad, es muy necesario y muy importante. Así que, si nos está escuchando un médico que ya va para su consultorio, que ya desayunó, ya va a abrir su primera consulta y él es bendecido en la vida porque ha tenido grandes posibilidades de desarrollar su carrera, de tener una familia, de dar salud a las personas y desea en su corazón donarnos 6 horas en sábado, pues este es el momento para que se comunique con nosotros y no lo deje pasar. ¿Cómo se pueden comunicar con nosotros, querido maestro? Pues directamente a cualquiera de nuestras redes sociales. Estamos en todas las redes sociales como Servicio Social, Prácticas Profesionales y Vinculación Laboral, UAEH. Sin embargo, también nuestra querida universidad, la Dirección de Comunicación Social, lo ha publicado en las redes de la universidad. Puede entrar usted también a mandar un mensajito a cualquier red social de la Universidad Autónoma del Estado de Hidalgo, o bien marcarnos. El teléfono de la universidad, conocido por todos, es el 771-71-720-00. Y cuando usted le conteste, nuestra querida operadora, dígale, comuníqueme con el Servicio Social, y de esa manera lo comunican, o bien marca usted la extensión 14201. Sin embargo, estamos en todas las redes sociales, mándenos un mensajito. De hecho, diseñamos un pequeño formulario rapidísimo que no le va a quitar ni 20 segundos en rellenar, para que nos deje sus datos y nosotros le contactemos en el momento que usted nos lo indique y le sea más fácil. Así que puede contactarnos, por favor. Le damos todas las opciones que tenemos. Tenemos opciones, una opción cada mes, de aquí al mes de febrero. En sábado, recuerden que es en sábado, la jornada solamente dura 6 horas, y por supuesto que usted va a recibir, además del agradecimiento y cariño de la comunidad, del municipio al que usted va a ir, de su universidad, por supuesto, de sus compañeros universitarios, también debo decirte que va a tener la posibilidad de conocer municipios maravillosos, desayunar con el cariño de la gente que siempre nos recibe, un taquito que podamos compartir con la comunidad. Van a ser momentos de verdad inolvidables. Quienes han sido parte de estas jornadas lo saben, estos momentos se viven con el corazón, con el alma, y quedan grabados en la memoria de todos nosotros, porque considero, querido maestro Anuar, y estarás de acuerdo conmigo, que ser agradecidos en la vida y dar un poco de lo que tenemos es lo que nos genera mayor bendición y felicidad a los seres humanos.
1: Así es. Hablando precisamente de las personas beneficiadas con esos servicios, sabemos que una de las necesidades más apremiantes que tiene la sociedad es precisamente la atención médica. Aquellas personas que nos estén escuchando, que te han escuchado, mi querida maestra, de que estarán en el próximo mes de septiembre, es decir, dentro de unos días solamente, en el Valle del Mezquital, en el municipio hermano de Actopan, ¿qué es lo que pueden hacer para poder acceder a estos servicios? Nos hablabas de un formulario muy sencillo, pero quiero suponer, como siempre lo he dicho, que no todas las personas ven televisión, no todas las personas escuchan radio, no todas las personas tienen redes sociales o leen un periódico. Si se enteran el día que ustedes lleguen al Valle del Mezquital, se entera de los servicios que están ofreciendo y tienen necesidad de acceder a ellos, ¿es posible hacerlo?
27: Claro que sí. Este registro que te comentaba solamente es para esta convocatoria de los médicos especialistas que quisieran que los contactáramos. Sin embargo, la jornada que se desarrollará, y voy a dar la primicia aquí al aire contigo, maestro, el próximo sábado 26 de septiembre en el municipio de Actopan, allá en el Valle del Mezquital, pues esta jornada es completamente gratuita, no se necesita ningún registro, solamente necesitan las personas asistir. Y esto que dices es tan importante, maestro, porque es verdad, muchas personas no tienen internet, no tienen acceso, por ejemplo, a alguna tecnología de la información y la comunicación que le permita hacerlo. Yo agradezco infinitamente que exista medios como Radio Universidad, como Suma Radio, porque por ejemplo en la Huasteca, en la Otomitepegua, en Huehuetla, recordemos que el radio fue el mecanismo número uno ante la tragedia, que jamás apagaron sus micrófonos nuestros compañeros y pudieron comunicarse cuando todo en la Otomitepegua se apagó. Radio Suma de allá San Bartolo estuvo de pie, y además lo hicimos esta jornada, la difundimos por supuesto por radio, y también lo hicimos en español y en otomí, que eso fue algo muy importante que yo le reconozco mucho a Suma Radio. Sin embargo, no todos tienen las posibilidades, así que también acaba otro reto, querido maestro. Qué bueno que me lo mencionas. Si hay alguien de Actopan que nos esté escuchando y tienen un negocio, una tortillería, una tiendita, una papelería, algo, y quieren ayudarnos a difundir esta jornada, por favor también háganoslo saber. Si nos permiten pegar un cartelito o si nos permiten pasarles un audio para que ustedes puedan hacer un perifoneo local, que eso fue una de las cosas más bonitas que pasó en Huehuetla y que permitió que todas las personas se enteraran, que fue que la comunidad adoptó la jornada como propia porque es de ellos, es de la comunidad, y nos ayudaron con esa difusión. Así que también, si usted me está escuchando y dice, oye, yo no soy médico especialista, pero quiero participar en los 55 años del servicio social, ¿cómo me puedo sumar? Nos puede ayudar pegando un cartelito afuera de su casa, en su negocio, nos puede ayudar con un perifoneo, que usted ponga una bocinita ahí en su espacio donde pasa la gente, nos puede ayudar asistiendo como voluntario, por supuesto, también se necesitan muchas manos si usted quiere acercarse a nosotros. Si usted tiene en su corazón ahorita la iniciativa de sumarse de alguna manera, por favor, le pido, no se quede con esa inquietud en su corazón, escríbanos ahorita mismo en cualquiera de nuestras redes sociales de la Dirección de Servicio Social, Prácticas Profesionales y Vinculación Laboral UAEH, y háganos saber, oigan, yo quiero participar, ¿cómo ayudo? Y estoy segura que siempre la vida nos da la posibilidad a todos, por muy malos que parezcan los días, por muy malo que parezca nuestra vida, aunque no nos demos cuenta, todos tenemos siempre un privilegio que podemos compartir con los demás. Así que si usted está en su corazón participar, por favor, háganoslo saber, porque siempre hay una manera de sumarse a estas macro jornadas y ayudar a quienes más lo necesitan.
1: Pues muchísimas gracias por este espacio. Hay oportunidad y tiempo para seguir insistiendo en esta invitación, pero ya lo escucharon ustedes, amigos del Valle del Mezquital, próximo municipio Actopan recibirá las macrojornadas de salud gratuitas que lleva la Dirección de Servicio Social, Prácticas Profesionales y Movilidad Laboral de nuestra universidad. Así que, amigas y amigos nuestros, estén pendientes porque Suma TV y Suma Radio le estarán dando seguimiento a esta invitación. Mi querida maestra, muchísimas gracias. Bravo empeño, felicitarle a usted y a su extraordinario equipo de trabajo, y por supuesto, gracias a la confianza también de todas las personas que la han depositado en la Universidad Autónoma del Estado de Hidalgo, que siempre está al servicio precisamente de la comunidad. Muchísimas gracias, mi querida maestra, nos escuchamos y saludamos muy pronto.
27: Muchas gracias, bonito día para todas y para todos.
1: Gracias, la maestra Marta Briones Rangel, directora de Servicio Social, Prácticas Profesionales y Vinculación Laboral. Seguimos.
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0: La información, amigas y amigos, la tiene para ustedes Fidel García. Mi querido Fidel, buenos días, adelante, por favor.
1: Muy buenos días, Anuar, excelente inicio de semana a ti y a todos los compañeros y compañeras de Suma Radio y por supuesto a nuestro auditorio. Y tenemos parte de la información generada en esta región de Hidalgo, a comentarles, habitantes de la comunidad del Durazno del municipio de Tasquillo tomaron el sábado las instalaciones de la presidencia municipal como medida de protesta ante la falta de la respuesta de autoridades a diversos compromisos relacionados con la obra para la localidad. Los inconformes señalaron que desde hace tiempo pues han solicitado una atención y seguimiento a distintos

0: que ellos decidieran tomar las instalaciones de la alcaldía, advirtiendo también que en caso de no recibir una respuesta favorable en estos días, podrían bloquear pues ambos sentidos de la carretera México-Laredo, y justamente pues está en vista este tipo de respuestas para que no se tome otro tipo de medidas, digamos. Esto pues representaría una importante afectación para la circulación en la zona, especialmente pues tratándose de un tramo que corresponde también al corredor también de los balnearios y la zona turística. En otra información, comentarles, Anuar, en esta mañana, que justamente el municipio vecino de Quejacala, pues celebró a sus raíces con música, ¿verdad? Tradición y orgullo por sus raíces. Vivió este domingo 30 de agosto una jornada dedicada a fortalecer pues la identidad y preservar las expresiones musicales que forman parte de la historia de la región. En el jardín municipal pues se llevó a cabo el primer domingo de huapanco, encuentro donde pues se reunieron familiares, habitantes para disfrutar de una mañana de convivencia al ritmo de la música huasteca que distingue en esta región. Y como parte también de la celebración se presentó pues un trío regional, agrupación que puso el ambiente al huapanco y justamente cantar y bailar y disfrutar con la música tradicional. Estas actividades se desarrollaron en el marco del Día del Abuelo y de la Abuela, por lo que pues se reconoció pues la importancia también de reconocer y valorar a las personas mayores como parte fundamental de la transmisión de las costumbres, historias y tradiciones que fortalece pues la identidad de las nuevas generaciones. De esta manera, Anuar, pues termino mi reporte de la información generada aquí en la Sierra Gorda. Regreso contigo y desearles un excelente inicio de semana.
1: Gracias por la información. Estaremos en contacto, Fidel. Muchísimas gracias. Un abrazo. Seguimos.
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1: La información la tiene para ustedes Santiago Castillo. Santi, con el gusto de saludarte. Buenos días. Adelante, por favor.
4: ¿Qué tal, Anuar? Te saludo con mucho gusto a ti y a todo el auditorio y pues para compartirte información que refiere al Valle de Tulancingo, y es que la estrategia de seguridad incorporó el uso de drones como una herramienta adicional para labores de vigilancia y prevención del delito. De acuerdo con la información difundida, estos equipos serán utilizados principalmente en zonas de alta concentración de personas como tianguis, plazas públicas y eventos masivos, donde pueden apoyar en la supervisión desde el aire y facilitar la detección de situaciones que requieran la intervención de los cuerpos de seguridad. El uso de esta tecnología busca ampliar la capacidad de vigilancia sin depender exclusivamente de patrullajes terrestres y permitir una respuesta más rápida ante posibles incidentes. Sin embargo, además de la adquisición de los equipos, será importante conocer los protocolos bajo los cuales serán utilizados, particularmente en materia de privacidad, manejo de imágenes y protección de los datos personales. La incorporación de drones representa una nueva herramienta tecnológica para la seguridad municipal, aunque su efectividad dependerá de la coordinación de los elementos en tierra y del uso adecuado de la información obtenida durante las operaciones. En otro orden de ideas, te comparto que 8 personas fueron vinculadas a proceso por su presunta participación en la desaparición de trabajadores de la Comisión Federal de Electricidad ocurrida en la región de Tulancingo hace un par de semanas. La Fiscalía General de la República informó que un juez determinó que existen elementos suficientes para que las investigaciones continúen bajo proceso judicial. Las personas señaladas deberán permanecer sujetas a las medidas cautelares determinadas por la autoridad mientras se desarrolla la investigación complementaria. El caso está relacionado con la desaparición de trabajadores de la empresa eléctrica, cuya búsqueda ha generado preocupación entre familiares y compañeros del trabajo. La vinculación a proceso no representa una sentencia, por lo que corresponderá a las autoridades judiciales determinar conforme avance el procedimiento la responsabilidad individual de cada una de estas personas señaladas. Mientras tanto, continúan las investigaciones para esclarecer lo ocurrido y determinar el paradero de los trabajadores desaparecidos. Además, y ya para finalizar, te comparto que concluyeron trabajos de reforestación y mejoramiento de imagen urbana en el Camellón Boulevard Emiliano Zapata, uno de los puntos de circulación constante en Tulancingo. En este espacio fueron colocados 35 árboles de laurel de la India, además de 30 bugambilias, 50 lavandas y 15 alfombrillas distribuidas.

0: de acuerdo con las características del camellón y la infraestructura existente. La intervención busca recuperar la cobertura vegetal, generar espacios de sombra y mejorar las condiciones del entorno para quienes transitan diariamente por esta vialidad. Además, el beneficio visual, bueno, tendremos la incorporación de vegetación en el espacio urbano, donde pues se puede contribuir a mejorar el confort térmico y generar áreas más agradables para los peatones. El principal reto ahora va a ser garantizar el mantenimiento y cuidado de las especies recién plantadas, particularmente durante sus primeras etapas de adaptación, para evitar que la reforestación quede únicamente como una intervención temporal, porque muchas veces pasa. Los plantan, pero después ya no los cuidan. Y pues bueno, así que chiste.
1: Muy bien, pues gracias por la información. Ya estaremos viendo el pasar de los años, viendo cómo crecen estos árboles y dando pues la utilidad o el servicio para el cual han sido propuestos. Muchas gracias, Santi.
0: Gracias, Ana. Nos escuchamos pronto.
1: Y gracias a ustedes, amigas y amigos, allá en la Huasteca Hidalguense. Nos despedimos momentáneamente, regresamos cosa más o menos de 30 minutos. Entre tanto, quedan ustedes en inmejorable compañía de Suma Radio Huejutla. Nuestras queridas audiencias en las otras regiones del estado de Hidalgo, quédense con nosotros después de la pausa promocional. Suma Noticias Radio regresa.
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14: Temperatura 29 grados centígrados.
15: Son las 9:04.
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1: Amigas y amigos nuestros, Eduardo Narváez le comparte a usted la siguiente información y esta está relacionada con el gobierno federal, particularmente de su Secretaría de Hacienda, que está preparando ya el paquete económico 2027 con mayor énfasis en, ¿sabe usted qué? La recaudación. Le invito a escuchar esto.
16: La Secretaría de Hacienda y Crédito Público prepara el paquete económico para el año 2027 con el objetivo de ampliar la base de contribuyentes y fortalecer los ingresos públicos sin plantear por ahora un aumento generalizado de impuestos. Ante diputados de Morena, el secretario de Hacienda, Edgar Amador Zamora, señaló que una de las estrategias será incorporar de manera más importante al sector externo a la contribución tributaria. El funcionario destacó que los ingresos tributarios ya representan el 15.6% del Producto Interno Bruto, nivel que calificó como histórico para la recaudación del país. Amador Zamora también habló de las finanzas públicas. Explicó que el balance primario cerró 2025 con un déficit de 0.2% y para este año se estima alcanzar un superávit de 0.5%. La Secretaría de Hacienda dijo, analiza distintas alternativas para incrementar la recaudación y ampliar la base tributaria, pero aseguró que el objetivo es hacerlo sin aumentar los impuestos ni la carga fiscal. El paquete económico 2027 deberá ser presentado ante la Cámara de Diputados a más tardar el próximo 8 de septiembre, por lo que en las próximas semanas se conocerá con mayor precisión las propuestas del gobierno federal en materia de ingresos y gasto público. En materia económica, el secretario también destacó un crecimiento de 2.1% anualizado durante el segundo trimestre del año y de 1.5% respecto al trimestre anterior, cifra que calificó como el crecimiento trimestral más rápido en 6 años. Desde la Comisión de Hacienda de la Cámara de Diputados, su presidente, Carol Antonio Altamirano, informó que se recopilaron propuestas de empresarios, académicos, especialistas y representantes de distintos sectores para fortalecer la recaudación, impulsar la inversión y modernizar el marco financiero y fiscal. El debate sobre el paquete económico se dará además en un escenario de retos para México, entre ellos la volatilidad de los acuerdos comerciales, las tensiones internacionales en materia energética y la necesidad de mantener una ruta de consolidación de las finanzas públicas. En otras palabras, el paquete económico 2027 comenzará a definir cómo obtendrá el gobierno federal los recursos para financiar sus prioridades el próximo año, y uno de los puntos centrales será determinar quiénes y en qué medida contribuirán a las finanzas públicas. Para Suma Noticias Radio, informó Eduardo Narváez.
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1: Adán Zúñiga, amigas y amigos nuestros, le comparte a usted información sobre lo dado a conocer y explicado por una experta de la Universidad Autónoma del Estado de Hidalgo. Cómo, amigas y amigos nuestros, una fotografía familiar puede ser una fuente histórica. Le invito a escuchar esto.
19: ¿Se han preguntado alguna vez qué hacer con las fotos viejas que tenemos guardadas en un cajón, en álbumes o en cajas? ¿Sabían que podríamos estar desaprovechando una parte de la historia de México? A veces pensamos que la historia solo está en los libros de texto, pero la doctora Águeda Venegas de la Torre, investigadora de la Universidad Autónoma del Estado de Hidalgo, nos recuerda que la verdadera memoria colectiva vive en las cartas, diarios y retratos familiares que tenemos en casa. De hecho, comparte la experiencia de que uno de sus alumnos revisó el álbum de su familia para una tarea y descubrió fotos inéditas del embalsamiento de un héroe de la Revolución Mexicana, un auténtico tesoro histórico oculto entre recuerdos de bodas y cumpleaños. Seguro sabiendo esto, también vas a correr a revisar esas memorias. Y para que nuestras fotos no se destruyan con los años, nos regala algunos consejos prácticos para preservarlos. Toma nota de estos trucos de conservación que nos comparte el especialista. Envolver nuestras fotos y cartas antiguas en papel china. Esto para frenar la acidez del tiempo y guardar los documentos bien extendidos para que no se rompan con los dobleces. Evitar la humedad y el sol. Guardarlas en cajas de cartón en un lugar seco, pues el sol directo borra las imágenes y destruye las tintas. Además, escanear las fotos y grabar la voz de los más grandes de la casa contando sus anécdotas. Y sobre todo, recuerda hacer un respaldo electrónico de todos los archivos para evitar pérdidas imprevistas y valiosas. Las recetas, los viajes y las historias del ayer también son historia. No dejemos perder nuestra nostalgia. Guardar un recuerdo no es solo congelar un momento en el tiempo, es asegurar que nuestra historia y la de quienes nos precedieron siga viva para las siguientes generaciones. La próxima vez que abras un álbum familiar, recuerda que no solo hojeas fotografías. Tienen en sus manos una pieza viva de la memoria de toda una comunidad. Esperamos que esta información que nos comparten desde la Dirección de Comunicación Social de nuestra máxima casa de estudios haya sido de tu agrado. Del micrófono por esta ocasión se despide Adán Zúñiga. Regresamos a cabina con más información.
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0: Las 9 de la mañana ya con 12 minutos, 9 con 12, amigas y amigos nuestros. Lista ya la licenciada Chantal Vargas desde la División de Extensión de la Cultura para compartirle a usted información relevante este día de manera particular sobre las novedades que ofrece a usted la Feria Universitaria del Libro en su 39ª edición. Chanti, con el gusto de saludarte. ¿Cómo estás? Buenos días.
1: Buenos días, Anuar. Como siempre, es un placer estar contigo y compartir información desde la División de Extensión de la Cultura de nuestra universidad. Y bueno, pues déjame decirte que ya estamos a unos cuantos días del inicio de la Feria Universitaria del Libro de la Universidad Autónoma del Estado de Hidalgo. El próximo viernes a las 10 de la mañana será el corte inaugural de esta actividad en Ciudad del Conocimiento. Y bueno, este año la FUL 39, pues que se realizará en los diferentes espacios que se encuentran aquí en Ciudad del Conocimiento, pues será más incluyente que nunca. Creará un espacio en donde niñas, niños, jóvenes, personas adultas y también jóvenes, toda la familia podrá compartir experiencias en torno a la lectura, la cultura, la convivencia, fortaleciendo ese vínculo entre pues nuestra universidad, las familias y la sociedad hidalguense. Y bueno, queremos invitarlos a disfrutar justamente la FUL en un circuito a FUL, no importa dónde estén, en qué espacio se encuentren de Ciudad del Conocimiento, habrá una historia esperándolos. Como tú sabes, habrá diferentes actividades en la pista de patinaje, tanto bueno en el Poliforum, donde siempre se alojan las editoriales y los stands para venta de libros, el Centro Digital de Información Académica, la Torre de Posgrado, licenciado Gerardo Sosa Castelán, la Plaza de la Autonomía, la Plaza Pabellón Universitario y en el CEVIDE, donde también habrá actividades como parte de la programación de este año de la Feria Universitaria del Libro. Y pues en una versión más inspiradora, desde la Feria Universitaria del Libro, lo que se busca lograr es que sea un punto de encuentro para todas las generaciones, con actividades que despierten la imaginación, fomenten el hábito del lector y conviertan cada visita en un momento para aprender, disfrutar y crear recuerdos en familia. Y bueno, podrán disfrutar de presentaciones de libros como cada año, habrá conciertos especiales también para infancias, para que las niñas y niños puedan disfrutar del arte en sus diferentes expresiones, habrá pues también los talleres como siempre para los niños, dirigidos a los niños, y también habrá talleres dirigidos a temas como las tecnologías emergentes y la inteligencia artificial, para todos aquellos que, bueno, estén en contacto con la ciencia y la tecnología. Este año se fortalece la zona digital mediante talleres y charlas con científicos de nuestra casa de estudios, quienes estarán compartiendo sus experiencias en torno a este tema de las tecnologías emergentes. También te comparto que, bueno, habrá un ciclo de cine en el CIDE, con películas para niños, películas para toda la familia, para que puedan disfrutar del séptimo arte. Habrá exposiciones montadas en la Torre de Posgrado, licenciado Gerardo Sosa Castelán, donde podrán disfrutar del arte de expositores mexicanos, tanto de nivel nacional como internacional. También en Museo Casa Grande habrá algunas exposiciones de las que podrán, pues, apreciar el trabajo de estos artistas que participarán en la Feria Universitaria del Libro. Asimismo, bueno, te comparto que habrá algunas visitas guiadas en la Unidad Central de Laboratorios, en donde, bueno, podrán los niños conocer la colección de paleontología, así como el microscopio digital y algunas otras actividades en torno a las observaciones astronómicas, también con apoyo de la Sociedad de Astronomía. Habrá una actividad ahí para todos aquellos que gusten de disfrutar de las estrellas. Y bueno, los vamos a invitar también a subirse al Turiful. Este año se habilita un garzabús en modo Turiful para que puedan disfrutar las personas que llegan a Ciudad del Conocimiento, que puedan disfrutar de todo el circuito y de las actividades que se desarrollarán en los diferentes espacios universitarios. Este Turiful estará funcionando de manera gratuita y bueno, los llevará a conocer las diferentes sedes que se ubican aquí en Ciudad del Conocimiento este año para realizar actividades en el marco de la Feria Universitaria del Libro, mi estimado Anuar.
0: Fíjate que estaba revisando la actualización, digo actualización porque la aplicación para la Feria Universitaria del Libro son ya varios los años en donde se pone a disposición de todas las personas interesadas. Y en esta Full 39, la aplicación es muy amigable. Aparece un apartado que nos dice quiénes somos, otro que nos lleva al programa general, nos hablan también de los subprogramas, la sede de actividades, el país invitado de honor, premios y reconocimientos, el registro a la 21ª carrera atlética full, en este caso 2026, las actividades del foro artístico, los sellos editoriales que estarán participando, búsqueda de libros, si fuese el caso, nos habla de lo que ya nos mencionabas, mi querida Chanti, las exposiciones, cupones exclusivos, vale full para toda la comunidad universitaria, para personal académico, administrativo, directivo de nuestra universidad, algo muy esperado cada año como es la venta nocturna, y también captura el Vive, que también son aspectos que usted, amiga, amigo nuestro, puede tener al alcance de la mano. Basta solamente descargar la aplicación Full 39. Y faltan solamente unos días, mi querida Chanti, para que dé inicio esta Full en su 39ª edición. Y hay pues una gran expectación en redes sociales. Hemos visto la reacción de las personas, cómo están acercándose pues a las actividades que ya se están anunciando. Escucha antes de hablar que, por ejemplo, presentará José Antonio Pérez Robleda, estarán participando Ali Casco, Joshua Escamilla, el autor en la sala Agustín Ramos, en fin, toda la información, amigas y amigos nuestros, está ya a su alcance para que pueda disfrutar de todo lo que nos has referido de manera breve, pero que implica una cantidad extraordinaria de actividades durante estos próximos días a partir del 4 de septiembre, mi querida Chanti.
1: Así es, Anuar, es un cúmulo de actividades. El año pasado, bueno, fueron más de 550 actividades y bueno, este año estamos, yo creo que más de 630 actividades realizadas dentro de Ciudad del Conocimiento. Te comento que, bueno, se han fortalecido en muchas actividades que tienen que ver con la convivencia, con el deporte. Habrá por ahí Tai Chi también para quienes gusten del Tai Chi. Bueno, la carrera atlética, quienes deseen participar, les recordamos que todavía está abierto el registro para que se sumen y participen en esta carrera atlética. No es necesario que seamos los grandes velocistas. Habrá la intención es que, bueno, este año de un lado estén corriendo quienes, bueno, traen ese plus, ¿no?, de ser corredores ya de tiempo, y bueno, para quienes también deseamos únicamente hacer una caminata en familia, pues también lo podemos hacer, y bueno, pues con qué intención, de que podamos convivir un ratito en familia con la carrera atlética, y bueno, pues de las actividades de la Feria Universitaria del Libro, lo que buscamos es que pues vengan niñas, niños, con papá, con mamá, con los abuelitos, que todos tengan la posibilidad de disfrutar de una actividad que fomenta la lectura y este gusto por los libros, Anuar.
0: Así es, pues atentos todas, atentos todos, porque la Full está por iniciar, se están afinando ya los últimos detalles para que usted pueda hacer su programación, para acompañarnos, para asistir y sobre todo para ser participantes y más todavía invitados especiales a esta Full en su 39 edición. Muchísimas gracias, mi querida Chanti. Tendremos todavía oportunidad de platicar en los próximos días previos a la inauguración, que será el próximo 4 de septiembre.
1: Así es, mi querido Anuar, ya estamos en modo full al 100%, listos para recibir a todas las familias hidalguenses y bueno, también de estados aledaños, ¿por qué no?, a que vengan, disfruten de la feria, de la full a full, y que vivan pues toda la experiencia completa, la experiencia al máximo. Hay diferentes actividades que seguramente pues les encantarán y bueno, lo más importante, habrá muchos expositores con libros, ¿no?, con los libros, con las novedades, y bueno, que sin duda permitirán disfrutar y apreciar un poquito más el tema de la lectura que tanto nos hace falta, Anuar. Hay que leer mucho y bueno, la Feria Universitaria del Libro tiene ese objetivo, fomentar justamente este hábito de la lectura. Todos invitados, Anuar.
0: Muchísimas gracias, Shanti. Nos saludamos muy pronto. Ten un gran día y un mejor inicio de semana.
1: Excelente día.
0: Gracias. Gracias, la licenciada Chantal Vargas, desde la División de Extensión de la Cultura. Y permítame comentarle, amiga, amigo nuestro, que la Secretaría de Educación Pública de Hidalgo se suma a la Feria Universitaria del Libro con un espacio dedicado al talento, conocimiento y creatividad que nace en nuestras instituciones de educación superior. Así es, por primera vez, la Secretaría de Educación Pública de Hidalgo participará con un stand con la oferta editorial de sus instituciones. En el stand de la SEP, amiga, amigo nuestro, usted encontrará y podrá conocer, explorar y adquirir materiales editoriales desarrollados por instituciones de educación pública de nuestra entidad. Además, también la invitación a disfrutar de presentaciones editoriales que acercan nuevas ideas, nuevas experiencias, nuevos saberes a la comunidad toda. ¿Y sabe usted por qué? Porque cada libro abre una puerta al conocimiento y cada publicación es una muestra del talento que se construye desde las aulas. Así que, amigas y amigos nuestros, la invitación para que, insisto, asista, participe y sea parte activa de la Feria Universitaria del Libro y descubra todo lo que la Universidad Autónoma del Estado de Hidalgo le presenta a usted sobre lo que el pensamiento humano ha escrito, ha investigado y que ahora desde nuestros espacios se comparte. Amigas y amigos, eso son ya las 9 de la mañana con 24 minutos, 9 con 24. Continuamos.
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0: 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Son ya las 9 de la mañana, con 26 minutos, 9 con 26, amigas y amigos nuestros, y quisiera compartirle lo que se ha dicho hace solamente unos instantes, hace solamente unos minutos. Ya lo sabe usted, hoy regresan a clases millones y millones de alumnos de educación básica. Bueno, pues déjeme decirle que desde la escuela secundaria número 10, Artes Gráficas, allá en la capital federal de la República Mexicana, es decir, en la Ciudad de México, el gobierno federal dio a conocer el ABC de las emociones, una estrategia nacional enfocada en estudiantes de 14 a 18 años para atender la salud mental desde un enfoque preventivo y comunitario en el país. Y esto incluye guías para los alumnos, para los profesores, pero también para los padres de familia, así como asambleas informativas. Y le comparto a usted lo que dijo, entre otras cosas, el titular de Educación en nuestro país, Mario Delgado. Él dio a conocer que inician clases 28 millones de alumnas y alumnos, 1.6 millones de maestros en 25 mil escuelas de todo el país. ¿Y sabe usted qué es lo que aseguró? Que el ciclo escolar que arranca este día es un ciclo escolar diferente por la siguiente razón. Lo escuchamos.
3: Estamos muy contentas de este regreso, porque es diferente. Este ciclo ya todas las niñas y niños de primarias públicas recibieron la beca Rita Cetina de apoyo y útiles uniformes escolares. Entonces, este es el primer ciclo escolar donde ya tenemos una cobertura universal en primaria, secundaria y preparatoria. Ese es el derecho a la educación.
0: Así es, amigas y amigos, la beca Rita Cetina se ha entregado y se está entregando ya. Son ya las 9 de la mañana con 29 minutos, 9 con 29, amigas y amigos nuestros. Hay quienes todavía, pues, están esperando. Yo pienso que con este apoyito de la beca Rita Cetina, digo un apoyito, pero puedo decir también apoyote o un gran apoyo para muchas personas, porque es una lanita. Y usted sabe que los gastos no fueron fáciles y no están siendo fáciles y mucho menos sencillos para las familias. ¿Cuánto invirtió usted, amiga, amigo nuestro? ¿Cuánto invirtió usted en este regreso a clases para sus pequeños? Conozco familias que me han referido en los pasados días, por ejemplo, alguien que tiene a su pequeño, a su pequeña en colegios particulares, pues no fueron menos de 4,700 pesitos, ¿eh? Fue una lana. Hay quienes invirtieron hasta 7,500, 8,000 pesos, porque hay colegios donde les piden tablet a los chavos. Entonces, vaya, es una inversión bastante, bastante importante. Y bueno, pues ya sabe usted, los artículos escolares, los artículos de higiene para la escuela, el uniforme de gala, el uniforme deportivo, los zapatos nuevos, los tenis, las calcetas, en fin, amigas y amigos nuestros, los chamacos van emocionados, nerviosos, quienes llegan a un grado superior o quienes incluso han trascendido parte ya del nivel de su educación básica, que dejan el preescolar, que van a primaria, los que van a primaria y llegan a secundaria, y por supuesto los que llegan a secundaria y han llegado a las preparatorias. Ya lo escuchó usted, una cantidad verdaderamente impresionante de chamacos están regresando a clases. 28 millones, alrededor de 28 millones de alumnas y alumnos. ¿Qué no diéramos como país para que todos se convirtieran el día de mañana en célebres profesionales, en extraordinarios profesionistas, humanistas, empáticos, sensibles, comprometidos con la sociedad a la que se deben y pertenecen? 9 de la mañana, ya con 30 minutos, vamos a la pausa después de esta Suma Noticias Radio. Regresa.
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15: Son las 9:33.
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Las 9 de la mañana ya con 35 minutos, 9 con 35, amigas y amigos nuestros, nos vamos directamente con la información deportiva.

0: Mi querido Pepe, con el gusto de saludarte, siempre es un placer, amigo mío. Dale con los deportes, ¿qué es lo que nos tienes para esta mañana?
1: Buenos días, Anuar. También para mí siempre es un placer poder saludarte, saludar a mis compañeros y compañeras en cada una de las emisoras de este Sistema Universitario de Medios Autónomos y, por supuesto, a toda nuestra audiencia en esta semana que, pues, desde ya ha sido un poco compleja, ¿no?, con el regreso de pues, los estudiantes a las escuelas. Pero bueno, vámonos rápidamente con la información deportiva, obviamente esperando que todos y todas estén muy bien. Comenzamos con los resultados de la jornada 6 del torneo Apertura 2026, y la actividad comenzó el viernes con Cruz Azul derrotando a Necaxa 3-1, Atlante y León empataron a 1, Tijuana derrota 2-0 a los Pumas, Atlas cae ante Querétaro 3-1, Pachuca empata con Guadalajara 1-1, mientras que el América y el Puebla pues se enfrentan en el pues remodelado estadio de la Ciudad de México y derrotan 2-0 las Águilas al Puebla. Santos y Tigres empatan a 0, Toluca el día de ayer golea 4-0 a Juárez y Monterrey es sorprendido en casa ante San Luis 3-1. Los potosinos vencen a los regios. ¿Cómo está la tabla de posiciones luego de 6 jornadas? El América con 5 triunfos y un empate es líder con 16 puntos. Después viene Toluca y Tijuana con 13 unidades. Atlas está en el cuarto lugar con 12. Chivas en el quinto lugar con 11. Querétaro y León y Puebla tienen 10 en las posiciones 6, 7 y 8. Mientras que Monterrey y Cruz Azul tienen 9 unidades en los puestos 9 y 10. Pumas en el lugar 11 con 8 puntitos, Necaxa 7 en el lugar número 12, después viene San Luis, Atlante y Atlante con 6, mientras que en la parte más baja, en los puestos 15 y 16, Pachuca y Tigres con 5 puntos, y ya en el fondo Santos con 1 punto y Juárez, que no ha sumado en este torneo, está en el último lugar. Así la actividad en el fútbol mexicano, hablando específicamente de la Liga MX. Y en otras noticias, rápidamente les comparto, el piloto mexicano de IndyCar, Pato Howard, del equipo Arrow McLaren, ganó las 2 carreras de la doble fecha en Milwaukee y se convierte en el 7º piloto en ganar 2 carreras de IndyCar en un mismo día. Alex Palau, por su parte, con su 10º puesto, selló su 5º campeonato de la categoría. Hobart se unió a Ricky Mears, Johnny Rutherford, Al Unser, Mario Andretti, Bobby Unser y Dan Gurney como los únicos que han ganado 2 carreras de IndyCar en el mismo día, algo que no pasaba desde 1981 cuando Mears lo hizo en Atlanta hace 45 años, 2 meses y 10 días. Esta fue además la 12ª victoria de Hobart en la IndyCar, 3ª del año, 6ª en óvalos y 3ª en el óvalo de una milla de Milwaukee. Con esas 12, Pato Howard supera las 11 que consiguió el legendario Adrián Fernández, es decir, que ahora es el mexicano con pues más victorias en la historia de la IndyCar. Así que pues enhorabuena para Pato Howard y una gran noticia. Recordemos que hace no mucho pues ya él prácticamente renunció al tema de la Fórmula 1 y ha decidido pues enfocarse de lleno a la IndyCar, y pues bueno, esperemos que pronto también comiencen a llegar los títulos. Anuar, ya para cerrar con la información deportiva, pues rápidamente comentarles que ya iniciaron las finales de zona, las series de zona en la Liga Mexicana de Béisbol. El día viernes, los Sultanes ante los Toros arrancaron su serie en la zona norte con triunfo para los Toros 2-0. La actividad continuó el sábado con los Pericos en el juego 1 derrotando a los Olmecas de Tabasco 5-1, y los Sultanes emparejaron la serie también el sábado 4-0 venciendo a los Toros. Ya en la actividad de ayer, Pericos cae 4-3 ante Olmecas y también ya se empareja la serie en la zona sur, y la actividad de la zona norte continúa el día de hoy. Aproximadamente a las 18:30 estará arrancando el tercer juego entre Toros de Tijuana y Sultanes de Monterrey. Así que a no perder de vista lo que está sucediendo en la Liga Mexicana de Béisbol. Anuar, con esa información es como concluyo mi participación esta mañana, deseándoles un excelente inicio de semana.
0: Que lo sea también para ustedes, mi querido Pepe. Un gusto estar platicando contigo y escucharte a lo largo de esta semana. Nos saludamos pronto.

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1: La información con Alejandro Mendoza. Ale, con el gusto de saludarte. Buenos días, te escuchamos. Adelante, por favor.
2: Hola, ¿qué tal? Muy buenos días, los saludo con mucho gusto. Esta es la información para este lunes, inicio de semana, desde la región Otomí Tepehuac. Tenango de Doria se prepara para recibir el taller Cocina y Tradición de México. Desde el área de turismo Tenango de Doria se celebra y se suman a esta importante iniciativa de Cocina y Tradición de México, en coordinación con la Secretaría de Turismo del Estado de Hidalgo, que busca reconocer los saberes, sabores, paisajes, productos y tradiciones que hacen único a cada territorio. En Tenango de Doria, donde se borda y se toma café, es la oportunidad para sentirse orgullosos de ser parte de este encuentro que impulse el turismo rural, cultural, gastronómico y comunitario, generando nuevas experiencias turísticas a partir de lo que nace y se vive en las comunidades. El café, la gastronomía, los bordados, la infinidad de paisajes y los conocimientos ancestrales de las comunidades son parte de una riqueza que merece ser compartida con México y con el mundo. Este evento se realizará mañana martes 1 de septiembre de 10 de la mañana a 14 horas en el Centro Cultural Regional de la Sierra Otomí Tepehuac en Tenango de Doria. Se invita a artesanas, cocineras tradicionales, productores, prestadores de servicios turísticos, emprendedores y personas interesadas en compartir sus conocimientos y crear nuevas experiencias a ser parte de este taller. Con esto se busca que Tenango de Doria sea un destino que inspire, que a través de preservar sus tradiciones y costumbres abra las puertas al turismo del futuro. En más información, en Zicatlán, el trabajo en conjunto sigue dando resultados. Autoridades municipales de Huehuetla realizaron la inauguración del puente colgante de Zicatlán, acceso a la zona norte de Huehuetla, y que era una obra que urgía para poder cruzar al otro lado del río. Las personas que a diario transitan por esta zona han quedado agradecidas por dicha obra, pero siguen insistiendo en la construcción del puente vehicular que pueda permitir el paso a todo tipo de vehículos y poder reactivar la economía de las comunidades de esa zona, que se ha considerado como una de las más marginadas de la región, la zona norte de Huehuetla. Se reconoce el esfuerzo de los comités de obra, que han estado muy pendientes de estas acciones y que han trabajado de la mano junto con las brigadas del ayuntamiento. Ya para finalizar con la información, el pasado viernes en San Bartolo Tototepec se llevó a cabo la segunda sesión de la Red Interinstitucional de Atención a la Violencia, un espacio de diálogo, coordinación y suma de esfuerzos para fortalecer las acciones de prevención y atención. En dicha jornada estuvieron presentes autoridades municipales de la jurisdicción 2 Tulancingo, además de psicólogos, quienes compartieron importantes reflexiones sobre el tema de la violencia. Hasta aquí mi información. Les envío un saludo y deseo que tengan excelente día.
1: Que lo sea también para ustedes, Ale. Muchísimas gracias. Nos estaremos escuchando muy pronto. Nos vamos ahora, amigas y amigos nuestros, con más información de carácter nacional.
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1: Las 9 de la mañana ya con 44 minutos, Guillermo Soto, compañero y amigo, le comparte a usted la información relacionada con las movilizaciones, fíjese usted ya, por el 12º aniversario de lo que sucedió en Ayotzinapa. Aquí la información.
3: Les saludo con gusto en esta mañana. En Información Nacional les comparto lo siguiente. Seguimos sin ver el fin al caso Ayotzinapa. Ya cansados de escuchar el mismo discurso gastado por parte de las autoridades donde se comprometen a ejercer lo necesario para resolver este caso, no se vislumbra la luz al final del camino. Y es que con nuevas líneas de investigación y la presión de los familiares de los estudiantes, el gobierno federal se ha comprometido a presionar las instancias extranjeras para ejercer las extradiciones pendientes. Tal es el caso de Ulises Bernabé, quien fungía como juez de barandilla en Iguala, Guerrero, en el año 2014. La presidenta Claudia Sheinbaum ha informado que se han fortalecido las tareas de búsqueda y se ha agilizado el análisis de la información. Subrayó que es muy relevante el adelanto con el que se cuenta y ratificó el compromiso de alcanzar la verdad y la justicia para encontrar a los jóvenes. Los padres de los desaparecidos exigen que no se libere y que continúen las investigaciones del exgobernador de Guerrero, Ángel Aguirre, así como también expresaron su reclamo al Centro de Derechos Humanos Miguel Austin Pro Juárez, por no hacer lo necesario para evitar la liberación de 65 personas, de los cuales se podían haber encontrado responsables de la desaparición de los 45 jóvenes. Por último, destacan los padres que la movilización con motivo del 12º aniversario se realizará de forma pacífica, solicitando el apoyo a las autoridades de la Ciudad de México para llevarlo a cabo como cada año. Deseándoles un excelente día, se despide Guillermo Soto.
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1: Las 9 de la mañana ya con 46 minutos, amigas y amigos nuestros. Cele Bautista nos comparte información de cómo la Universidad Autónoma del Estado de Hidalgo y sus aliados estratégicos fortalecen la cultura de seguridad industrial.
6: Saludamos a toda nuestra audiencia de Suma Noticias Radio en este lunes para compartir Universitaria. Y es que la Universidad Autónoma del Estado de Hidalgo, en coordinación con la empresa ASFK de México, llevó a cabo una jornada de capacitación para fortalecer la cultura de la seguridad industrial entre estudiantes de la Escuela Superior de Ciudad Sahagún. Desde el municipio de Tepeapulco, Hidalgo, un total de 168 alumnas y alumnos participaron en la Feria de la Salud y Seguridad 2026, una actividad organizada bajo el lema El Cuidado Mutuo Nos Une, con el objetivo de acercar al estudiantado las buenas prácticas en materia de prevención de riesgos y bienestar laboral. Durante tres jornadas, estudiantes de las licenciaturas en Ingeniería Industrial, Ingeniería Mecánica y Contaduría recibieron conferencias, demostraciones especializadas y participaron en actividades prácticas impartidas por el personal de la empresa, así como por brigadas e instituciones de protección civil. Las y los universitarios conocieron estrategias para prevenir accidentes, promover ambientes laborales seguros y fortalecer la responsabilidad ambiental dentro del sector productivo. Temas que hoy forman parte de las principales exigencias en la industria. Como parte de la feria, ASFK de México presentó una exhibición de piezas ferroviarias, mostrando algunos de los procesos y productos que desarrolla dentro de su actividad manufacturera. Esta experiencia permitió que el alumnado tuviera un acercamiento directo con el entorno industrial y con los estándares de seguridad que se aplican en este tipo de empresas. La Universidad Autónoma del Estado de Hidalgo destacó que este tipo de acciones forman parte de su estrategia de vinculación con el sector productivo, al brindar a las y los estudiantes experiencias que complementan su formación académica y fortalecen sus competencias profesionales. Asimismo, la máxima casa de estudios de Hidalgo reiteró su compromiso de impulsar una educación que responda a las necesidades de la industria, fomente la cultura de la prevención y contribuya al desarrollo sostenible de la entidad. Con actividades como la Feria de la Salud y Seguridad 2026, la UAEH continúa generando espacios de aprendizaje donde la seguridad, el trabajo colaborativo y la responsabilidad social se convierten en herramientas fundamentales para la formación de las futuras y futuros profesionistas hidalguenses. Con información de comunicación social de la Universidad Autónoma del Estado de Hidalgo, continuamos con más en Suma Noticias Radio.
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1: Las 9 de la mañana ya con 48 minutos, 9:48 desde Suma TV para Suma Noticias Radio. Luis Eric Ramírez, gran compañero y amigo, nos comparte y le comparte a usted información sobre la campaña que la Fundación Hidalguense realiza para donadores de sangre. Mi querido Luis Eric, con el gusto de saludarte, un abrazo, buenos días. Platícanos de dónde estás y qué está sucediendo.
7: ¿Qué tal, Anuar? Te saludo con mucho gusto. Pues hace unos minutos estuvimos justamente en la Fundación Hidalguense, donde pues se suma este lunes 31 de agosto la campaña de donación de sangre denominada Todos Llevamos un Héroe en la Sangre. La actividad inició a las 8 de la mañana con apoyo del Centro Estatal de Transfusión Sanguínea de la Secretaría de Salud del Estado. De manera previa se impartió una plática con los asistentes para saber los requisitos en la donación de sangre, los cuales son muy precisos. José Luis Morales Cerón, presidente de la Fundación Hidalguense, destacó que la donación ayudará a salvar vidas y siempre será necesario con sangre segura. También, bueno, pues lo que pudimos escuchar es que pues la edad mínima para participar en esta campaña de donación de sangre es 18 años cumplidos. hasta 65 años, pesar más de 50 kilos, un ayuno mínimo de 6 horas y no mayor de 12 horas, no haber consumido alimentos con grasa el día de la donación, un día antes. Esto, bueno, puede referirse a tamales, carne de puerco, huevo, leche, pan dulce, mole, barbacoa, por ejemplo, acudir desvelado y tener que haber dormido por lo menos 6 horas continuas. Entre los requisitos que se piden para ser un héroe en la donación de sangre anual.
1: Fíjate que es verdaderamente importante esto que nos refieres, mi querido Luis Eric, para quienes pueden, hay quienes pueden, quieren incluso donar sangre, pero muchas veces no saben cómo. Y como regla general en la medicina y de acuerdo con las normativas de salud de la mayoría de los países de América Latina, como nos referías tú, lineamientos, por ejemplo, de la Secretaría de Salud en México, la edad máxima legal es lo que muchas personas se preguntan, oye, ¿y hasta cuándo puede una persona donar sangre? Ya nos has dicho cuáles son los requisitos para quien puede hacerlo, pero déjeme decirle que hay una edad máxima legal para donar y es a los 65 años, la edad mínima permitida. Es a partir de los 18, y bueno, pues hay criterios, sabemos, mi querido Luis Eric, de la Organización Mundial de la Salud, donde algunos países permiten que donantes regulares extiendan ese límite hasta los 70 años, claro, bajo estricta autorización y valoración del médico del banco de sangre. También hay impedimentos, lo sabemos, es importante tenerlos muy a la mano, pero es importante todavía más. Y me gusta mucho el lema de que todos tenemos un héroe en la sangre, me encanta y espero que haya muchos donadores altruistas que puedan donar, que puedan regalar vida, mi querido Luis Eric.
7: Así es, Anuar, esta campaña será este día en la Fundación Hidalguense y bueno, pueden escuchar una plática previa para saber si son aptos o no en la donación de sangre.
1: Muy bien, pues gracias por la información, mi querido Luis Eric, y le recordamos a usted, amiga, amigo nuestro, que esta información ampliada y pues profusamente ilustrada con imágenes la tendrá usted a su disposición en el espacio vespertino de Suma TV hoy a las 3 de la tarde en el 13.1 de su televisor. ¿Es así, mi querido Luis Eric?
7: Es correcto, Anuar, ahí lo esperamos con esa información.
1: Un abrazo, cuídate mucho, buen regreso a Suma TV y en su momento buen regreso a casa, Luis Eric, nos escuchamos pronto, gracias.
7: Seguimos pendientes, buenos días.
1: Seguimos pendiente. Y bueno, pues amigas y amigos, es importante que usted tenga conocimiento de esto que le refiero. Ser un donador de sangre es verdaderamente una experiencia extraordinaria. Hay personas que quisieran hacerlo, pero lamentablemente no pueden. ¿Quiénes? Aquellas personas que padecen enfermedades infecciosas de transmisión sanguínea, por ejemplo, quienes han sido positivos o han dado positivo al VIH, hepatitis B, hepatitis C, sífilis o enfermedades de Chagas son algunas enfermedades que impiden a que una persona pueda, aún queriendo, donar sangre. Son ya las 9 de la mañana con 54 minutos. Nos vamos ahora con otra gran amiga, gran compañera, y es Frida Morales, también desde Suma TV para Suma Noticias Radio, nos tiene información relevante. Y esto con el regreso a clases en el estado de Hidalgo. Mi querida Frida, con el gusto de saludarte. ¿Cómo estás y dónde estás? Buenos días.
4: Hola, Anuar, muy buenos días. Te saludo con mucho gusto a ti y a toda la audiencia de Suma Radio. Hoy me encuentro precisamente en el inicio de clases del ciclo escolar 2026-2027, que será encabezado por el gobernador del estado, Julio Menchaca. Pero previo a esta actividad, nosotros acudimos a un plantel educativo a la escuela primaria 18 de marzo, en donde se vivió de una manera bastante peculiar el regreso a las clases para las niñeces de esta escuela. Maestros y maestras de este plantel educativo les recibieron pues con música, con zanqueros, con botargas, precisamente para que llegaran muy animosos este día al nuevo inicio de la escuela. Contarte que, bueno, igual pudimos platicar con madres y padres de familia al respecto de este regreso a clases, que nos comentaron que, bueno, es una nueva oportunidad para continuar sus estudios. En este caso también se prepararon con meses de antelación precisamente para que el regreso a clases en cuanto a los gastos no los agarrara de bajada, por así decirlo. El tráfico que se presentaba en la zona de la escuela 18 de marzo, que se ubica en los alrededores del Instituto Mexicano del Seguro Social, la Clínica 1, pues relució con normalidad, con regularidad, en un día normal de regreso a clases de de clases como tal. Entonces, pues bueno, todo parece indicar que ha sido bueno. Esperaremos cómo se lleva a cabo precisamente este desarrollo del inicio de clases encabezado por autoridades estatales.
1: Pues gracias por la información, mi querida Frida, y pues desearles mucho éxito a todas las niñas y a todos los niños que regresan a clases el día de hoy o que inician precisamente en su proceso desde la educación preescolar. Cuídate mucho, Frida. Nos estaremos escuchando muy pronto y estaremos conociendo tu información también el día de hoy a las 3 de la tarde en el 13.1 por Suma TV.
4: Sí, muchas gracias, Anuar. Seguimos pendientes.
1: Gracias, gracias, Frida Morales. Son ya las 9 de la mañana con 56 minutos, 9 con 56, amigas y amigos nuestros. En el marco

0: de personas desaparecidas en nuestro país es extraordinariamente alarmante. Hay muchas personas que tienen años, se lo digo de verdad, buscando a sus seres queridos. Y no han encontrado ni la respuesta, ni la solución, y mucho menos la atención adecuada. Y el eco de una dolorosa exigencia retumba con fuerza en las calles de todos los estados del país. Y lamentablemente nuestro estado está obviamente entre ellos. Familiares y colectivos de personas desaparecidas marcharon en el Centro Histórico de Pachuca en el marco del Día Internacional de las Víctimas de Desapariciones Forzadas. El Día Internacional de las Víctimas de Desapariciones expone el colapso de la seguridad pública y detona una crisis de salud mental colectiva que mantiene a México en una parálisis traumática. Desde la perspectiva de expertos, psicólogos, amigas y amigos nuestros, la desaparición impone a las familias la tortura del duelo ambiguo. Es decir, no existe un cuerpo, no existe ni una certeza. La mente queda atrapada en un ciclo destructivo de esperanza, pero también de desesperación. La falta de un ritual de despedida congela el proceso psicológico de asimilación. Y esto sume a comunidades, a familias enteras, en niveles crónicos de estrés postraumático, de ansiedad, de depresión. Es una herida emocional que se transfiere de manera intergeneracional, porque está fragmentando por completo la estructura y el bienestar del núcleo familiar. En el ámbito de la seguridad pública, amigas y amigos nuestros, este fenómeno evidencia la debilidad institucional. Que existan colectivos civiles asumiendo con picos y palas el trabajo de investigación criminal e identificación forense representa una subcontratación forzada de las obligaciones del Estado. La impunidad sistemática normaliza el delito, rompe la confianza ciudadana en las corporaciones de justicia y destruye el tejido social. Un país, amigas y amigos nuestros, donde salir a buscar a un ser querido cuesta la vida, destruye cualquier noción de orden y de Estado de Derecho. Y finalizo con esto. La desaparición no es un expediente en una fiscalía. La desaparición de una persona, de un ser querido, es un vacío humano irreemplazable. Y amigas y amigos nuestros, es triste decirle a usted esto. México no sanará su crisis de seguridad ni su fractura emocional ocultando las cifras o burocratizando el dolor. La única vía de reconstrucción social radica en garantizar la verdad, la justicia de campo y el cese inmediato de la impunidad institucional. Si la vida lo permite y usted no tiene ningún inconveniente, nos escuchamos el día de mañana. Entre tanto, a todas y todos, en nombre de todas y todos por todo, muchísimas gracias. Hasta mañana. Y tan tan.
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5: Temperatura 32 grados centígrados.
6: Son las 10 con 2 minutos.

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0: Son las 10 con 19 minutos.

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3: Son las 10:34.

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5: Son las 10:49.

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9: Temperatura

0: buenos días, qué gusto saludarles a través de esta frecuencia universitaria 99.7 FM. Al micrófono les saluda con mucho gusto Sergio Martínez. Y seguramente ustedes escuchan todo normal, sin embargo, hoy es un día muy especial porque estamos en la radio itinerante transmitiendo en vivo desde la preparatoria número 1. Con el gusto de saludarles a la comunidad universitaria, la preparatoria, que en este caso nos acompaña en la radio itinerante. En el marco de los 25 años de Suma Radio Pachuca, hoy tenemos la oportunidad de compartir con ustedes en vivo y también a quienes nos siguen a través de la señal de streaming en el sitio www.uah.mx con la Pachuca Radio. También, por supuesto, quienes están en la señal a través de las redes sociales, nos encuentran como Suma Radio Pachuca y Radio UAH Pachuca. Mientras tanto, estamos dando inicio ya a esta transmisión de radio itinerante que, para empezar, vamos a dar la voz y vamos a saludar a talentos, a algunos de los muchos que existen actualmente en la preparatoria número 1. Así es que vamos a darnos un fuerte aplauso y con esto comenzamos. Pues ya comenzamos, tenemos la oportunidad de estar al aire, transmitiendo desde el 99.7, y les decíamos, lo primero que queremos hacer es conocer, es hablar y sobre todo escucharle. Así es que vamos a darle un fuerte aplauso y la bienvenida a nuestro compañero y amigo Ángel Fernando Treviño. Bienvenido, ¿cómo estás?
1: Bien, bien, aquí. Un gusto estar con ustedes aquí esta mañana.
0: El gusto es
2: nuestro porque estamos contigo y bueno, tenemos mucho que compartir y es que ha sido un medallista por partida doble de oro en una olimpiada muy interesante. Platícanos sobre su participación en la olimpiada de química.
1: Pues es un concurso nacional y en este caso, pues como bien decían, es mi segunda vez participando. Pues yo inicié cuando estaba en segundo, cuando era un poquito más grande que los chicos que tenemos aquí de primero, y pues me ha acompañado hasta hoy que ya voy en sexto.
2: Ya estás en sexto semestre, estás pues ya muy cerca de avanzar a una etapa diferente. Sin embargo, ¿qué tan complicado ha sido este proceso que has vivido hasta este momento? Y bueno, después de haber sido acreedor a estas dos medallas.
1: Pues sí, es una situación o una competencia complicada, pero yo creo que lo más complicado fuera de los conocimientos es aprender a manejar la presión, porque tienes que compaginar esto con tus clases, con tu vida social, porque si bien está bien dedicarte enteramente a tu estudio, pues pienso yo que es conveniente equilibrar todo para que igual no descuides a tus amigos, a tu familia, todo, tienes que tener ojo en todos los aspectos de tu vida.
2: Extraordinario, es muy importante buscar un equilibrio en la vida y hacer las cosas lo mejor que se puede donde quiera que te encuentres. Ahora bien, pues ¿cómo ha sido la experiencia de representarte primero a ti en lo individual, después seguramente a tu familia y sobre todo representar a tu universidad y al Estado de Hidalgo en esta justa tan importante?
1: Pues es, si bien es bueno, pero también cargas con toda la presión, ¿no? Porque si bien en la primera ocasión en la que participé, pues iba no con tantas expectativas o nadie tenía expectativas de mí, pero la segunda vez que participé, pues ya llevas contigo una medalla atrás, de que y la oportunidad de volver a ganar la medalla de oro, que en este caso fue la primera medalla de oro en Milán en toda la historia. Entonces, pues para mí y para la Olimpiada fue un logro bastante grande. Que muy buen premio.
2: Sin duda, un excelente premio. Ahora ya casi para finalizar, sabemos que hay gente a la que desde muy joven les encanta el fútbol, los videojuegos, el cine. ¿Cómo es que tú descubriste que una de tus muchas pasiones era la cine?
1: Pues yo siempre estuve, como me encantan mucho las mates, ¿no? Primero como que es el inicio de todo. En mi caso, pues yo quería participar en el Olimpiado de Matemáticas, pero pues no se me pudo hacer. Y estaba en segundo y la doctora María Serna fue la que me dijo, no, pues tú eres muy bueno, te va bien en los exámenes, tú deberías de concursar. Y dijo, no, tú estás como para medalla de oro y casi que leyó el futuro. Entonces, pues yo invito a todos los chicos que no lo hacen por pena o por que piensan que no van a ganar, pues nunca sabes qué va a pasar, ¿no? En la vida nada es imposible, solo que ustedes llegan a donde quieren llegar, ¿no?
2: Ese es un consejo extraordinario. Yo ya para finalizar ya les dejaba unas palabras, sin embargo, para quienes nos están escuchando y se encuentran actualmente apenas iniciando este proceso formativo en la preparatoria, ¿cuál es el último mensaje que les dejas? Y por supuesto también si quieres aprovechar para mandar un saludo, además de que ya existe a tu profesora, que lo puedas hacer, por supuesto.
1: pues yo los invito a que sigan sus sueños, o sea, lo que sea que les guste, háganlo, o sea, no tengan miedo de que, ay, qué van a decir de mí, háganlo, si es, no sé, teatro, arte, fútbol, deportes, lo que sea, pues inténtenlo, o sea, nunca saben qué va a pasar. Y pues quiero mandar saludos a todos los doctores de ICBI, de la Olimpiada, que me dieron clases, y un profundo agradecimiento porque sé que sin ellos no hubiera podido llegar hasta aquí, a mis compañeros de la selección total, y a mi asesor, el profesor Rodrigo Pérez Pérez, que siempre estuvo acompañándome en todo.
2: Pues muchísimas felicidades, Ángel, qué bueno que nos has permitido conocer tu perspectiva y todo lo que has vivido en esta cosa tan importante, así es que te despedimos con un aplauso, sabemos mucho de ti próximamente.
3: Muchas gracias a nuestro compañero Sergio Martínez, que ha iniciado esta transmisión desde Escuela Preparatoria número 1 al micrófono ahora de saluda a Ana Rosita. Y chicos, chicas, recuerden que estamos en una transmisión en vivo, así que se escuche fuerte el aplauso, por favor, para ustedes, todos los que están acompañando. Y además, que este proyecto de Gaby que yo dice, que mi compañero Sergio que lo mencionaba, que me fue visitando los institutos. Y ya está dando vuelta por las preparatorias, así que nos da mucho gusto estar aquí. Y saludos a la maestra Elba Marlene Gómez Rocha, de la informática. Te aplauso para su profesora, por favor, que ahora la vamos a escuchar. Presidente del Comité Organizador, un décimo coloquio de actualización de la enseñanza de la matemática y la física. Compártanos, maestra, ¿en qué consiste este coloquio? Bienvenida.
4: Gracias, muy buenos días a todos. Bueno, es un espacio de convergencia para que docentes que imparten asignaturas de matemáticas y de física a distintos niveles educativos compartan justamente sus experiencias, tanto de éxito, no quisiera decir fracaso, pero también las cosas que a nosotros no nos han salido bien, que las compartamos también con las personas que se dedican a la investigación y precisamente podamos obtener más y mejores resultados, desde luego, para el ejercicio de nuestros estudiantes.
3: Muy bien, matemáticas y física, que no son nada fáciles, ¿no? Las quisiéramos a veces no ver dentro de la currícula, pero es muy importante. Y en ese sentido, maestra, pues, ¿qué metodologías, estrategias innovadoras se están compartiendo este año y que además beneficien directamente a la alumna?
4: Claro, en esta edición lo que se buscó precisamente es cómo incorporar más y mejores métodos, por así llamarlo, para que podamos incorporar estas estrategias a clase, ¿no? La tecnología se ha vuelto indispensable en todos los rubros, tanto en la educación como en el laboral. Entonces, que el maestro esté capacitado es importante para que también pueda orientar a los estudiantes.
3: Claro. Maestra, ahora la IA, la inteligencia artificial, pues está en todos los contextos y las alumnas, los alumnos también la utilizan todos los días.
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0: pues usted nos dirá, quizás se facilite o el aprendizaje se facilite cuando estamos en la infancia, pero pues por supuesto que nunca es tarde para aprender.
1: No, claro, nunca es tarde para aprender nada, inclusive si ustedes quieren empezar a aprender un idioma de adulto, es muy recomendable. Y yo siempre lo que recomiendo es aplicar el aprendizaje del idioma extranjero a lo que nos gusta. Si a ustedes les gusta leer, busquen algún tipo de lectura, acorde a su nivel, pero en inglés. Si les gustan las series, alguna serie en inglés, los podcasts, si les gustan los videojuegos, todo este tipo de contacto con algo que nos gusta va a hacer que nosotros practiquemos de una manera más divertida y no nos parezca como tarea. Y de igual manera, el que nosotros invirtamos 10 minutitos extra va a ser una gran diferencia si nosotros lo vamos implementando en el día a día. Y ahora con la inteligencia artificial, la ventaja es que tenemos muchas herramientas gratuitas disponibles que se pueden adaptar a nuestros gustos. Si nosotros queremos, por ejemplo, practicar nuestra redacción, podemos practicar con inteligencia artificial. ¿Por qué no? Redactar algo y que la inteligencia nos vaya corrigiendo. De igual manera, el speaking, que a muchos se nos dificulta, podemos igual practicar con estas herramientas y pedirle que nos vaya haciendo correcciones de acuerdo a nuestro nivel. Entonces, creo que ahora la ventaja es eso, que podemos adaptarlo a nuestros gustos y hay muchísimas herramientas gratuitas. Solamente es identificar qué nos gusta para que sea más accesible para cada uno de nosotros.
0: Pues nosotros no estamos en las aulas, pero nos ha dado muy buenas herramientas para que todos podamos seguir perfeccionando cualquier idioma que estemos aprendiendo. Pues muchas gracias, licenciada.
1: Gracias a ustedes.
0: Licenciada Michelle Míguez Gutiérrez, aplauso por favor para la licenciada Michelle. Y con esto nosotros nos vamos a una pausa, vamos a hacer un breve corte, pero no se despeguen de sus lugares, porque ya viene el concurso de conocimientos, así que ¿a quién están apoyando? ¿Sí? ¿Sí? ¿A quién? Díganos el nombre de alguien. ¿O no trajeron porra los concursantes? Nos están diciendo que ahorita vienen, Sergio. Van a entrar.
2: Pues parece que se van a armar las porras ahora que comience el Garza Play, así es que eso solamente es un preámbulo de todo lo que viene. Nos vamos al corte promocional, Ana Rosy, y regresamos en unos instantes.
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13: Son las 11:35.

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0: vivo a través del 99.7 FM y también a través de las redes sociales de Suma Radio Pachuca. Búsquenos, súmense a esa transmisión que estamos haciendo en vivo desde la preparatoria número 1. Cada vez nos sale mejor, ¿ya se dieron cuenta? Muy bien, vamos a avanzar. Estamos con Fátima. La pregunta que tenemos para ti: ¿qué significa cuando alguien utiliza en una conversación la palabra random?
1: Algo raro, inusual.
0: Esa respuesta es correcta. Apláudanle, no sean envidiosos, por favor. Samantha, ¿qué gas necesitamos principalmente para respirar?
2: El oxígeno.
0: Esa respuesta es correcta. Ángel, ¿qué significan las siglas IA?
3: Inteligencia artificial.
0: Es correcto. Un aplauso, por favor. Diana, ¿qué ave aparece en el escudo nacional mexicano?
4: El águila.
0: Esa respuesta es correcta. Fátima, ¿qué videojuego se ha convertido también en una plataforma para conciertos virtuales de artistas?
1: Videojuego.
0: Se acabó el tiempo. Yo la escuché por ahí, pero creo que ya no. La respuesta es... es Fortnite, por supuesto. Un aplauso aún así. Muy bien, vamos con la última ronda. Samantha, ¿qué princesa de Disney pierde un zapato de cristal?
2: Cenicienta.
0: Esa respuesta es correcta. Ángel, ¿qué fuerza hace que los objetos caigan al suelo?
3: La gravedad.
0: Esa respuesta es correcta. Diana, respecto a una película o una serie, ¿qué significa spoilear?
4: Cuando te dicen el final o lo más importante de la película, como que te cuentan toda la película.
0: Esa respuesta es correcta. Fátima, última pregunta de esta ronda. ¿En qué continente se encuentra Egipto?
1: En el continente africano.
0: Esa respuesta es correcta. Un aplauso, por favor, para estos grandes titanes. Pues como vieron, está subiendo la intensidad de las preguntas y tenemos aquí ya el resultado oficial. Ya lo saben a través de nuestra interventora que viene desde Suma Radio Pachuca y nos viene a decir en qué vamos. ¿Cómo vamos? ¿Quién se va?
5: Desafortunadamente se va Samantha Viridiana y Fátima Viveros Tapia.
0: Un aplauso muy fuerte para nuestras dos titanes que aún así se tienen que ir. Muchas gracias por participar, por sumarse. Sigan estudiando. Y sigan conociendo la cultura. Pues tenemos a dos titanes y antes de llegar a esta última ronda, híjole, llegamos bien rápido. Bueno, pues déjenme decirles que estamos transmitiendo para ustedes en vivo a través de la señal de Suma Radio Pachuca, el 99.7 FM. Ya nos estamos escuchando a través de esa señal radiofónica, por supuesto, y qué gusto de que nos estén sintonizando y que se estén sumando a esa transmisión para que ustedes conozcan lo que estamos viviendo desde este espacio universitario que además es muy querido por todas y todos nosotros, la preparatoria número 1. Pues llegamos a la ronda final. Recuerden que también serán 3 preguntas para cada quien. Concéntrense, ya subieron de intensidad y de aquí probablemente ya salga nuestro ganador. En caso de que queden empatados, pues tendrá que ser un duelo de aura probablemente. O quizás la muerte súbita, también lo podemos preparar. Así es que vamos ya a esta ronda. Comenzamos contigo. ¿Quién nos queda? Híjole, ya me perdí. Tenemos a Fernando y tenemos a... a Diana, muy bien. Comenzamos contigo, Fernando. ¿Qué videojuego permite construir prácticamente cualquier cosa utilizando bloques?
3: Minecraft.
0: Minecraft, esa respuesta es correcta. Diana, es tu turno. ¿Cuál es el idioma con más hablantes nativos del mundo?
4: El chino mandarín.
0: Esa respuesta es correcta. Ángel Fernando, ¿qué órgano utilizamos principalmente para pensar y procesar información?
3: El cerebro.
0: Esa respuesta es correcta. Diana, ¿qué significa en videojuegos y también en lenguaje de internet NPC?
4: Son las cosas que están predeterminadas, los personajes que nada más están hechos para interactuar con el jugador, que no corresponden a ningún otro.
0: Ok, sí y no, pero vamos a darte chance. Son siglas. ¿Sabes qué significan esas siglas? Muy bien, vamos a dejar que el público decida. ¿Ustedes saben qué significa NPC? No me lo griten, nada más quiero que me digan si sí. ¿Sí saben? Ok, entonces se la damos por buena, por lo que nos contestó. ¿Qué dice el público? Pues el público dice que sí, se la damos por buena. Llegamos contigo, Ángel. Esta es ya la tercera pregunta, ¿cierto, interventora? Perfecto. Esta es tu pregunta. ¿De qué país es originario el K-pop?
3: De Corea del Sur.
0: De Corea del Sur. Esta respuesta es correcta. Esta es tu pregunta, Diana. ¿Qué famosa banda ficticia aparece en la película Las Guerreras K-pop?
4: Las Huntrix.
0: Esa respuesta es correcta. Me parece, si no me contradice la interventora, que es un empate. Muy bien. Pues está complicado. ¿Qué les parece si avanzamos? Pero antes de eso, una pregunta para el público. ¿Para qué sirve principalmente un código QR? Ahora sí les voy a dar el micrófono, así que quien me levante la mano primero me responde. Ahí tenemos, ven para acá, por favor. Nos dice, ¿para qué? Espérame, ¿cuál era la pregunta? ¿Para qué sirve principalmente un código QR? Ya voy para allá. Para quienes nos están escuchando en casa, estaba como a 3 kilómetros, pero llegué corriendo. ¿Cómo te llamas?
2: Suria.
0: Suria, ¿para qué sirve un código QR?
2: Para escanear algo, para una foto o un enlace.
0: ¿Y después?
2: Pues ya entras al enlace y ya te sale la información.
0: ¿Y qué más? No, no es cierto ya. Muchas gracias, Suria. Un aplauso para Suria, por favor. Efectivamente, para eso sirve un código QR. Oigan, pues saben un montón, ¿eh? Están bien filosos todos. Y qué bueno, porque desde que yo estudié aquí así estábamos, bien vivos. Pues ahí les va nuestra ronda final. Nuestra ronda de batalla de aura. Esta ronda es la muerte súbita. Y les platico rápidamente. Esto consiste en que les vamos a hacer una pregunta a cada quien. En caso de que, por ejemplo, Ángel esté en lo correcto y Diana se equivoque, ahí terminó el juego. Si los dos se equivocan, pues qué mal, ¿no? Seguiremos con las preguntas, aún así, hasta que uno de los dos gane. Esta es la muerte súbita. Comenzamos contigo, Ángel Fernando. Esta es tu pregunta. ¿Cuántos lados tiene un hexágono?
3: 6.
0: Esa respuesta es correcta. Diana, para seguir viva en este juego y que no te funen en Prepa 1, esta es tu pregunta. ¿Cuál es el satélite natural de la Tierra?
4: La Luna.
0: La Luna. Esa respuesta es correcta. Yo se los dije, estaban muy filosos y muy atentos. Vamos nuevamente contigo, Ángel Fernando Treviño. Esta es tu pregunta. ¿Qué vitamina produce principalmente nuestro cuerpo al exponerse a la luz del sol?
3: Vitamina D.
0: Vitamina D es tu respuesta. Y es correcta. Diana, esta es tu pregunta. ¿Qué necesitan las plantas para realizar la fotosíntesis? Son 3 elementos muy importantes.
4: Está el sol, el agua y pues el oxígeno, el aire, pues.
0: Esa respuesta es...
4: La glucosa es lo que produce la...
0: A ver, esperen, me están debatiendo.
4: Dijo que la glucosa, pero la glucosa es el resultado de la operación de la fotosíntesis, es lo que produce al procesar dióxido de carbono y este…
0: Muy bien, se ve que sí le saben. Sin embargo, esa respuesta, también hablando de la glucosa, es incorrecta. Se necesita… ¿Quién aplaudió?

0: Muchas felicidades, estaba difícil, yo se los dije, no estaba tan sencillo. Y les vamos a entregar el premio, por favor, ponte de pie, querido amigo Ángel, gracias por participar. Y en lo que se le entrega su premio, que por supuesto le vamos a dar un gran saludo y vamos a tomar una foto, vamos a hacerle una última pregunta al público para que vean que no estaba tan fácil. ¿Qué muro cayó en 1989 y se convirtió en el símbolo del fin de la Guerra Fría? Tenemos muchas manos levantadas, tenemos a alguien ahí muy insistente y me voy a ir contigo al público. Y mira, si sí, te voy a dar hasta un beso porque estaba difícil. Bueno, igual y no. Bueno, entonces no. No, ya sé que no. No, no te voy a dar un beso. A ver, quiero tu respuesta, por favor. Primero dime, ¿cómo te llamas y por qué me estás diciendo que ya no?
1: Me llamo Ulises.
0: Ulises, como el de amarte duele. Bueno, ¿cuál es tu respuesta?
1: El muro de Berlín.
0: El muro de Berlín, dijiste con B, ¿verdad? Esa respuesta es correcta, un aplauso para Ulises. Ya lo vieron, estaba más complicado de lo que parecía. Es parte de lo que tenemos para ustedes en la radio itinerante. Estamos muy contentos de saludarles y acompañarles desde Suma Radio Pachuca en la preparatoria número 1. De verdad que cada vez nos sale mejor, por supuesto. Al final, si quieren hacer alguna queja sobre los aciertos, sobre el conteo que hicimos, ahí está nuestra interventora de Suma Radio Pachuca que nos vino a acompañar, nuestra querida Andrea. Con esto nos estamos yendo a un corte promocional, es lo que me están indicando la producción de este espacio. Nos vamos a ir a un corte muy breve porque tenemos mucho más para ustedes. En unos instantes tenemos una muestra de talento extraordinaria desde aquí, desde la preparatoria número 1.
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17: Temperatura 32 grados centígrados.
4: Son las 12 con 2 minutos.
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18: Gracias al doctor Juan Gabriel Zamora por su mensaje. Todo el equipo también de Suma Radio Pachuca, director, nuestro agradecimiento, porque gracias también a quienes nos permiten realizar todo lo que implica la parte técnica y la organización, es que estamos aquí.

0: Y nuevamente el aplauso para el doctor, por favor, que se escuche muy fuerte. Muy bien, y ya lo decía nuestro compañero Sergio, ya nos han escuchado a nosotros, pero ahora queremos dar la bienvenida a Juan José Barrón Juárez. Él es nuestro talento Garza, nuestro talento de la preparatoria número uno. Así que bienvenido, Juan José. Antes de que comiences la interpretación, pues te queremos felicitar porque además nos decías que te preparaste y además todo lo que tiene que ver con el atuendo, que tiene que ver con la música que nos va a interpretar. Muchas gracias. Bienvenido.
1: A ustedes, muchas gracias.
0: Muy bien. Pues platícanos, Juan José. Primero, ya escucharon, así que prepárense para la interpretación. Es más, le vamos a... Sergio, ¿ya escuchaste a Juan José? Seguramente alguna grabación tenemos que hacer, ¿no? Con esa voz. Muy bien, muy bien. Juan José, platícanos antes de que interpretes, porque ya todos están bien expectantes, ¿cómo nació tu gusto por la música y particularmente por cantar?
1: Pues, más que nada, todo esto nació en 2018, cuando lanzaron la película de Coco. Me inspiré mucho en Miguel, el niño, que actualmente van a sacar otra película, pero que esperemos que también esté buena. Pero volviendo al tema, me inspiré mucho de él, ya que me di cuenta sobre el cómo la música nos puede unir a nosotros como humanos y el cómo nos puede encaminar hacia distintas acciones por el camino.
0: Perfecto, Juan José. Pues ya escucharon ustedes la inspiración. Platícanos un poco de qué nos vas a interpretar hoy.
1: De lo que pienso...
0: ¿Qué seleccionaste?
1: De lo que seleccioné para interpretar este día son unos temas del cantante José José, que espero que sean de su agrado. Son
0: dos
1: temas
0: que
1: espero que sean... que les encante. Y pues... que sean sorpresa, no les voy a decir los nombres para que...
0: para que queden en la curiosidad.
1: Queden en la
0: Muy
1: curiosidad
0: bien.
1: De qué tema.
0: Déjenme decirles que a cada instituto que hemos ido, aquí en Pachuca o bien al interior de nuestro estado, siempre nos sorprenden los talentos que existen en la música y la Prepa 1 no es la excepción. Así que el aplauso para Juan José, que comienza su primera interpretación.
1: Gracias.
0: Todo tuyo el micrófono, Juan José.

0: Muchas gracias.
1: ¿Qué tal el talento de Juan José Barrón Juárez? Además, aquí seguramente de la familia de nuestro director de Suma Radio, el licenciado Alfredo Barrón. Sí, de ahí debe venir el talento. Muy bien, Juan José, pues apenas vamos saliendo de todo lo que nos ofreces y de toda esta pues expectación que nos ha causado tu interpretación. Platícanos, ¿qué sientes cuando estás aquí en el escenario?
0: Cuando estoy enfrente de un escenario, a veces me pongo a pensar el qué dirán sobre la gente, qué pensará. La presencia escénica de uno tiene que interpretarse de diferente modo según las personas. Muchas veces queda en mente del artista el qué tiene que hacer como para agradar, qué debe de hacer para que se animen o qué debe de hacer para que incluso bailen o canten.
1: Claro.
0: Lo cual es algo que a veces me llega a poner nervioso, pero siempre trato de estar al tanto de todo lo que hago para controlar esos nervios.
1: Perfecto. Y además, ¿te gustaría dedicarte a la música de manera profesional? ¿O te gustaría, combinarlo con, ahora lo combinas con tus actividades académicas, pero ¿te gustaría seguir en este camino?
0: Me agradaría mucho el hecho de ir poco a poco, ir sembrando lo que es tener un progreso artístico como artista, el poder lanzar algo en algún futuro, si es que se podría, que no me disgustaría para nada, ya que siempre es un sueño que he tenido desde pequeño, el cual no quedarme en mi casa y no tener mi nombre que esté por ahí rondando, o sea, que digan, este es el nombre de tal, y digan, es esta persona.
1: Por la pena o por el nerviosismo de pues pararse enfrente de los compañeros, no interpretar, ¿no? Aquí en la prepa, ¿ya te habían escuchado? ¿Ya habías participado en alguna otra ocasión? Porque hace un momento que dijo su nombre, todos abrieron los ojos, ¿no? Entonces, no sé si ya te habían escuchado.
0: Ya he participado alguna que otra vez, no sé si la mayoría me haya escuchado, creo que alguna parte no, porque algunos son de nuevo ingreso por lo que estoy viendo, por el pants, que a mí me agrada más que el anterior, pero...
1: Sí. Por cierto, dice Juan José, por cierto. Muy bien, pues tenemos más interpretaciones por parte de Juan José, así que apláudale por favor, para ustedes saben que es complicado estar aquí en el escenario. ¿Qué nos vas a interpretar ahora, Juan José?
0: Este tema de José José que se titula Volcán, espero que sea de su agrado y si pueden, ayúdenme a cantarla.
1: ¿Se la saben? Sí, bueno, es que hablamos de nuevas generaciones, Juan José, pero seguramente ahorita si no se la saben, dicen que sí, muy bien. Pues el aplauso nuevamente para Juan José y la música, por favor.

0: Muchas gracias.
1: Aplauso para Juan José Barrón Juárez, alumno de la prepa número 1, que para quienes nos están escuchando en gran parte de nuestra ciudad, Juan José, ¿cuántos años tienes?
0: Tengo la edad de 16 años.
1: 16 años. ¿Y ya sabes a qué te quieres dedicar?
0: Pues realmente todavía no, ya que por distintas circunstancias, algunas situaciones aquí en México, están un poquito...
1: O sea, ¿tú quieres irte del país?
0: Ay, sí, no, irte no del me país. Gustaría irme. O bueno, ahorita no lo tengo pensado, pero tampoco me incomodaría la idea, sino que también el hecho de buscar oportunidades dentro del país o incluso dentro del estado es algo difícil, ya que muchas veces a los jóvenes no se les llega a dar trabajo incluso solamente por no tener alguna experiencia.
1: Claro. El ser recién egresados es complejo, pero no tanto. Ya otro día platicaremos de ese tema, Juan José. Y a lo que te vayas a dedicar, pues te pediremos que sigas cultivando este talento. Y en ese sentido, ¿qué les dirías a las y los jóvenes que quizá no solo en la música, pero quizá sí hayan cultivado algún otro talento, pero que no se animen a mostrarlo?
0: Pues que lo realicen, más que nada, es algo muy bonito el poder demostrar lo que uno tiene dentro, el don que uno llega a tener, ya que muchas veces algunos nacemos con la oportunidad de ya sea dibujar, algunos son buenos académicamente, otros son buenos cantando, otros son buenos dibujando. El saber ejercerlo y no tener la pena de decir, ah, ¿qué dirán de mí? O ¿qué es lo que pensarán de lo que estoy haciendo? Al contrario, si es que a ti te hace feliz hacer dicha cosa, realizarlo sin ningún problema y seguir adelante cultivando día tras día esto.
1: Excelente tu mensaje, y no solo para los jóvenes, porque en cualquier momento de nuestra vida podemos comenzar cuantas veces sea necesario, o quizá hay algún talento que cuando somos adultos aún no nos animamos a mostrar. Entonces, bueno, pues excelente tu mensaje, Juan José. Pues vamos a despedirte. Aplauso para Juan José, por favor, y además se va a despedir con un tema más. ¿Cuál será, Juan José?
0: Este tema no es de José José, pero espero que también sea de su agrado. Se titula Mi Gran Noche, del artista Rafael.
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1: Muchas gracias. El aplauso fuerte para nuestro querido amigo. Ya lo escuchamos, por supuesto que sí. Este es un breve reconocimiento que te queremos hacer por esta participación a través de Suma Radio Pachuca por los 25 años de la Radio Pública Autónoma y Universitaria, por esta destacada participación que has tenido con nosotros, Juan José Barrón. Un aplauso muy fuerte para ti, muchas felicidades. Acompáñanos al centro, por favor, para que podamos hacer esta muestra. Ya lo platicábamos hace unos instantes, la oportunidad de conocer el talento de nuestra universidad y de la preparatoria número 1. Te auguramos mucho éxito y por supuesto que también a partir de este momento lo podemos decir a través del 99.7 FM. Próximamente podrán escuchar a este gran amigo. Así es que enhorabuena, muchas felicidades.
2: Muchas gracias.
1: Pues ahí está, con eso estamos llegando al final. Ana Rosy, recibimos, muchas gracias, puedes tomar asiento. Gracias también a quienes nos han acompañado, sobre todo a esta comunidad de la preparatoria número 1. Ya lo sabemos y lo decíamos, hoy nos permitimos tomarles de las clases para que vinieran a disfrutar y a conocer lo que estamos haciendo en la radio itinerante, para que sigan cerca de Suma Radio Pachuca. Recuérdenlo, esta radio es para todas y todos ustedes y por lo mismo nos encanta que estén aquí, que hayan sido partícipes de esta radio itinerante y por supuesto que nos puedan acompañar en las siguientes. Estamos avanzando y el próximo 20 de noviembre tendremos también la celebración cerrando estos 25 años de celebración, Ana Rosy.
3: Muchas gracias a todos quienes han participado en esta transmisión en vivo. Le pedimos a Samantha Viridiana Ramos Mata, está Samantha con nosotros aquí en el aula. Muy bien, que pase por su reconocimiento, por favor. Gracias a los alumnos que estuvieron participando en este rally, que déjenme decir, Sergio, lo hemos realizado en los institutos y ahora nos vamos preparando para lo que nos ofrecen también las prepas.
1: Sin duda es una experiencia diferente. Ana Rosy, en lo que va subiendo nuestra amiga, también invitamos a Diana Islas a que nos acompañe en este escenario a recibir el reconocimiento por su participación. El aplauso, por supuesto, que hacemos es con el cariño y el agradecimiento de que se han sumado a esta transmisión de Radio Pública Autónoma y Universitaria. No es tan fácil como parece el exponernos ante el grupo, ante ustedes que están acá y que, bueno, afortunadamente han tenido el valor primero y la confianza en sus conocimientos. Así es que muchas felicidades por habernos acompañado. Tenemos más nombres, Ana Rosy, que invitamos a este escenario.
3: Así es, pedimos a Diego Alejandro López Morales que nos pueda acompañar también para recibir este reconocimiento. Aplauso, por favor, a sus compañeros que han participado el día de hoy en esta transmisión. Muchas gracias, Diego, y muchas felicidades por ser parte de estos 25 años de Suma Radio Pachuca, de este proyecto de radio itinerante que significa poder sacar los micrófonos a las distintas unidades académicas.
1: También invitamos a este escenario a Ángel Fernando Treviño, que estuvo participando y es el ganador, ¿verdad? Es el ganador indiscutible de la emisión Garza Play desde la preparatoria número 1.
3: También pedimos en lo que sube nuestro ganador que pueda acompañarnos en el escenario, Valery Jocelyn Morales Sánchez. Valery, ¿dónde te encuentras? Muy bien, ya viene hacia este escenario para que podamos entregarle su reconocimiento. Aplausos, por favor, para todos ustedes.
1: También a Fátima Viveros Tapia le invitamos a que pase este escenario. Tenemos algunos nombres, vamos a invitarles también a la maestra Elba Marlene Gómez Rocha, que nos estuvo compartiendo una charla al principio. También a la licenciada Michelle Gutiérrez. Y también nos acompaña Jesús Enrique Cano Lugo. Por supuesto, les invitamos a que sigan en este escenario, en este recinto, para que nos puedan acompañar. Y mientras van pasando, Ana Rosy, agradecer a toda la comunidad Garza que se ha acercado a nosotros y que nos ha permitido conocerles y escuchar sus voces. La radio itinerante viene a traer la radio, por supuesto, pero también a conocer de sus talentos. Así es que enhorabuena para todas y todos ustedes.
3: También agradecemos a la licenciada Michelle Míguez Gutiérrez, que sigue el aprendizaje de los idiomas, licenciada, que eso los lleve a los estudiantes pues a poder cruzar las fronteras de lo que significa nuestro estado, nuestro país, y que bueno, eso puede ser de mucho beneficio para los estudiantes. Muchas gracias.
1: Pues ya estábamos invitando, lo decíamos, a Jesús. Lo que hacer, sin duda, siempre la comunidad Garza, reclama atención y por supuesto muchos resultados, así es que enhorabuena, muchas felicidades por esta participación, tomamos la foto también por supuesto. Ana Rosy, estamos llegando al final de esta transmisión especial.
3: Muchas gracias, no sin antes reconocer a la maestra Elba Marlene Gómez Rocha, muchas gracias maestra por participar en este espacio, le pedimos a, para quienes nos están escuchando en radio, pues nos hemos tomado esta correspondiente fotografía con cada uno de quienes nos han acompañado de la prepa número uno. Por cierto, nos siguen ahí en redes sociales, Radio UAEH Pachuca 99.7, ya nos están buscando, la inmediatez, Sergio, la inmediatez de las redes.
1: Ahí
3: creo
1: se
3: que iba a mandar
1: ver
3: un mensaje, ¿verdad? Pero bueno, les invitamos a que nos sigan en las redes sociales, en Facebook, en las distintas redes donde van a poder observar también pues todo lo que aquí hemos vivido. Nos tenemos que despedir, Sergio, pero tienes más agradecimientos.
1: Sí, sobre todo y muy importante, este trabajo que hemos traído a ustedes desde Suma Radio Pachuca y el Sistema Universitario de Medios Autónomos, por supuesto, no habría sido posible sin el cálido recibimiento que nos han hecho en la preparatoria número uno. Por ello, agradecemos también muy especialmente al doctor Juan Gabriel Zamora, que además constantemente saludamos en Suma Radio Pachuca. Nos da mucho gusto y bueno, ahora vinimos a saludarles en su casa, en la preparatoria número uno. Muchas gracias, un aplauso muy fuerte. Doctor, gracias por recibir. Ana Rosy, además de este gran equipo que ha hecho posible esta transmisión.
3: Así es, y me parece que ya está en sus actividades, pero muchas gracias al arquitecto Diana Bretón, que también pues, nos estuvo atendiendo para hacer posible que pudiéramos estar aquí. Y bueno, pues para que no se nos escape ningún nombre, agradecer también pues, a todo el equipo de Suma Radio Pachuca, que pues, esperamos que ustedes hayan estado muy contentos, que hayan disfrutado del contenido y que también pues, se hayan llevado esta experiencia de cómo se realizan los programas de radio. Suma Radio Pachuca está cumpliendo 25 años al aire, así que muchas gracias por estar con nosotros y también pues, al equipo de Suma Radio Pachuca, agradecer a nuestra compañera Paola Juárez en la producción de este espacio, a nuestra compañera Andrea, a nuestro operador Víctor Sony, a nuestro compañero Axel, que además realiza pues, su servicio social con nosotros y ustedes saben que pues, se tienen que cumplir con todas las actividades para que estas transmisiones salgan de lo mejor. A nuestra directora, la maestra Mari Carmen Hernández, a nuestro director de Suma Radio, el licenciado Alfredo Barrón, muchas gracias. Despedimos esta transmisión.
1: Nos despedimos también en el micrófono Ana Rosy Pérez, nuestra subdirectora y conductora de este evento. Un aplauso muy fuerte para ti, Ana Rosy, porque de verdad has hecho un trabajo extraordinario. Al micrófono también se despide Sergio Martínez, muchísimas gracias, cuídense mucho y con eso estamos ya cerrando.
3: Muy bien, con más aplausos nos despedimos de esta transmisión.
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5: Son las 12:31.

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3: Son las 12:44.

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0: Temperatura 30 grados centígrados.
1: Es la 1:03.
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3: Bienvenidos a este espacio de interlocución. Mi nombre es Ingrid Ibarra y me da enorme gusto poderles saludar a través de las diversas frecuencias universitarias. Hoy no me encuentro sola, vamos a tener la presencia y la charla de Davis Castillo Castillo, estudiante de la maestría en Ciencia de los Alimentos. Y bueno, te doy la bienvenida. ¿Cómo estás, Davis?
4: Muy bien, muy bien. Pues primero que nada quiero agradecerte, Ingrid, por este espacio para hablar un poquito más acerca del kéfir, o mayor conocido como búlgaros.
3: Creo que es un tema muy interesante, no solo desde el punto de vista científico o académico, sino también en la vida cotidiana. ¿Desde hace cuántos años existen bebidas fermentadas? ¿Existen estas posibilidades, que está comprobado también científicamente que son una manera efectiva de reforzar las defensas, una manera, yo así lo pienso, natural, sustentable, de aprovechar lo que hemos tenido desde hace muchos años como humanidad, ¿no? Esta posibilidad de acceder a una mejor salud a través de los fermentos, ¿no? Y bueno, pues me gustaría, antes de irnos a los detalles, preguntarte cómo se llama el proyecto del que vamos a platicar hoy.
4: Ah, sí, claro. Bueno, yo estoy trabajando con un proyecto que lleva por título Efecto del tipo de leche sobre las características físico-químicas, microbiológicas, sensoriales y la digestibilidad in vitro de bebidas fermentadas con kéfir.
3: Bien, y pues todo este nombre largo que a lo mejor a muchos nos da miedo, pero en términos más llanos y simples para quien nos esté escuchando, ¿cómo lo podríamos entender? O sea, o ¿cómo podríamos sacar provecho de este estudio que ustedes están realizando?
4: Sí, claro. Bueno, lo que yo estoy realizando es comparar cómo afecta a los diferentes tipos de leche, en este caso la leche de vaca, la leche de cabra, y una mezcla de las dos en cuanto a la bebida ya fermentada, ver si afecta su acidez, algunas características y qué tanto de los beneficios podemos aportar a nuestro cuerpo.
3: Bien, y por eso lo decía desde el inicio, creo que es un tema que culturalmente nos viene muy bien conocer y que además es muy oportuno. Y la palabra que quería decir era pertinente para estos tiempos, ¿no? Estamos hablando de un producto, no sé si tú tienes idea de cuánto tiempo tiene que existe el kéfir.
4: Sí, claro, pues ahora sí que el kéfir tiene una historia que viene de siglos, los cuales provienen del Cáucaso, entre las montañas entre Europa y Asia. Ahora sí que es una bebida ancestral que, pues ahora sí que el pueblo nómada lo tenía como un secreto de longevidad, ya que tenía muchísimos beneficios a la salud.
3: Así es, y yo tengo una amiga que igual le gustan mucho los fermentos y realiza diversos, ¿no? Y me decía, es que en todas las culturas existen los fermentos y como que a la humanidad nos ha gustado las burbujas y
4: el sabor diferente, sí, ¿no?
3: y creo que sí, o sea, realmente hay muchas bebidas alternativas, si le pudiéramos llamar así, pero que son antiquísimas y que apenas más o menos ahí se va introduciendo en el mercado en el mercado industrial, así lo he visto. Sí, hoy claro. Hoy es posible encontrar el kéfir en algunos supermercados. Veo que la mayoría son extranjeros. Y también es cierto que los famosos búlgaros, pues ya desde mis abuelos, yo recuerdo, ¿no? Que llegaban con su tarrito de búlgaros para que pudieran hacer yogurt o leche. Y decían, es que están vivos, ¿y cómo le hago para que no se me mueran? ¿No? Y es toda una historia con el kéfir. Tú dices, ¿entonces es lo mismo kéfir que los búlgaros?
4: Sí, de hecho, pues ahora sí que el término kéfir se utiliza tanto para la leche ya fermentada como para los gránulos que inician ahora sí que la fermentación. Pero como lo mencionas, los alimentos fermentados existen desde hace siglos, y ahora sí que de mi parte igual he trabajado con varios, como lo son los búlgaros, los tibicos, que son los búlgaros pero de agua, la kombucha. Siento yo que son alimentos que han tomado gran interés los últimos años por todos los beneficios que tiene a la salud. Y pues más que nada por la sencillez que se preparan, la verdad. O sea, nada más los dejas.
3: Tú lo dices así, pero yo conozco muchas personas que se les muere todo. Tanto los búlgaros como si intentan hacer alguna bebida fermentada, igual se les muere. Ahí es el Scooby, creo que se llama, para la kombucha, ¿no? Bueno, pues la verdad es que estoy muy, muy encantada de saber que tú estás haciendo este estudio. ¿Y de dónde surgió tu interés?
4: Pues ahora sí que es una historia familiar, porque de pequeño igual mi mamá me daba la bebida y a mí me llamaba muchísimo la atención el por qué a mí me sabía muy rica, que si bien para otras personas pues tiene un sabor un poquito extraño, diferente a lo que es el yogur natural, a mí me llamó la atención. Y pues hace unos dos o tres años mi mamá volvió a tener los búlgaros y ahora sí que me dijo, pues cuídalos y ahí tú ya prepara tu bebida fermentada. Y ahora sí que de ahí salió el interés por los alimentos fermentados, porque dije, o sea, ¿por qué a mí me sabe tan rico? Y pues, ¿qué puede aportar a la salud? Fue como lo principal que dije, quiero investigar a los búlgaros.
3: Bien, la verdad es que veo que hay varios nombres aquí, digamos, involucrados en este estudio. Y me gustaría también preguntarte cómo llegaste y cómo te han asesorado y cómo te han acompañado en este trayecto de la investigación. Eres estudiante de maestría, así que ¿hiciste cuál carrera?
4: Ah, bueno, yo soy ingeniero químico, en procesos sostenibles. Y pues ahora sí que la ingeniería química tiene una rama infinita en la industria, ya sea de cosméticos, petroquímica, metalurgia y en este caso los alimentos, que ahí es donde yo quise como darle ese enfoque a la carrera.
3: Bien, ¿y qué profesores o quiénes han estado involucrados en este proyecto?
4: Ah, sí, claro. Bueno, yo trabajo de la mano con el doctor Javier Piloni Martini y la doctora Aurora Quintero Lira, los cuales pues son respectivamente mi director y codirectora de mi tesis, los cuales pues ahora sí que por su expertise en las áreas me han ayudado mucho.
3: Bien, y qué importante contar con el acompañamiento ideal, ¿no? Para que llegues a buen puerto en este proyecto. Y veo que además van a estar presentes estos estudios a través, me imagino, de ti en el Latin Food 2026. Cuéntanos de este evento y cómo es que llegaron a eso.
4: Sí, claro, pues ahora sí que es un congreso nacional que se hace cada dos años. En este caso se va a hacer del 18 al 20 de noviembre en Mérida, Yucatán. Y pues ahora sí que con los primeros resultados que estoy obteniendo acerca de los gránulos, voy a irme a ese congreso. Pues ahora sí que toda la caracterización que hice, lo que se trató en este proyecto es principalmente ver o analizar nuestras matrices, en este caso los gránulos, luego las leches y pues ahora sí que luego ya hacer los estudios a las leches fermentadas. Y pues ahora sí que en noviembre se va a presentar los primeros resultados que se obtuvieron.
3: Igual algo que me llamó la atención de tu proyecto es que incluye leche tanto de vaca como de cabra, me parece, ¿cierto?
4: Sí, claro.
3: Y ahí, ¿cómo es que hicieron esa interesante mezcla? Porque leía que el kéfir que están estudiando en el proyecto, las pruebas que están haciendo, pues es precisamente, digamos, uno con leche sola de vaca, luego otra leche sola de cabra y luego un mix. A ver, cuéntanos cómo está ese asunto.
4: Sí, claro, pues ahora sí que se decidieron estos tres tipos de leche. El primero, la leche de vaca, porque es la más común que se llegan a hacer los búlgaros o que se hace la bebida fermentada. Después salió o surgió la idea de mis asesores, de mis directores, que lo pudiéramos hacer igual con la leche de cabra, ya que tiene igual muchos beneficios a la salud. Y pues ahora sí que por sus glóbulos de grasa, que tienen en este caso la alfa S1 caseína, es más digerible o menos pesada para las personas que son intolerantes a la lactosa. Y una mezcla de las dos para ver cómo afecta la mezcla tanto de la leche de vaca como la leche de cabra a las diferentes características, ya sea pues del sabor, de la textura o incluso del crecimiento de los microorganismos presentes en la bebida fermentada.
3: ¿Y tienes tú algún antecedente de estudios similares o que hayan hecho algo parecido en algún otro punto del planeta?
4: Sí, pues el kéfir, como es una bebida que ya tiene siglos, realmente se ha investigado bastante, solo que no le han dado ese enfoque para el saber cómo se comporta, ver cómo se comporta con diferentes matrices lácteas y en mi caso pues igual a diferentes tiempos de fermentación, porque muchas veces las personas pues hacen su kéfir a las 24 horas, pero nosotros queremos ver cómo se comporta a las 24, a las 48 y a las 72 horas. Que si bien, pues, cuando dejamos a los búlgaros unos 2 o 3 días, ya es un poco más ácido. Pero lo que nosotros queremos ver es qué es lo que pasa dentro de esas horas.
3: Ok, y ya para aterrizar este proyecto, esta investigación al terreno de lo cotidiano, ¿qué beneficios o qué aplicaciones tendría este proyecto que están presentando?
4: Pues realmente tiene muchos beneficios. Lo que nosotros buscamos es identificar en qué momento o qué tipo de leche se producen más microorganismos beneficiosos a la salud, que pudiéramos digerirlos de una manera más sencilla que a comparación de una leche de vaca normal. Sino pues ahora sí que hace la comparación de las tres y ver en qué punto exacto pues tiene más beneficios a la salud.
3: Y desde la perspectiva de productores, ¿no? Imaginando que hay gente que produce leche de vaca o de cabra, que además tengo entendido que es más complejo, ¿no? El tener acceso a leche de cabra, al menos en la región, tengo entendido que no es tan fácil. ¿Tú qué sabes de eso?
4: Sí, claro, pues para mí el tener una matriz diferente, en este caso la leche de cabra, se ha sido un reto, porque pues como lo mencionas, no todos los productores se enfocan a un tipo de leche, en este caso la de cabra, sino a la que más se comercializa, a la leche de vaca. Más que nada por los sabores, o sea, por la textura que puede tener, porque en sí la leche de cabra sí tiene un sabor distinto, pero ahora sí que para mí ese ha sido como uno de los retos, el conseguir la leche.
3: ¿Y a dónde has encontrado productores de leche caprina?
4: Bueno, yo lo he buscado la leche en la que estoy trabajando se consiguió de un establo allá en Puebla.
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1: la 1:18.
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3: Sí, y es que justo en los proyectos de investigación uno ya nada más se entera, como en este caso, cuando desde un punto de vista académico tiene éxito, pero la verdad es que la historia de llegar, ¿no?, del punto A al punto B, tiene todas unas historias ahí entrelazadas, como por ejemplo encontrar el productor de leche de cabra.
4: Sí, claro.
3: ¿De dónde son los productores de leche de vaca que tú estás utilizando?
4: Analizando, pues justamente son de aquí del rancho de ICAP. De ahí estoy consiguiendo la leche. La verdad han sido de gran ayuda, porque cuando les mencioné del proyecto, cuando se habló del proyecto, me dijeron, sí, claro, tú ven a la hora que puedas y nosotros te tenemos ya la leche, pues, preparada para todo el tema que voy a hacer de mi proyecto.
3: O sea, digamos, ellos te ayudan con parte del proceso.
4: Sí, realmente sí me han ayudado, porque pues ahora sí que el transporte es complicado, y si en algún momento pues llego a, pues no sé, a tener la leche en sol o que pueda afectar, realmente me afectaría todo mi proyecto, porque puede fermentarse la leche y puede cambiar muchas características, y yo tenerla aquí, la leche en la universidad, la verdad ha sido una gran ayuda.
3: Sí, sí, sí, puedo imaginar eso y por eso te lo pregunto, porque insisto, nosotros ya nada más leemos que se van a ir al Latin Food 2026, que les está yendo increíble, pero la verdad es que hay muchos obstáculos que sortear, hay muchas situaciones que como investigadores se tienen que enfrentar en campo, ¿no? Y creo que eso es importante contarlo, que la gente lo sepa, y también preguntarte si hay alguna posibilidad de que si algún productor de leche de cabra esté escuchando, o algún productor de leche de vaca esté escuchando, o alguien que se dedique al kéfir y esté interesado en tu proyecto, en los resultados y por supuesto en la implementación, ¿cómo podrían acercarse contigo y qué perspectivas tienes del proyecto?
4: Pues bueno, yo ahorita me encuentro en el tercer semestre de la maestría. Todavía tengo un año más para poder presentar resultados. Y pues ahora sí que si quisieran poder contactarme, estoy en Facebook y en Instagram igual como Davis Castillo Castillo. Ahí podríamos hablar un poco más acerca de la leche, del kéfir, de los fermentos, ya que es un tema que realmente me llama la atención. Y lo que veo del proyecto es que puede tener muchos beneficios. Realmente ahorita solo nos estamos enfocando en los análisis en estos tipos de leche, pero siento yo que podría tener una infinidad a otros tipos de leche, como son la leche de oveja, la leche búfala. Pero como lo dices, por la accesibilidad que se tiene de este tipo de leche, realmente por eso decidimos limitarlo a estas dos, que son las más comunes, pero que en la actualidad no se han analizado de manera tan profunda, y una mezcla de ellas.
3: Bien, pues la verdad es que está muy padre el proyecto, y también creo que tendría un buen panorama en la industria alimentaria, ¿no? En todo caso, todo lo que vayan descubriendo, las mejoras que se puedan hacer, y un largo etcétera, creo que podría haberse reflejado incluso ya en productos de Anaquel, ¿no? Como,
4: sí, claro,
3: como en los que te contaba. O sea, yo leí de esto y de hecho consumo kéfir cada que puedo, pero sí, he probado el kéfir que es casero, hecho con búlgaros, y he probado el que te venden en el supermercado, y siendo muy sincera, los sabores distan muchísimo, ¿no?
4: Sí, es completamente diferente sabor. Y no solamente eso, el precio que los venden. O sea, yo he visto esos yogures en diversas tiendas y superan los 100 pesos por, ¿cuánto será?, por menos de medio litro. Y el conocer que hay alternativas de alimentos tan fáciles de hacer, siento yo que podría tener muchos aspectos positivos para las personas. Porque pues algo que muchas personas, o las personas que tenemos nuestros cultivos de kéfir, se puede dar cuenta es que se reproducen muy, muy rápido. Y esto depende igual por el cuidado que se les da. Como me venías comentando, muchas personas no saben el cómo tratarlos o cómo cuidarlos. Realmente hay una historia un poquito pues sencilla de explicar, no sé si...
3: Claro, sí la puedes explicar.
4: Sí, claro, pues ahora sí que una recomendación que yo tendría para las personas que nos escuchan para poderlos cuidar y que no se les muera es...
3: Hablando de los búlgaros.
4: Sí, de los búlgaros es pues que siempre utilicen leche entera, no utilicen fórmulas porque eso debilitan a los búlgaros, que no utilicen instrumentos de metal porque eso puede afectar el pH de los gránulos y hacer la bebida un poquito más ácida, menos ácida. Y pues ahora sí que tampoco utilizar o lavarlo con agua de grifo por el cloro, y pues esto puede hacer que nuestra comunidad simbiótica que nosotros estamos realizando de los búlgaros, pues ahora sí que de poco en poco se vayan muriendo.
3: Ah, bueno, pues qué bueno que eres químico y sabes de todo eso, y qué bueno que la gente que a lo mejor está intentando generar su propio kéfir en casa esté escuchando tus recomendaciones. Davis, pues me gustaría nada más que nos regalaras alguna especie de conclusión de tu estudio, una parte de a lo mejor de lo que han descubierto hasta el momento para que la gente lo pueda conocer.
4: Pues sí, hasta el momento ahorita nos encontramos en una etapa muy temprana del proyecto, en el cual nosotros ya hemos analizado tanto los gránulos como las leches. Igual ahorita se está buscando extraer el ADN de ellos y darle el nombre a los microorganismos que conviven, ya que pues el kéfir tiene diversas bacterias y levaduras, como las bacterias ácido-acéticas, ácido-lácticas, levaduras, las cuales tienen muchísimo beneficio a la salud. Lo que sigue en mi proyecto pues es el analizar ya las bebidas fermentadas a los diferentes tiempos de fermentación y con los diferentes tipos de leche, y ahora sí que obtener la mejor de ellas, la mejor combinación de las leches para el beneficio de las personas. Y pues ahorita igual, como lo mencionas, lo voy a presentar en el Latin Food 2026 en Mérida, Yucatán, y espero poner en alto a la universidad.
3: No, claro que sí, pues ya de hecho ya lo hiciste desde el momento en que ya fueron seleccionados, y yo creo que aún si no fuera así, un proyecto que es muy joven pero que tiene mucho futuro. Y además estoy pensando en las cuencas lecheras de Hidalgo, por ejemplo, ¿no? O sea, yo estoy pensando en que en lugar de kéfir extranjero, pues haya kéfir local. Y tú sabes muy bien, está Tizayuca, está Acatlán, mismo Tulancingo en menor grado, en fin, otros espacios donde se genera la leche, ¿no?
4: Justamente es lo que se veía en este proyecto, porque... Bueno, además de tener yo mis búlgaros, tengo cepas diferentes que vienen, como lo dices, de diferentes países, pero que igual afecta muchísimo el sabor o los microorganismos que se encuentran. El poderlo realizar con las leches que son de aquí, de nuestro estado o del estado de Puebla, realmente pues es un orgullo para saber que con este tipo de matriz pueden crecer miles de búlgaros y que puede beneficiar a todas las personas.
3: Oye, ¿y entonces sí existe la cepa mexicana? Pues, ¿o no? Y es mi duda existencial.
4: Es que los búlgaros, todos los búlgaros provienen del Cáucaso. Y ahora sí que conforme se han reproducido, se han ido por todo el mundo. Y ahora sí que dependiendo igual del origen de la leche que se utiliza, puede cambiar muchísimas pues las características tanto microbianas como físico-químicas. Y ahora sí que en este caso, pues como son búlgaras que ya tengo desde hace más de 5 años,
3: pues, no, un montón. A ver, ¿quién da más? Si usted tiene búlgaros de más de 5 años, por favor póngase en contacto.
4: Sí, claro, que tenga curiosidad de cómo cuidar sus búlgaros, sus tibicos, la kombucha, pues saber de que hay estudiantes aquí en la Autónoma que les interesa mucho el estudio de ellos.
3: David, pues te agradezco muchísimo y además te deseo mucho éxito. Estoy segura que quienes nos han escuchado a través de los micrófonos de Suma Radio pudieron interesarse más en este tema y saber que estás tú y que, por supuesto, estoy también segura de que hay más gente todavía que son expertas en estos temas, pues nos da muchísimo orgullo y, por supuesto, creemos que tendrá un efecto real, insisto, en la vida cotidiana, ¿no? Quizá a los años, quizá ya es un poco prematuro decirlo, pero así se han dado casi todos los desarrollos, ¿no? En los alimentos. O sea, al final es un estudio que necesita paciencia y tiempo, pero que dará sus frutos.
4: Pues ahora sí que quiero darte las gracias por este espacio y pues ahora sí que ojalá esto sirva para que la gente vea que hay ciencia detrás de algo cotidiano como es el kéfir y que cuidar lo que comemos sí hace la diferencia, ya que pues en los últimos años no nos hemos preocupado tanto por nuestra salud gastrointestinal, por muchos temas realmente, por lo que vivimos día a día o por el trabajo, la escuela, pero saber que hay una bebida, en este caso el kéfir o los búlgaros, que pues ahora sí que literalmente nada más es añadir los gránulos a la leche y al día siguiente obtener una bebida que nos puede beneficiar a la salud, es algo muy bonito de mi parte. Y pues ahora sí que las personas sepan que hay muchas alternativas para cuidar nuestra salud intestinal,
3: incluyendo, ¿no?, esta es una de las prácticas o de las buenas prácticas que podríamos implementar. Y también yo creo que tú, como químico y además como alguien que está estudiando la maestría en alimentos o en ciencia de los alimentos, sabe lo complejo de la industria alimentaria, ¿no? Sí. Estamos hablando de productos, los más baratos son los que más daño hacen. Justamente. Y los que hacen más bien también suelen estar caros. Sin embargo, estas propuestas de generar, por ejemplo, búlgaros en casa, o mejor dicho, la bebida fermentada a través de los búlgaros, es económico. ¿En cuánto se puede evaluar, digamos, un a lo mejor, no sé, medio litro, un litro de leche de búlgaros?
4: Pues mira, dependiendo del tipo de leche que se utilice, hay unas realmente baratas y que cumplen con todos los estándares para los lácteos. Y pues los gránulos, como te digo, hay algunos que los llegan a conseguir, pero tradicionalmente lo que se hace es regalarlos o intercambiarlos. Y aproximadamente, por mucho, nada más gastas en la leche, que será unos 25 pesos. Y ya teniendo los búlgaros, pues puedes tener un rendimiento de un litro de kéfir al día, dependiendo qué tanta acidez o qué tan... O sea, dependiendo la consistencia que tú quieras para el kéfir, puedes hacerlo de 24 o 48 horas, pero realmente es una bebida que te puede dar muchísimo, muchísimo beneficio. Y ahora sí que cantidades enormes. En estos 3 años me he dado cuenta que el cuidarlo sí es una responsabilidad, porque son seres vivos los cuales necesitan, pues ahora sí que, de intercambio de leche y cuidados, ahora sí que como niños pequeños, la verdad, para tener un beneficio.
3: Sí, y bueno, esa es la razón por la que no muchos prosperan, ¿no?, en el intento, pero qué bueno que tú sí, y qué bueno que además de tenerlos en casa estás haciendo este estudio tan interesante. Davis, te agradecemos muchísimo y que tengas excelente tarde.
4: Muchas gracias.
3: Y con esto llegamos al final de Interlocución, deseando que haya sido de su agrado y, por supuesto, de provecho el poder escuchar este proyecto de Davis Castillo, estudiante de la maestría en ciencia de los alimentos. Que tengan excelente tarde. Mi nombre es Ingrid Ibarra y, por supuesto, nos escuchamos pronto.
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1: Es la 1:34.

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6: Es la 1:46.

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3: Temperatura 29 grados centígrados.
4: Son las 2 con un minuto.
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Les saludamos con gusto a través de este espacio, lunes 31 de agosto de 2026. El gran día que llegó para el inicio del ciclo escolar 2026-2027. Y lo decimos así porque pues ya estaremos platicando a lo largo de este programa, de este espacio, cómo le ha ido en este inicio de clases. Y pues seguramente bien en todo lo que académicamente representa, pero en la movilidad de nuestra ciudad, la carga vehicular, la verdad es que no iniciamos bien este lunes. Si usted quiere compartir alguna experiencia al respecto y sobre todo denuncia y reporte ciudadano en el 771-142-6712, estamos a su entera disposición. Y además pues también estamos en estas horas o en esta hora en que seguramente van de regreso a casa de la salida de las escuelas, aproximadamente una para el nivel básico de educación. Entonces, si nos va escuchando de regreso y está pues atorado también en alguna vía, compártanos el reporte a nuestro WhatsApp. Gracias a Sergio Martínez en la producción, Orlando Zárate en controles de transmisión, Ana Rosy Pérez al micrófono.

0: Bueno, pues ya tendremos toda esta hora para hablar de la información que tenemos preparada y también de todo lo que se vivió por la mañana con el caos vehicular, con la ciudad, pues en varios puntos colapsada. ¿Y qué le puedo decir? Pues también con algunos de nosotros que caemos también en ese colapso, al borde del colapso, y no es algo bueno tampoco mentalmente, y menos ante pues muchos ejemplos desafortunados en ese tenor. Dicho lo anterior, también la invitación para que nos siga en las redes sociales, Radio UAH Pachuca 99.7, así nos escucha y nos ubica. Bueno, nos escucha, sí, en algunas ocasiones, porque ahí le compartimos algunas transmisiones en vivo, pero ahí también sigue nuestro contenido. Así que vamos a compartir con usted la información. Gracias a Sergio Martínez, que nos va a compartir también los titulares. Así que iniciamos.
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2: Buenas tardes. En este lunes 31 de agosto, te presentamos los titulares informativos. Denuncias en redes alertan por robos a autos en Avenida Revolución. Según el INEGI, el 66% de la población percibió la ciudad insegura al cierre del 2025. ¿Usted confía en dejar su vehículo en la calle? Mochilas listas y el tráfico matutino. Autoridades estatales encabezaron el inicio del ciclo escolar 2026-2027. Miles de alumnos regresaron hoy a las aulas en medio del tráfico de la ciudad. Lluvias intensas y el partido Tuzos contra Chivas colapsaron el bulevar Felipe Ángeles el sábado pasado. Salimos a las calles a preguntarle qué opinan los pachuqueños sobre la movilidad en nuestra ciudad. A 5 días de la carrera Full 2026, más de 30.000 corredores están listos para la fiesta deportiva más grande de Hidalgo. Angélica Bocanegra la ganó con solo 15 años en 2025, quien se coronará este año.
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0: La tendencia para este día es en materia deportiva, porque sí, Messi se nos va de la selección argentina, se les va, ¿verdad? Lionel Messi, y decimos se nos va porque, aunque pues es todo un personaje del mundo del fútbol para su país, pues lo es de manera internacional. Esto lo dio a conocer hoy Messi en sus redes sociales, publicó una carta donde hizo oficial su decisión de retirarse de la selección argentina. Mencionó que pues dolió, pero dijo ya es el momento. Hay más jóvenes, hay más que están buscando ser parte de la selección y más que ver. Casi casi fue pues lo que yo di. Ya es todo lo que tenía, en otras palabras, pero así lo mencionó. Aunque hay que decir que al principio, muy al principio, porque pasó 20 años en la selección argentina, pues fue criticado por su afición de que no era el líder que necesitaban, pero pues al final el personaje en el que se terminó convirtiendo, uno de los futbolistas más alabados de la selección sudamericana. Pues este tema seguirá dando de qué hablar. Messi se retira de la selección argentina. Comenzamos con la información de carácter local y estatal.
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0: Las 2 de la tarde ya con 8 minutos. Te saludamos, Frida. Hoy ha sido el inicio del ciclo escolar 2026-2027. ¿Y cuál es la información por parte de las autoridades estatales? Te saludamos. Muy buen lunes.
1: Hola, Ana Rosy, muy buenas tardes. Yo te saludo con mucho gusto a ti y a toda la audiencia de Suma Radio. Pues hoy estuvimos presentes no solamente en el protocolo de regreso a clases, sino también acudimos a algunas escuelas pues para ver cómo se llevaba a cabo esto. Comentarte que de acuerdo con la Secretaría de Educación Pública, un total de 967.397 estudiantes en todo Hidalgo regresaron a las aulas el día de hoy, de los cuales son más de 569.000 los que corresponden a educación básica. En ese sentido, más de 53.000 docentes, directivos, así como personal de apoyo a la educación, es la que regresó precisamente hoy a las aulas. De acuerdo con el secretario de Educación Pública, Natividad Castrejón Valdés, a partir de hoy y durante los próximos 45 días, niñas, niños y adolescentes de escuelas públicas van a poder recibir los útiles, uniformes y zapatos de manera gratuita, como año con año desde hace algún tiempo ya se lleva a cabo pues esta actividad. Comentarte también que, bueno, lo que pudimos vivir en la Secundaria General número 2, que fue donde se realizó este acto protocolario, pues fue pues más que nada información por parte de las autoridades, pero previo a eso, el equipo de Suma Noticias realizamos un recorrido por las escuelas aledañas a la Clínica 1 del Instituto Mexicano del Seguro Social, en donde precisamente en la primaria 18 de marzo, hoy el recibimiento a las niñas y los niños fue diferente. Encontramos que, bueno, música, zanqueros, y hasta botargas estuvieron pues presentes precisamente en este inicio de clases, Ana Rosy.
0: Muchas gracias, Frida. Pues las instituciones se han preparado de distintas maneras, algunas con más algarabía que otras, para dar esta motivación y este entusiasmo al inicio del ciclo escolar. Porque bueno, todo lo que vivimos y sorteamos los padres de familia, pues ese es otro tema también, ¿verdad? Otro cantar, como decimos, porque al final para las niñas, para los niños, para los jóvenes, pues es un día de mucha emoción, de mucha alegría y pues sí, de nerviosismo, de expectativa, pero ellos al final pues buscan también iniciar muy bien este ciclo escolar. Y ya estaremos dando cuenta de cómo se va desarrollando a lo largo de este año. Que tengas muy buen lunes, Frida.
1: Muchas gracias, Ana Rosy. Seguimos pendientes de cualquier otra información. Muy buena tarde.
0: Muy buena tarde. En más, pero cambiamos el sentido de las ideas, el Cerezo de Mixquiahuala operaba con casi 3 veces su capacidad. Casi 3 veces. 174 internos fueron trasladados al penal de Tula. El centro, diseñado para 70 personas, albergaba a 191. Y a esto se suman filtraciones de agua en los dormitorios, cuyos techos requieren reforzamiento y remodelación. Es uno, además de tantos ejemplos, de los centros penitenciarios, no solo en nuestro estado, sino en nuestro país, que se encuentran en sobrecupo, no al doble, al triple. Ya estaremos dando seguimiento a este tema, pero esto es lo que ocurre en el Cerezo de Mixquiahuala.
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0: Y tenga mucha precaución con su vehículo, sobre todo donde se estaciona. Siempre, pues de preferencia, buscar un estacionamiento donde pueda estar más vigilado el automóvil, ¿verdad? Aunque no siempre existe esa posibilidad. Una denuncia en redes sociales ha surgido por presuntos cristalazos en Avenida Revolución. Ha generado esta preocupación entre automovilistas porque, pues según los datos, digamos que para que esta preocupación no quede solo como una publicación de redes sociales, según la Encuesta Nacional de Seguridad Urbana del INEGI, el 66.8% de la población consideró insegura esta ciudad al cierre de 2025. ¿Usted confía en dejar su vehículo en la vía pública o prefiere buscar otras alternativas? Pues gracias a quienes hacen estas denuncias, siempre tenemos que hacer pues lo respectante ante estas situaciones, pero también tomar mucha precaución si usted deja su auto por alguna razón en Avenida Revolución.
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0: Cambiar de carril, dar vuelta o advertir un riesgo parecen acciones básicas al volante. pero el uso de direccionales, ay, las benditas direccionales e intermitentes, no siempre se respeta. ¿Y usted conoce la diferencia entre ambas? ¿Y realmente las utilizamos? Bueno, pues la invitación que le hacemos respetuosamente es a utilizarlas. Siempre he dicho, desde que pues aprendimos, ¿verdad?, a manejar, que eso no es suficiente. La parte técnica no es precisamente suficiente. Fíjese que en esto le compartimos que pues muchas veces decimos, mi hija, mi hijo ya sabe manejar, ¿no? No sé, tiene 14, 15 años. Ok, la parte técnica que implica. Pero al volante se tienen que tomar muchas decisiones. Decisiones de las que debemos resolver en segundos, no precisamente se tiene tanto tiempo, ¿no? Decisiones que no solo nos afectan a nosotros, sino a los demás. Y en esto, pues implica, sí, sabemos lo que técnicamente implica manejar un automóvil, pero toda la cultura vial y responsabilidad detrás de ir al volante, pues es una cuestión de la que no debemos prescindir. Entonces, ahí le dejamos la pregunta de las direccionales, de las intermitentes. Siempre he dicho que al volante, en la medida de nuestras posibilidades, si no es que siempre, los demás deben saber qué vamos a hacer, porque pues no nos podemos comunicar de otra manera más que con las direccionales y las intermitentes. Así que pues no están ahí en nuestro auto por alguna razón y debemos de ocuparlas con prudencia, con oportunidad también. Si usted tiene algún comentario al respecto, con gusto lo recibimos en el 771-142-6712.
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18: Son las 2 con 17 minutos.
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0: Estamos de vuelta con usted y ahora hablar del sistema de transporte metropolitano, porque un corte de circulación provocó un frenado de emergencia de una unidad del sistema Tusobús sobre el camino a Téllez. Este incidente dejó a una persona usuaria lesionada, quien recibió atención y un pase médico para su valoración. Y aquí le decíamos la importancia del uso de las direccionales y de los retornos permitidos. La licenciatura en Administración de la Escuela Superior de Tlahuelilpan prepara a sus estudiantes para planear, dirigir y transformar organizaciones. Su formación combina liderazgo, toma de decisiones, emprendimiento y el uso estratégico de la inteligencia artificial, competencias que, claro, amplían sus oportunidades en empresas, instituciones y proyectos propios. Y ahora queremos hablarle de los dulces mexicanos. Sí, surgieron mucho antes de la llegada de los españoles, porque los pueblos originarios ya elaboraban golosinas, por ejemplo, con maguey, alegrías, cacao, entre otros. Con los nuevos planteamientos de alimentación para los escolares, ahora que estamos en estos temas totalmente, respecto a las golosinas que consumen en las escuelas, pues son los dulces típicos mexicanos una alternativa para las loncheras. Ubicada en el pabellón artesanal del centro de Pachuca, María Margarita Martínez Vargas, por ejemplo, busca que su emprendimiento basado en los dulces tradicionales y botanas ayude a las familias hidalguenses. Y ella tuvo la oportunidad de compartir su expectativa de lo que genera pues estos espacios de encuentro y también el gusto de seguir compartiendo sus conocimientos gastronómicos con la sociedad. Vamos a voltear a pues estas propuestas gastronómicas, a lo que es nuestro. Usted sabe que las loncheras pues no podemos mandar productos que tengan algún sello, sobre todo pues sí, las golosinas, la comida chatarra, los jugos que eran muy tradicionales de mandar en las loncheras. Ahora ya hemos visto, sí, sin ánimo de comercial, pero pues se ha puesto más atención a este tema cuando ya vinieron las prohibiciones. Y ya hay varios jugos sin sellos, por ejemplo. Pero, pues sí, cada día tenemos que saber qué es lo que vamos a mandar en la lonchera, que sea nutritivo y que sea saludable. Y que además, pues también es todo un reto que las niñas y los niños puedan, pues sí, regresar con la lonchera vacía, comer todo lo que mandamos, que el hecho de que deba ser saludable y nutritivo, hay que decirlo así porque es una realidad, no siempre significa atractivo. Y esta es una gran opción, los dulces mexicanos. Así que considérelos. Y además esta propuesta de María Margarita Martínez Vargas en el centro de nuestra ciudad.
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0: El cine llega a la Universidad Autónoma del Estado de Hidalgo con Anuyes en corto 2026, los días 31 de agosto y 1 de septiembre, o sea, hoy y el día de mañana. El programa incluye talleres para aprender a dirigir y construir historias, además de charlas y una clase magistral. Dentro de estas actividades se proyectarán los 20 cortometrajes finalistas, así que le invitamos a que pueda consultar la programación completa en las redes sociales del Instituto de Artes de nuestra Casa de Estudios. Así lo ubique en Facebook, Instituto de Artes, y pueda conocer todos los detalles de Anuyes en Corto 2026. A los 5 días del banderazo de salida de la carrera atlética Full 2026, más de 30,000 corredores y corredoras ya se preparan para ser parte de este evento atlético, que además es el más grande de nuestro estado de Hidalgo. Entre ellos habrá quienes busquen escribir su nombre en la selecta lista de ganadores. La cita es el próximo domingo 6 de septiembre y la salida será en la preparatoria número 1. Justo estamos llegando de la preparatoria número 1, donde hace un momento fuimos con Radio Itinerante, y desde hace algunos años la preparatoria pues ha sido la salida para iniciar los 7 u 8 kilómetros que comprende la llegada hasta Ciudad del Conocimiento de la UAEH. Así que usted participará como se ha preparado. Ya se acerca el día para el banderazo de salida de esta carrera atlética en pues el marco de esta Full 2026.
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0: Solicitamos su ayuda para localizar a Omar de Jesús León Gil, de 40 años. Fue visto por última vez el 26 de agosto en el domicilio de un familiar en la alcaldía Cuauhtémoc de la Ciudad de México. Mide 1 metro con 70 centímetros, usa barba y bigote. Tiene tatuajes en el brazo izquierdo, la pantorrilla y el pecho. Cualquier información, usted puede comunicarse a los números 55-54-84-0430 y 55-56-58-1111. De igual manera, pedimos su apoyo para localizar a Fernando Aguilar Gómez, de 30 años. Fue visto por última vez el 24 de octubre de 2025 en Atitalaquia. Mide 1 metro con 62 centímetros. Es de complexión delgada, tiene cabello corto y ondulado, así como tatuajes en el cuello, los brazos y la nuca. Cualquier información sobre su paradero puede reportarse a la línea Procuratel 809-12-13-14. Línea Procuratel 809-12-13-14.
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0: Damos la bienvenida a Alberto Ángeles. Usted ya escuchó, conductor de Suma Noticias a través del 13.1. Vamos a iniciar la semana informativa, Beto, así que compártenos el adelanto para las 3 de la tarde. Bienvenido.
19: Gracias, qué gusto saludarte, Ana, a ti, a toda la audiencia. Escuchaba lo que platicabas hace unos instantes acerca de la carrera de la FUL. Pues déjame platicarte que hoy vamos a llevar un material precisamente referente a esta carrera, el evento atlético más grande del estado de Hidalgo, porque ayer nos vimos hacer esta famosa ruta de modelaje.
0: Sí, te vimos en redes sociales.
19: Allá tuvimos un ratito, fuimos a recorrer estos kilómetros. Qué decirles, está bastante agradable. Hay dos puntos que sí te pedirán un poco de exigencia física, pero en general puedes hacerlo con toda la familia, puedes disfrutar de esta carrera, de este evento. Entonces vamos a compartirles cómo se vivió la ruta, también para que tengan por ahí referencia a ello, para que no se generen algunas dudas. Hay mucha gente que estaba preocupada y nos decía, es que hay dos carreras atléticas este fin de semana en Pachuca. Ajá, pero la logística, no se preocupen, está considerada. Una carrera va por un lado y la carrera de la atlética de la FUL va por otro lado. Entonces no va a haber como que se cruce, no hay como que se riesgo de se metieron unos de otro lado. Eso sí, hay que hacerlo un llamado muy sincero, muy respetuoso. En la medida de lo posible, si ustedes hay un tramo en el que ya no vayan a correr o si bien deciden irla caminando con la familia, procuren siempre ir del lado derecho. Es una recomendación que siempre les hacemos y ayer lo platicábamos en esta ruta de modelaje. Es necesario porque se evitan lesiones, se evitan accidentes. Entonces, el llamado para que ustedes en la medida de sus condiciones físicas, de su resistencia, de su aguante, digámoslo así, para correr, pues que si ya llega el punto en el que dicen voy a bajar el ritmo, ya quiero caminar, voy a ir con la familia, procuren siempre mantener el lado derecho en todo momento. Prácticamente es como si fuéramos en una carretera, entonces recuerden la izquierda para rebasar, sobre la derecha nos vamos constantemente. Y como te decía, pues vamos a platicarles, a presentarles un poco de cómo se vivió esta ruta de modelaje y también pues de algunas cuestiones que están previendo ya para esta carrera atlética.
0: Muy bien, Beto, pues ya se acercan los días, decíamos hace un momento, seguramente ya se están preparando. Y pues muchas gracias por las recomendaciones, es importante seguirlas. Efectivamente hay dos carreras, pero también pues obviamente no las hubieran permitido si tuvieran claro. Una ruta parecida, ¿verdad? Entonces pues todo está listo y dispuesto y esperamos que sea una gran carrera como todos los años y sobre todo que ya sabemos tendrá una gran participación.
19: Y que tengamos, justo como lo comentabas, una gran participación, ya más de 35,000 inscritos. Entonces que tengamos también esa conciencia de quiénes sí vamos a disfrutarla en familia, de quiénes vamos a disfrutarla corriendo, de quiénes vamos a ir con los amigos. Entonces para que no se genere de repente ahí, porque también nos ha tocado ver que hay el enojo, ¿no? Así de, ah, ya está un lado. Pues todos tranquilos, todos relajados, es una carrera atlética familiar. Entonces vamos a hacer en la medida de lo posible que se disfrute de esta carrera. Y en otro punto vamos a platicar ahora de un tema que es muy nuevo, está mucho en tendencia y es este término de farmear aura. Recordarán que el pasado viernes les platicamos un poquito acerca de este concepto y de cómo se ha desarrollado incluso ya en espacios universitarios donde hay expresión de parte de la comunidad Garza. Bueno, pues hoy vamos a platicarles por completo el contexto, cómo es, dónde surge, por qué surge, quiénes participan, el sentir también de quienes han participado en estas batallas de farmear ahora. Entonces, pues les vamos a tener todo el detalle completo.
0: Pues nosotros hasta hace poco no entendíamos mucho, uh-huh. Después del boom en redes sociales ya fuimos comprendiendo un poco más, pero pues bueno, también veíamos la cobertura que hicieron justo en Ixu, Beto, y quizá no lo habíamos entendido o no lo hemos entendido del todo, pero si algo nos quedó claro, porque incluso escuchábamos a algún académico, pues es que también está generando esta unión, ¿no? Que tanta falta nos hace entre la sociedad en general, pero sobre todo entre los jóvenes, entre las generaciones. Entonces, pues veremos hasta cuándo sigue también vigente esta tendencia, porque las redes sociales y los temas ahora son muy pasajeros.
19: Sí, la verdad es que sí, vamos a ver cuánto tiempo se mantiene vigente este fenómeno. Y para finalizar, porque ya en un ratito más estaremos en vivo con ustedes a las 3 de la tarde, vamos a platicarles acerca, sé que ya platicaron un poquito con Frida acerca de este regreso a clases, pero vamos a platicarlo de todas las aristas, porque representó muchas cosas, como lo decíamos el pasado viernes, representó tráfico, representó estrés, representó eventos formales por parte de las escuelas, sorpresas también de muchas escuelas que dijeron bienvenidos y le recibieron con botargas, con música, con globos y todo ello. Entonces vamos a darles el contexto completo de cómo se vive este lunes que marca el regreso a las aulas de la educación básica.
0: Muy bien, pues estaremos atentos entonces a las 3 de la tarde, justo en 30 minutos más. Gracias, Beto, que tengas excelente lunes. Acá nos seguimos escuchando a lo largo de esta semana y con esta información nos vamos a la pausa.
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18: Son las 2 con 32 minutos.
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0: Estamos de regreso con usted y ahora queremos compartirle la siguiente nota. Es información que nos hace llegar nuestro compañero Adán Zúñiga, pero que proporciona comunicación social de nuestra casa de estudios. Al respecto de las fotos familiares, que son una fuente histórica. Esto lo menciona una experta Garza. ¿Por qué? Y mucha atención a este tema, porque pues antes teníamos el álbum familiar, llegaban las visitas a casa y mientras esperaban algo se sentaban a la sala, sacábamos el álbum. Esto ya no existe, no estamos imprimiendo nuestras fotografías, no estamos resguardando correctamente nuestros recuerdos porque, pues permítame decirlo así, minimizamos ya también el hecho de tener una fotografía. En su momento quizá pueda considerarse no tan valiosa o la vemos muy inmediata, ¿no? Esta no me gustó, voy a tomar otras 5 más, todas se quedan en el dispositivo, etcétera. Pero realmente, ¿qué estamos atesorando? Se están volviendo como este vistazo rápido, pero no las estamos resguardando. Escuchemos lo siguiente.
1: ¿Se han preguntado alguna vez qué hacer con las fotos viejas que tenemos guardadas en un cajón, en álbumes o en cajas? ¿Sabían que podríamos estar desaprovechando una parte de la historia de México? A veces pensamos que la historia solo está en los libros de texto, pero la doctora Águeda Venegas de la Torre, investigadora de la Universidad Autónoma del Estado de Hidalgo, nos recuerda que la verdadera memoria colectiva vive en las cartas, diarios y retratos familiares que tenemos en casa. De hecho, comparte la experiencia de que uno de sus alumnos revisó el álbum de su familia para una tarea y descubrió fotos inéditas del embalsamiento de un héroe de la Revolución Mexicana, un auténtico tesoro histórico oculto entre recuerdos de bodas y cumpleaños. Seguro sabiendo esto, también vas a correr a revisar esas memorias. Y para que nuestras fotos no se destruyan con los años, nos regala algunos consejos prácticos para preservarlos. Toma nota de estos trucos de conservación que nos comparte el especialista. Envolver nuestras fotos y cartas antiguas en papel china. Esto para frenar la acidez del tiempo y guardar los documentos bien extendidos para que no se rompan con los dobleces. Evitar la humedad y el sol. Guardarlas en cajas de cartón en un lugar seco, pues el sol directo borra las imágenes y destruye las tintas. Además, escanear las fotos y grabar la voz de los más grandes de la casa contando sus anécdotas. Y sobre todo, recuerda hacer un respaldo electrónico de todos los archivos para evitar pérdidas imprevistas y valiosas. Las recetas, los viajes y las historias del ayer también son historia. No dejemos perder nuestra nostalgia. Guardar un recuerdo no es solo congelar un momento en el tiempo, es asegurar que nuestra historia y la de quienes nos precedieron siga viva para las siguientes generaciones. La próxima vez que abras un álbum familiar, recuerda que no solo ojeas fotografías, tienen en sus manos una pieza viva de la memoria de toda una comunidad. Esperamos que esta información que nos comparten desde la Dirección de Comunicación Social de nuestra máxima casa de estudios haya sido de tu agrado. Del micrófono por esta ocasión se despide Adán Zúñiga. Regresamos a cabina con más información.
0: Ahora lo que tiene que ver con nuestro estado. Un fuerte golpe judicial contra la delincuencia se registra en los límites de Hidalgo y Puebla. Le platicamos más. 8 personas fueron detenidas y vinculadas a proceso por la Fiscalía General de la República, acusadas del secuestro agravado de 2 trabajadores de la Comisión Federal de Electricidad. A pesar de las capturas tras múltiples cateos, el caso mantiene una dolorosa incógnita. Las autoridades federales aún no han revelado el paradero de las víctimas. Las investigaciones para esclarecer este crimen ocurrido el pasado 26 de junio fueron atraídas de manera prioritaria por la Federación. Los 2 electricistas desaparecieron en la carretera Tulancingo-Huauchinango mientras realizaban labores rutinarias de reparación a un vehículo oficial. Para dar con los responsables, la Fiscalía Especial en Investigación de los Delitos de Desaparición Forzada desplegó un operativo de inteligencia que incluyó el rastreo de movimientos financieros y el análisis de líneas de comunicación. Esto derivó en el cateo simultáneo de 5 inmuebles, donde fuerzas federales cumplimentaron las órdenes de aprehensión. Los imputados fueron identificados bajo reserva legal como Anaid N., Xochitl N., Valeria N. y Litzy N. También Luis N., Carlos N., Moisés N. y Jesús N. A través de la Fiscalía Especializada en Materia de Derechos Humanos, el Ministerio Público Federal aportó las pruebas contundentes para que un juez de control dictara la vinculación a proceso de estos 8 detenidos. La dependencia federal reiteró su compromiso de garantizar el acceso a la verdad y la justicia, asegurando que informará de nuevos avances conforme al proceso penal. Y la captura de estos 8 presuntos criminales es un avance técnico innegable, pero deja al descubierto esta realidad. En México, trabajar en las carreteras se ha vuelto una actividad de alto riesgo. Esto en lo que tiene que ver con los electricistas que hacían su trabajo o que estaban pues en actividades obviamente laborales, ¿no? Porque estaban en esta reparación de su vehículo. Pero pues usted ya ha escuchado las lamentables historias de quienes son operadores, de quienes son choferes, traileros, como decimos, y que no se sienten seguros en las vías carreteras. Ni que contarle del Arco Norte, por ejemplo, ¿no? Y pues que 2 empleados de una empresa pública del estado sean secuestrados mientras reparaban su vehículo, borra cualquier noción de seguridad. El impacto social es profundo y estamos vulnerables, hay vulnerabilidad extrema para todos los trabajadores que sostienen los servicios básicos del país y yo diría para todos. Y lo más grave, la justicia a medias, porque detener a los culpables alivia la impunidad, pero el vacío social permanece, porque las familias siguen esperando la única respuesta que verdaderamente importa: ¿dónde están los 2 trabajadores? Así que pues la violencia en las vías carreteras sigue siendo un tema pendiente de las autoridades con la ciudadanía.
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0: Las 2:39 PM. Y hablando de cuentas pendientes con la justicia, otra que también continúa en Hidalgo, pues la Auditoría Superior del Estado concluyó formalmente las investigaciones por irregularidades que superan los 59 millones de pesos detectadas durante la pasada administración estatal. Esto sigue pendiente. El titular del organismo, Jorge Valverde Islas, advirtió que la mira legal está puesta directamente sobre la exsecretaria de Finanzas Públicas, hablamos de Jessica Blancas Hidalgo, y de sus colaboradores administrativos. El ultimátum es claro: o devuelven el dinero o enfrentarán el proceso penal correspondiente e inminente. Hasta ahora, las indagatorias por este presunto desvío de recursos han cerrado ya su etapa técnica. El auditor superior de la entidad aclaró un punto clave: el exgobernador Omar Fayad Meneses queda deslindado de toda responsabilidad legal en este paquete de anomalías. Y sí, espere, vamos al porqué. Debido a que no estampó su firma en ninguno de los documentos bajo sospecha. La carga jurídica, por tanto, recae enteramente en la exsecretaria de Finanzas y de los funcionarios que autorizaron los contratos. El fraude investigado se operó a través de supuestas contrataciones para el desarrollo de plataformas informáticas y servicios de consultoría, de los cuales nunca se comprobó su existencia, su entrega o su funcionamiento. Así que el desglose del daño patrimonial incluye lo siguiente. Aquí va. 29 millones de pesos para un proyecto fantasma de gestión de resultados. Más de 19 millones de pesos destinados a consultorías de administración interna. Imagine usted si no se tiene que dar seguimiento a este tema, si en estos millones de pesos van nuestros impuestos, que debieron ser utilizados de forma correcta. 7,127,000 pesos asignados a una campaña publicitaria para recaudación de morosos. Casi 4 millones de pesos para un software de monitoreo de obras de inversión. Ay, pues este último software hubiese estado estupendo. Bueno, aunque la exfuncionaria entregó documentación a finales del año pasado intentando justificar el destino de todos estos millones de pesos, los folios no solventaron las observaciones y ante esto el área jurídica de la auditoría alista los expedientes para proceder por la vía penal ante la Procuraduría General de Justicia del Estado y el Tribunal de Justicia Administrativa. Así que el auditor Jorge Valverde aseguró que el caso no quedará impune y que antes de que concluya este 2026 revelará nuevos detalles del proceso judicial. El caso de los 59 millones de pesos en nuestra entidad, pues es un desfalco al erario, es un desfalco a su y nuestro bolsillo. Todos estos millones de pesos que son destinados al desarrollo social de Hidalgo, que además somos una de las mayores carencias, o que tenemos las mayores carencias del país, pues imagine usted si no exigimos que esto llegue a buen puerto y que si hay algo que juzgar y que aplicar, se haga. Porque que se hayan pagado millones de pesos por plataformas y consultorías que solo existieron en el papel, mientras comunidades enteras carecen de infraestructura básica, agua o servicios médicos de calidad, pues hace evidente un sistema donde la burocracia se enriqueció a costa de los más vulnerables. Además, el deslinde también del exgobernador bajo el argumento de que no firmó los contratos, pues nos deja una reflexión social preocupante. Abre la puerta a la impunidad de las cabezas políticas que operan a través de intermediarios. Y sí, no firmó los contratos, qué bueno y qué bien para el exgobernador, que entonces no está implicado en esta situación. Pero hasta dónde también queda la responsabilidad de decisiones que al final fueron parte de su equipo de trabajo. El impacto social solo se reparará cuando la justicia deje de ser este espectáculo de amagos, de puede pasar o pasarte esto, pues que se convierta en una verdadera realidad con la devolución del dinero y el castigo penal a los responsables. Pues ya estaremos dando seguimiento a este tema. Mientras tanto, ya escucho pues estos cuatro rubros, el desglose del daño patrimonial, que con mencionarle el primero, 29 millones de pesos para un proyecto fantasma de gestión de resultados, y así nos vamos. Muchos millones de pesos implicados en este tema, que le decíamos, pues son de nuestros impuestos, y en otros lugares, pues esperando que los servicios públicos sean de calidad. Deje usted sean de calidad, estén presentes, comiencen a hacerlo. 2:45 p.m, ya volvemos.
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10: Son las 2:47 p.m.
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0: Así es, continuamos con más información de carácter estatal, porque otro de los temas en la agenda de esta entidad es el eco de una dolorosa exigencia que ha retumbado con fuerza en las calles de esta capital hidalguense. Y le estoy hablando de familiares y colectivos de personas desaparecidas que marcharon en el Centro Histórico de Pachuca en el marco del Día Internacional de las Víctimas de Desapariciones Forzadas. Muchas consignas, pero una muy firme de que no son una cifra ni un número de carpeta en un papel. Porque ¿qué sucede cuando alguien pues ya se encuentra en esta situación de desaparición? Pues se abren las carpetas de investigación, pero ¿qué tanto peso tiene esto si realmente no se llevan a cabo como deben y en el tiempo también para ello? Las familias protestaron alrededor del reloj, el reloj monumental de esta ciudad, para denunciar esta alarmante lentitud de las autoridades locales, que está provocada por trabas burocráticas y por protocolos obsoletos que retrasan las búsquedas de sus seres queridos. ¿Desde cuándo se debe estar buscando a estas personas con los mismos métodos también? Bueno, las calles que rodean el primer cuadro de Pachuca se convirtieron en el escenario de un reclamo vivo. Integrantes de colectivos, por ejemplo, Madres Buscadoras de Hidalgo, encabezaron una marcha que inició y que concluyó al pie del reloj monumental. Durante el trayecto, las familias respondían a los transeúntes con una frase que define esta dolorosa labor diaria de «Somos buscadores, buscando con amor». Para visibilizar la magnitud de esta crisis en Hidalgo, el colectivo colocó un tendedero con los rostros y los nombres de quienes un día salieron de casa y ya no regresaron. Entre las imágenes destacaba la fotografía de Enriqueta. ¿Quién es Enriqueta? Bueno, una mujer desaparecida hace 3 décadas. Su familia no sabe nada de ella desde que tenía 30 años de edad. Hoy puede tener más de 60. De esa magnitud son las historias. Actualmente, esta asociación de Madres Buscadoras de Hidalgo acompaña de manera directa la búsqueda de 25 personas originarias de distintos municipios de Hidalgo. Las activistas alzaron la voz en contra de la fiscalía local, señalando que la excesiva burocracia institucional frena los primeros días de investigación, que además son vitales cuando una situación así acontece. Pues al término de la movilización, las madres de familia realizaron un desgarrador pase de lista, nombrando uno a uno a 28 hidalguenses con ficha de búsqueda vigente. Advirtieron que no detendrán sus protestas cotidianas hasta obtener respuestas claras, verdad y justicia absoluta por parte del Estado. Pues esta marcha en Pachuca hace evidente la herida de las desapariciones en nuestro país, pero al que no escapa Hidalgo. Esta herida no solo sigue abierta, sino que, ¿qué le podemos decir? Y perdone usted el concepto, pero es una herida que se infecta diariamente con la burocracia. Cuando una familia pasa, imagine usted, 30 años buscando a su ser querido, a su familiar, a una mujer como en este caso Enriqueta, pues nos damos cuenta que el impacto social va más allá del delito inicial. Es el reflejo de una sociedad que ha fallado en proteger a los suyos y de un sistema judicial que deshumaniza el dolor, porque es mucho también pues de las demandas y de las quejas por parte de los grupos buscadores. Deshumanizar el dolor, convirtiendo estas vidas humanas en simples folios, ¿no?, que además son archivados. Así que pues aquí estamos ante un peligro social que también significa la normalización de la ausencia, que las madres tengan que salir a recordar que sus hijos no son estadísticas, es el síntoma de este colapso institucional. Y la justicia en nuestro estado no llegará con la creación de más protocolos de escritorio, ¿está usted de acuerdo? Sino cuando las autoridades entiendan que detrás de cada ficha de búsqueda hay una familia destruida, una historia, un ser que merece respuestas más allá de los trámites. Sí, con los trámites que se tengan que hacer y que sean correspondientes, pero que estos trámites arrojen verdaderas respuestas. Pues esto es lo que aconteció en las calles de la capital hidalguense en el Día Internacional de las Víctimas de Desapariciones Forzadas.
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0: Ahora saludamos con gusto a Luis Eric Ramírez. Nos tiene información del Tusobús, de manera particular en la estación Estadio Hidalgo, Luis Eric, porque el fin de semana hubo lluvias, pero también hubo eventos deportivos. En fin, tú has realizado un sondeo de cómo va el servicio, los tiempos de espera, los tiempos de llegada, toda la logística. Compártenos, por favor, al respecto de este tema. Muy buen lunes.
11: ¿Qué tal, Ana Rusi? Te saludo con mucho gusto. Pues bien, platicamos con los usuarios de este sistema metropolitano de transporte, conocido como Tusobús. Y hay inconformidad porque justamente cuando, así lo refieres, hay eventos masivos, llega a colapsarse el servicio. Y cuando hay lluvia, sucede lo mismo porque pues todas las personas quieren abordar al mismo tiempo. Lo que refieren los usuarios es que todavía es insuficiente el servicio y les ha tocado pues condiciones en donde ellos tienen que ir o muy apretados o de plano esperarse, pero que también esa espera entre unidad y unidad llega a ser insuficiente y pues bueno, pues tienen que esperar bastante tiempo en estas estaciones, por lo que piden que esto pues se regule, que tengan un mejor control, sobre todo ahora que ya viene la etapa de la feria pues que se hace al sur de la ciudad de Pachuca, relacionada a San Francisco, y que es también donde hay eventos masivos, donde vienen artistas, sobre todo de renombre, y pues la gente quiere acudir a ellos y lo hace a través de ese sistema metropolitano de transporte. Entonces, pues pide que haya mayor flujo de unidades para que sus destinos, su hora de llegada y todo, pues no se retrase, Ana Rosy.
0: Así es. Pues un tema que no podemos dejar de informar, de conocer, porque pues está esta deuda pendiente de todo lo que tiene que ver con el Tusobús y el correcto servicio a la ciudadanía. Y hay que decirlo así, si no es una cosa es otra, ¿no? Si no es el tiempo de espera es la infraestructura y las unidades. En fin, hay todo un tema del que pues no se ha podido saldar, que es el correcto servicio a los usuarios. Muchas gracias, Luis Eric, muy buen lunes y nos escuchamos en próximos días. Y cambiamos el sentido de la información a esta, que es un poco más amable, que además nos entusiasma. La Feria Universitaria del Libro. Y atención a todos los que nos están escuchando, porque las letras, la música y el pensamiento crítico se fusionan en esta capital. La Universidad Autónoma del Estado de Hidalgo ya está afinando, y créanme que sí son los últimos detalles, porque cada vez estamos más cerca de iniciar la feria. Y en esta edición pues estaremos recibiendo a dos de las figuras más influyentes del entretenimiento y la literatura motivacional en México. Uno de ellos es César Costa y también Odín Dupeirón, que serán parte de las personalidades que estarán presentes en la edición 39 de la FUL. El Poliforum Carlos Martínez Balmori, específicamente el Auditorio Josefina García Quintanar, se convertirá en el epicentro de la nostalgia y de la disidencia reflectiva. Ay, se escucha esto bien rimbombante, ¿verdad? Pero es una realidad que viviremos aquí en nuestra ciudad, así que si usted identifica muy bien a estos dos personajes, no se pierda la oportunidad pues de verlos de cerca, de saludarlos, porque eso sí acontece en la FUL, de que nos firmen el libro, de preguntarles tantas y tantas cosas. Las actividades estelares arrancarán el sábado 12 de septiembre a las 5 de la tarde con la presencia del eterno ícono del rock and roll y protagonista además de la entrañable serie Papá Soltero. César Costa estará presentando su libro autobiográfico Lo mío fue un sueño, un viaje íntimo por las décadas doradas de la televisión y de la música, diseñado para inspirar a las nuevas generaciones a romper el molde del miedo y alcanzar sus metas. Así que si usted pues es fan de César Costa, y si no lo es, pero sí le llama mucho la atención, pues todo lo que rodea su vida en materia actoral, la música, conductor también de televisión, pues esta es la oportunidad. César Costa estará aquí en Pachuca, en La Full, en el Poliforum Carlos Martínez Balmori, el sábado 12 de septiembre a las 5 de la tarde, no se lo pierda. Pero no solo, para el domingo 13, en punto del mediodía, el escenario cambiará drásticamente de tono con la llegada de Odín Dupeirón, que si usted lo ha visto en redes sociales, ha escuchado, pues siempre tiene algún muy buen mensaje, ¿verdad?, para enfrentar, ¿qué le podríamos decir?, pues todas estas vicisitudes que nos presenta la vida. Este célebre autor, además del bestseller y colorín colorado, este cuento aún no se ha acabado, ofrecerá la conferencia magistral Ser Disidente. Ya ve, por eso le hablábamos de la disidencia reflectiva. Y fiel a su estilo, porque pues además sí, se trata de Odín Dupeirón, creo que parte del éxito, pues de lo que él propone, de lo que él reflexiona, de lo que él quiere dejar a la sociedad, pues es su estilo directo, su estilo disruptivo. Así que Odín Dupeirón promete sacudir las conciencias, invitándole a usted a cuestionar el orden social.

0: día por día para saber quién estará y pues si alguno es muy afín a nuestros intereses, pues no nos lo perdemos. Si nos toca hacer cobertura, imagínese usted qué regalo de algo que es de nuestro particular interés y además compartirlo con usted, pues son todas las bondades que nos da la Feria Universitaria del Libro. Así que la invitación para que usted pueda hacer lo propio, ya sea en la página, en la app, consulte el programa y vaya ahí haciendo check de estas actividades y organizándose. Ah, y también ya inició el ciclo escolar, entonces eso implica que entre semana o bien durante el fin de semana debemos acercar a las niñas y niños a la lectura y llevarlos a las actividades, comprar los libros, por supuesto, y que pues desde la infancia puedan estar cerca de estos eventos que además pues ya tienen gran relevancia la FUL de nuestra Casa de Estudios a nivel estatal, nacional e internacional. Pues con esta recomendación y este mensaje nos despedimos, 3 de la tarde en punto. Esperamos que usted esté pues ya en casa. ¿Qué le digo? Pues descansando, respirando de este inicio que ha sido un tanto caótico, ¿no? Por la mañana la ciudad colapsada. Ya usted me contará cómo va esta tarde. Y si no lo cuenta para con este espacio, pues sí para el que viene, el espacio musical de las 3 de la tarde, 21 grados centígrados. Sí hay probabilidad de lluvia para esta tarde, así que tome usted sus precauciones. Nos vamos. Sergio Martínez en la producción, Orlando Zárate en controles de transmisión, Ana Rosy Pérez al micrófono. Que tenga excelente inicio de semana. Nos escuchamos mañana.
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11: Temperatura 26 grados centígrados.
12: Son las 3 con 3 minutos.
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Hola, hola, ¿qué tal? Muy buenas tardes. Son las 3:07 minutos. Es lunes 31 de agosto, ya el último día de agosto. Yo creo que ya duró mucho este mes, pero ya a unas horas de que se termine y comience septiembre. Te saludo con muchísimo gusto, esperando que estés teniendo un excelente día. Agradezco a Orlando Zárate en los controles y al micrófono te saluda Andrea Salazar. Y como siempre, estoy muy contenta de poder acompañarte el día de hoy aquí en Suma Radio Pachuca a través del 99.7 FM. Y acabamos de escuchar un tema que se llama Insincere de Sunroom. Este es un estreno que salió el 17 de julio del 2026. Cuéntanos qué te pareció. Vamos a estar escuchando un poco de rock pop en este espacio musical. Recuerda que puedes escribirnos a través del mensajero de WhatsApp al 771-142-6712. Y pues es lunes, acabamos de venir de un fin de semana. La verdad es que para mí estuvo bastante pesado. Muchos, yo sé que lo tomaron para descansar, pero ¿recuerdas que nuestro amigo Sergio nos contó que el día sábado iban a estar las aplicaciones de la EGEL, de este examen general de egreso? Pues déjame contarte que me tocó aplicarlo a mí y la verdad es que, aunque me lo estuvieron advirtiendo que era bastante pesado, híjole, como que lo subestimé y dije, no, sí puedo. Bueno, terminé agotadísima. Recuerden que está abierta la convocatoria. Cierra el 28 de septiembre para la siguiente aplicación, que es en el mes de diciembre, para aquellos egresados que lo vamos a volver a intentar si es que no obtenemos el resultado que esperamos, o los que están por egresar también, pues manténganse atentos. La convocatoria la pueden encontrar en la página oficial de nuestra Universidad Autónoma del Estado de Hidalgo. Y bueno, pues continuamos con un tema titulado Evolution de Nothing But the Thieves.

0: Estamos de regreso y acabamos de escuchar Evolution de la banda británica Nothing But Thieves, que es el sencillo principal lanzado el 20 de mayo del 2026. Este tema gira en torno a la idea de que evolucionar es un proceso doloroso, pero bastante liberador. Sabemos que no siempre todo va a ser perfecto, pero incluso esos momentos que no son tan buenos nos ayudan, nos enseñan a crecer, a sanar. Y pues, como lo dice, un proceso doloroso, pero bastante liberador. Y pues habla de aceptarse a uno mismo y arriesgarse a pesar de la imperfección. Bueno, pues la verdad es que tenemos mucha música el día de hoy, bastante pues movida para levantar los ánimos este lunes, viniendo de este fin de semana que te platico. Y bueno, pues vamos a una pequeña pausa y regresamos con muchísima más música.
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8: Son las 3 con 15 minutos.
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Estamos de regreso aquí en Suma Radio Pachuca 99.7 FM y escuchábamos el sencillo Work It Out de el dúo Modern Cult, estrenado el 7 de agosto de 2026. Como ya te pudiste dar cuenta, estamos reproduciendo canciones que tienen muy poquito tiempo de haberse estrenado. Recuerda que si tú tienes alguna canción, nos puedes escribir a través de nuestro mensajero de WhatsApp. Ya lo tengo aquí, mientras estábamos en corte, salí rapidísimo por él. Recuerda que nuestro número es 771-142-6712. También puedes seguirnos a través de nuestras redes sociales, Facebook, Instagram, TikTok y X. Nos encuentras como Radio UAEH Pachuca 99.7. Y bueno, ahora vamos con un tema que me gusta bastante, es de la cantante Olivia Rodrigo, titulado My Way.

Escuchábamos My Wave de Olivia Rodrigo. Esta es una canción que salió el 12 de junio de 2026. Forma parte de... Es la canción número 6 de su álbum de estudio llamado You Seem Pretty Sad for a Girl So In Love. Pues esta canción es bastante enérgica y creo que pues como el de lo que va la canción, pues tiene bastante razón. Los invito a que puedan buscar su traducción y les cuento un poquito de este tema, que trata un poco sobre cómo ese enojo de repente que llega a ver cuando alguien se acerca de más a alguien que amas. Bueno, pues ahora vamos a hablar un poco sobre cómo se mueve nuestra ciudad. Sabemos que el día de hoy pues regresaron a clases los pequeños y eso pues sí tiene mucho que ver en el tráfico, ¿verdad? Registramos una carga vehicular en distintos puntos de la zona metropolitana de Pachuca, por lo que los tiempos de traslado pueden presentar algunas demoras. Sean muy pacientes, les recomendamos salir con anticipación, sobre todo manejar con precaución y respetar los límites de velocidad y mantener una distancia segura entre vehículos. Recuerden que la precaución e incluso la paciencia es fundamental al estar al volante para evitar cualquier accidente. Si van a circular por la ciudad, tomen sus precauciones y manténganse atentos a las condiciones del camino. Vamos ahora con un tema titulado Heroin de Maroon 5.

0: Estamos de regreso y escuchábamos Erin de Maroon 5, esta canción muy pegajosa. Y antes de continuar e irnos a una breve pausa comercial, quiero contarte que el día de hoy, pues había estado haciendo mucho calor, hace ratito tuvimos la oportunidad de salir a una transmisión muy muy especial que, regresando del corte, te voy a platicar un poquito acerca de esta actividad que tuvimos el día de hoy. Y hacía bastante calor, pero pues sabemos que Pachuca es una... su clima es muy cambiante y ahorita puede estar haciendo muchísimo calor y al rato ya muchísimo frío. Y bueno, hoy no es la excepción. Hay una alta probabilidad de lluvias presentadas alrededor de las 4 de la tarde, así es que te recomendamos salir con paraguas y tomar precauciones también al conducir. La temperatura máxima para este día será cercana a los 23 grados, con un ambiente fresco hacia la noche, pero te recordamos que pues Pachuca también es una ciudad con lluvias intensas, no sabe llover poquito aquí, así es que pues no te confíes, toma tus precauciones al salir, abrígate bien y bueno, sin más, regresamos.
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10: Son las 3:32.
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0: Mm-hmm. Estamos de regreso aquí en Suma Radio Pachuca 99.7 FM. Y antes de continuar, llegó una petición muy especial aquí directamente a las cabinas de Suma Radio Pachuca. Esta canción va para Liliana, con un saludo enorme, esperando que estés teniendo un excelente día y puedas disfrutar de este tema que, pues con mucho gusto, reproducimos para ti. Es Imposter de Louis Tomlinson.

Esto fue Imposter de Louis Tomlinson, con mucho gusto para Liliana. Esperamos que lo hayas disfrutado muchísimo. Y bueno, esta canción lo dice en su nombre, ¿verdad? El impostor, el famoso síndrome del impostor, Dios de mi vida. Creo que esto es muy fuerte y nos ha pasado a todos, ¿no? Que incluso a pesar de todos los éxitos que hemos obtenido, pues nos llegamos a sentir insuficientes. Y bueno, pues esta canción nos habla un poco de eso. Yo quiero decirles algo que me hizo recordar bastante el día de mi graduación, que no fue hace mucho tiempo, que le decía a mis compañeros, y ahora se los digo a ustedes, a quienes nos escuchan, que nada de los sueños que hay en nosotros, en nuestra mente, en nuestro corazón, son una locura. Están ahí por una razón, y la razón es que somos lo suficientemente capaces para lograrlos. Así es que siempre que vengan esos pensamientos de que no puedo, no soy capaz, no, que ustedes grítense lo más que puedan, que siempre van a poder, que son muy capaces y que si están en el momento que están es porque pues han sido muy valientes. Y bueno, ahora continuamos con más información de nuestra Universidad Autónoma del Estado de Hidalgo, y es que el talento Garza nunca falta. Es algo que me encanta de nuestra universidad, que pues no solamente se trata de aulas, de tomar clases, de pues lo básico, ¿no? De una universidad, sino también hay mucho más detrás de ello. Y es que Hugo Aguaxi Cortés, quien es estudiante del doctorado en Ciencias Ambientales de nuestra máxima casa de estudios, obtuvo el primer lugar nacional en el cuarto Toximposio gracias a un modelo matemático que relaciona la contaminación ambiental con posibles riesgos para nuestra salud. Este modelo matemático que él pues investigó fue probado en la cuenca del Alto Atoyac. Este algoritmo será aplicado en aproximadamente 123 kilómetros del Río Grande en el municipio de Tulancingo para identificar los riesgos y apoyar la toma de decisiones ambientales. Ahora vamos con un tema titulado Work It Out de Modern Cult.

Acabamos de escuchar Everybody Talks. Oye, me equivoqué de canción cuando te dije que íbamos a escucharla. Lo que acabamos de escuchar es Everybody Talks de Axe and the Hatchet. Este es un tema que pues nos habla como de pues que el mundo siempre va a estar hablando, ¿verdad? Todos siempre van a estar hablando, pero recuerda que siempre lo más importante es que te mantengas enfocado en ti, en lo que vas a hacer, hacia dónde quieres ir, sin importar nada de lo que la demás gente diga. Ahora, sin equivocarme, vamos con este tema llamado Into You de After Hours y Hash Houston.

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8: Son las 3:46.
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9: Estamos de regreso aquí en Suma Radio Pachuca. Oye, y como te comentaba al inicio, pues se pronosticaba lluvia para el día de hoy. Pues ya comenzó, me salí un ratito de cabina y no, hombre, está nubladísimo y se ve que llovió bastante fuerte. Se registra una lluvia muy fuerte en San Antonio, en El Palmar y también en Puerta de Hierro. Te recordamos manejar con mucha precaución. Y las inundaciones, mira, te lo había dicho que Pachuca no sabe llover poquito. Ya se presentan algunas inundaciones. Tenemos una registrada frente a Galerías con el Boulevard Colosio. Toma tus precauciones, las vías alternas, sal con tiempo porque sabemos que... pues no sabemos cuánto pueda durar la lluvia, si se puede intensificar en cualquier momento, y tampoco sabemos en cuánto tiempo se puedan liberar estas calles que ahora están inundadas. Igual, pues si estás por salir, abrígate muy bien, sal con un paraguas. Y bueno, pues vamos a comenzar esperando que todos estén pues resguardados de la lluvia y no haya mayor problema con este clima. Te quiero comentar algo que al principio platicaba sobre una actividad que habíamos realizado el día de hoy, y es que fue la radio itinerante, la primer radio itinerante que me toca. La verdad está muy padre, este programa busca conectar con pues la comunidad Garza, con los estudiantes principalmente. Está muy divertido. Mantente al pendiente de nuestras redes sociales para conocer cuál es la próxima preparatoria a visitar para esta actividad, que la verdad está muy muy divertida, que también destaca mucho el talento que se encuentra dentro de nuestra querida universidad. Y bueno, vamos a continuar con más música y regreso con más información para ti. Esto es Don't Speak, The Culture Wars.

Escuchábamos Don't Speak de Culture Wars. Y bueno, mientras escuchábamos esta canción, nos siguieron llegando reportes sobre pues la movilidad aquí en nuestra bella Airosa, que este lunes nos ha sorprendido. Pues con la lluvia, al parecer también se reporta un poco de granizo cerca del Instituto de Ciencias Económico-Administrativas. También nuestro compañero Sergio nos compartió que Colosio va muy cargado a la altura de Soriana del Valle. Te lo vuelvo a repetir, con algunas inundaciones pues por esta lluvia que estuvo bastante intensa. Y también la entrada por la Pachuca Actopan. Les volvemos a recordar, tomen sus precauciones, salgan con tiempo y sobre todo abríguense. Y pues sean pacientes con el clima y con todo este tema del tráfico, que de pronto pues no está en nuestras manos, ¿verdad? Por este tema del clima. Vamos ahora con una canción llamada Rich Happy de Movie Night.

0: Estamos de regreso y ya a nada de terminar escuchábamos Rich Happy de Movie Night, esta canción que pues muestra un poco el muchas veces que dice, ¿no?, que la felicidad, que el dinero compra la felicidad, y bueno, esta canción nos dice todo lo contrario, que prefiere ser feliz a ser rico, porque muchas veces siendo rico pues como que ya no se hallan. Entonces pues recordar siempre mantenernos felices y agradecidos sobre todo por lo que tenemos en este momento. Y bueno, pues hemos llegado al final de nuestro espacio musical, esperando que lo hayas disfrutado tanto como yo disfruté prepararlo. Recuerda mantener suma paciencia ante el clima del día de hoy, sobre todo pues las precauciones necesarias para evitar contratiempos, accidentes, y que puedas llegar de la mejor manera a tu destino. Pues sin más que decir, te agradezco mucho por escucharnos este día. Agradezco en los controles a Orlando Zárate, y al micrófono se despide Andrea Salazar.
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5: Son las 4 en punto.

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1: Son las 4:17.

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13: Son las 4:34.

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1: 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Uno de los retos para el crecimiento de las empresas en Latinoamérica es pasar de ser proveedores de materia prima a generadores de conocimiento y productos innovadores con alto valor agregado para los mercados internacionales. Es por eso que en Colombia el impulso a la ciencia y la tecnología de los alimentos está dando lugar a productos enriquecidos con mayor valor nutricional que les abren nuevos mercados y nuevas oportunidades. En la siguiente nota, nuestros amigos de la UNAP nos explican más detalles.
2: La Universidad Nacional Abierta y a Distancia UNAT en Colombia lidera en la ciudad de Popayán un proyecto en alianza estratégica con la Universidad del Cauca. Esta iniciativa surge en una región que, pese a ser una de las principales productoras de quinoa del país, ha comercializado tradicionalmente el grano sin transformaciones tecnológicas que potencien su verdadero valor nutricional y funcional. La iniciativa transformó el germen de la quinoa, antes comercializado como harina, con cerca del 15% de proteína o mezclado con otros cereales, en ingredientes hiperproteicos y funcionales de alto valor agregado, desarrollando harinas con hasta el 30 y 35% de proteína, así como concentrados, aislados e hidrolizados obtenidos mediante molienda por abrasión e hidrólisis, procesos que generan péptidos con propiedades antioxidantes, antihipertensivas e inmunológicas. Entre sus principales desarrollos destacan snacks con 20 a 25% de proteína, elaborados con harina de germen y arroz, enriquecidos con remolacha, brócoli, aguacate y espinaca, con proyección de aplicación en bebidas, productos cárnicos y otras formulaciones industriales.
3: Y pues entonces ahorita estoy haciendo como algunos aspectos de innovación. He estado trabajando por lo menos en lo que tiene que ver con cómo logro introducir el yogur con quinoa, cómo lo enriquezco, cómo hago para que el yogur quede muy nutritivo. Aparte de eso, se conserva muy bien. Esa es una propiedad muy interesante de la quinoa.
2: El proyecto beneficia directamente a los productores al abrir nuevos mercados y oportunidades para su cosecha. A los consumidores al ofrecer alimentos funcionales con mayor valor nutricional. Y a las comunidades locales al fortalecer la seguridad alimentaria y dinamizar la economía regional. Este esfuerzo permite pasar de ser proveedores de materia prima a convertirse en generadores de conocimiento, tecnología y productos innovadores. En conjunto, la iniciativa consolida una apuesta por la soberanía alimentaria, la innovación agroindustrial y el posicionamiento de la región como referente en nutrición avanzada. Desde Colombia, reportó para el noticiero científico y cultural iberoamericano NSC, la Universidad Nacional Abierta y a Distancia, UNAT.
1: En la Universidad Autónoma del Estado de Hidalgo impulsan una investigación que busca fortalecer la producción agrícola sostenible de la cebada, el cereal de mayor importancia para el campo hidalguense, que tiene una gran demanda para la producción animal, pero también para la elaboración de la mejor cerveza.
4: El cereal de mayor producción e importancia en el estado de Hidalgo, en México, es la cebada. Por ello, surge el interés de generar líneas de investigación con énfasis en la sustentabilidad aplicada a las ciencias agrícolas, la gestión del agua y el nexo agua-alimentos, trabajo que ha realizado la profesora investigadora Alma Delia Román Gutiérrez, de la Universidad Autónoma del Estado de Hidalgo y miembro regular de la Academia Mexicana de Ciencias.
5: Sobre todo lo importante es la línea de investigación que generamos aquí en nuestro grupo de trabajo, la línea de investigación de cebada, la parte de la agricultura y algo bien importante que es la generación de coproductos que le estamos dando valor agregado. Al mismo tiempo, llevamos cerca de 10 años trabajando en la gestión del agua, pero más que publicar, que haya servido a la sociedad hidalguense, que haya habido un impacto directamente con los productores, con las personas que trabajan en el campo.
4: La cebada es utilizada en la elaboración de bebidas a base de malta, como la cerveza, y otra proporción se destina para la alimentación animal. Cabe señalar que los agricultores prefieren este cultivo a otros granos debido a que su ciclo vegetativo es corto, así como su resistencia a la sequía, a bajas temperaturas y a la salinidad. La investigadora Alma Delia Román Gutiérrez ha desarrollado diversos trabajos sobre la calidad, aprovechamiento e innovación en el cultivo de la cebada producida en el estado de Hidalgo.
5: Desde el 2002 hemos trabajado con los productores para lo que respecta a la cebada. En el 2003 salió la norma para la cebada maltera, la 043, y se les dio apoyo, capacitación, se les orientó. Y a lo largo hemos generado diferentes productos. En algunos momentos generamos lo que fue algunas pastas, algunos panes.
4: La calidad de las cebadas cosechadas por temporal en la región centro de México está fuertemente influenciada por los factores climáticos, lo cual significa que estos varían de un año a otro y se ven fuertemente reflejados en la producción y calidad de esta gramínea. Por ello, uno de los objetivos de esta investigación es evaluar la calidad de diferentes variedades de cebada maltera producidas en diferentes ciclos agrícolas.
5: Entonces nosotros desarrollamos diferentes estrategias, diferentes formulaciones, diferentes tecnologías para encontrar lo que se llama algunos tableros y los caracterizamos con las normas europeas y vimos que tenían muy buen rendimiento y este trabajo nos llevó a obtener el premio de la mejor tesis de doctorado de toda Latinoamérica y realmente es bonito, ¿no? Porque la estudiante que hoy es doctora tiene mucho trabajo en esa área, tiene mucha difusión y sobre todo que resolvimos un problema que había en la región.
4: Para el Noticiero Científico y Cultural Iberoamericano, desde la Universidad Autónoma del Estado de Hidalgo, México.
1: Menos lluvias y más días secos caracterizan a la temporada conocida como el veranillo en Costa Rica, cuya intensidad puede variar de un año a otro, pero que en este 2026 está golpeando muy fuerte. Nuestros amigos de TV 14 platicaron con los productores de ganado en la provincia de Guanacaste, uno de los sectores y una de las regiones más afectados por el veranillo de este año, quienes piden acompañamiento técnico a las autoridades.
6: La reducción de las lluvias, el aumento de los días secos comienza a generar preocupación entre los productores agropecuarios de la provincia de Guanacaste, quienes aseguran que el conocido veranillo de San Juan está afectando seriamente la disponibilidad de agua y alimento para el ganado. Potreros con escasa vegetación, fuentes de agua mermados y pastos afectados por la falta de humedad forman parte del panorama que enfrenta agricultores y ganaderos guanacastecos.
7: Si no está uno cerca, no les da agua. Hay que estar uno allá cada rato echándole agua a las vacas y teniendo buenas las pilas. Porque hasta eso, si no hay pilas, no hay cómo mantenerles el agua.
8: O trato de prepararme con buen pasto. Sin embargo, me va a afectar este veranillo porque no va a ser lo suficiente para el lato que yo tengo. Entonces, creo que sí voy a sufrir un poco en la economía y el ganado va a sufrir mucho en su salud.
6: Ante este panorama, los productores hicieron un llamado a las autoridades gubernamentales para que implementen medidas de apoyo y acompañamiento técnico que permitan mitigar los efectos. El veranillo de San Juan es un fenómeno climático caracterizado por una disminución temporal de las lluvias durante los meses de junio y julio. Aunque forma parte del comportamiento normal del clima en varias regiones de Costa Rica, su intensidad puede variar de un año a otro y generar consecuencias significativas en sectores sensibles como el agropecuario.
1: Deutsche Welle nos reporta los cambios logísticos en el sistema de transporte Metro de Madrid, donde para hacer más eficiente el movimiento de paquetería, reacomodaron sus horarios. Lo hacen aprovechando tiempos de menor tráfico. Madrugan para llevar la paquetería entre 5 y 7 de la mañana, con lo que se evitan más de 1,000 kilómetros de recorridos de vehículos en la superficie. Y con ello reducen significativamente el tráfico y las emisiones de carbono. Escuchemos.
9: Una alternativa al transporte por carretera, el metro. A las 5 de la mañana cargan paquetes en el tren.
10: Lo que es un proyecto que acaba de empezar, que tiene 3 semanas de vida, y lo que nosotros estimamos es que diariamente rellenaremos o moveremos en torno a 1,000 paquetes en línea 3, en las 19 estaciones de línea 3.
9: El coordinador Rafa Villa explica el proceso a un nuevo maquinista. Minutos después, el tren arranca rumbo al norte con cerca de 200 paquetes a bordo antes de que suban los primeros pasajeros. El tiempo corre. Tienen que iniciar su servicio con viajeros poco después de las 6 de la mañana.
10: Podemos aprovechar sin interferir, porque para nosotros es una línea roja, sin interferir al servicio al viajero, como veremos hoy, que podamos llegar a todos esos sitios utilizando las infraestructuras y los trenes que tiene Metro. Es decir, vamos a mover paquetería entre las 5 y las 6 de la mañana, sin que el viajero se dé cuenta, sin que la ciudad se dé cuenta.
9: Continúan descargando a gran velocidad. Cuando el tren vuelve a entrar en la estación, el personal no pierde un segundo. Clasifican y depositan los paquetes en taquillas del metro. Antes de las 7 de la mañana tienen que haber terminado. El objetivo es reducir el tráfico en la superficie urbana.
10: Un dato muy relevante es el número de kilómetros que evitamos de reparto en carretera. Es decir, cuando repartamos 1.000 paquetes al día, somos capaces de retirar 1.000 kilómetros de superficie de reparto en carretera, con lo cual eso solo en línea 3.
9: De momento el impacto es limitado con un máximo de 1.000 paquetes al día, pero a medida que se incorporen más líneas de metro se espera que el tráfico disminuya.
11: Por supuesto, un caso de éxito, que iba a ser pionero para que el resto de Europa o ciudades que quieran copiar este modelo pues tengan datos de análisis, impactos positivos en la movilidad.
9: El Metro de Madrid registra más de 2 millones de desplazamientos al día. Como muchos viajeros compran por internet, tienen las taquillas a mano. El objetivo es mover el mayor número posible de envíos a través del metro.
1: Es hora de un corte de estación, pero en breve regresamos con más noticias de ciencia, tecnología y cultura aquí en NCC Radio. ¡Regresamos!
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2: Son las 4:53.
1: Ya estamos de vuelta en NCC Radio. 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Continuamos. Y para los nostálgicos de la tecnología de antaño, y también para las nuevas generaciones que están desarrollando un gusto por la fotografía analógica, Fuji relanzó dos cámaras fotográficas desechables de la serie Quicksnap. Es una cámara simple y desechable que salió originalmente al mercado hace 40 años. Incluso va a haber una opción en blanco y negro. ¿Está de regreso la cámara fotográfica convencional? Esa de rollo, la que se tiene que revelar y se tiene que imprimir y tienes que esperar para ver el resultado. Pues escuchemos más detalles en el reporte de la agencia de noticias EFE.
15: Con el interés de las nuevas generaciones por experiencias nostálgicas y pausadas en un mundo cada vez más tecnológico, Fujifilm relanza este verano dos históricas cámaras analógicas desechables. Se trata de dos modelos desaparecidos de su histórica Utsurun Desu, llamadas Quick Snap fuera de Japón, que salió al mercado hace ahora 40 años y ha acumulado desde entonces más de 1.700 millones de unidades vendidas. Una cámara que cualquiera puede usar con facilidad en cualquier momento o lugar, que no necesita de conocimientos previos y que es ligera, además de estar disponible no solo en comercios especializados, sino en gasolineras o tiendas no especializadas, y que ahora volverá a estar disponible en formato acuático, que se pondrá a la venta a partir de agosto, o con película en blanco y negro, a la venta en septiembre. Al respecto, el director general del Grupo de Imagen para el Consumidor de Fujifilm afirmó que la QuickSnap contribuyó a integrar la fotografía en la vida cotidiana y que espera que los nuevos productos animen al potencial consumidor a disfrutar de ellos en una mayor variedad de situaciones, como en la montaña o en el mar, ampliando tanto el abanico de escenarios como las posibilidades creativas que ofrece la marca. Así, los usuarios podrán avanzar la película, mirar a través del visor, capturar cuidadosamente cada imagen y disfrutar de la expectación que genera la espera del revelado, la estética y textura características de la película fotográfica, así como el proceso analógico que cada vez se valora más.
1: Desde Colombia, nuestros amigos de la UNAT nos comparten una iniciativa que busca transformaciones profundas al cerrar brechas sociales en zonas y con poblaciones que han sido víctimas de conflictos armados. Lo hacen fortaleciendo la preparación de los líderes comunitarios y mediante la formulación de proyectos con impacto directo en zonas indígenas.
2: La Universidad Nacional Abierta y a Distancia UNAT, en articulación con la Gobernación de Cundinamarca y el Instituto Departamental de Acción Comunal IDACO en Colombia, impulsa una iniciativa orientada a cerrar brechas sociales, educativas y administrativas en territorios donde el 93% de la población ha sido víctima del conflicto armado. Caracterizados además por baja presencia estatal, limitaciones de conectividad y reducidas oportunidades para la juventud. Frente a ello, la iniciativa implementa estrategias formativas enfocadas en la profesionalización del liderazgo social en los 116 municipios del departamento. El proyecto articula certificación de saberes, como la culminación del bachillerato, programas de pregrado y posgrado con énfasis en gestión pública y procesos de cualificación en ética, gestión humana, servicio al ciudadano y calidad en la gestión pública. Está dirigido a dignatarios y líderes de las juntas de acción comunal y se implementa mediante un modelo de educación virtual que garantiza el acceso a la formación desde territorios apartados, con el acompañamiento de profesionales que actúan como enlaces tecnológicos. Además, fortalece competencias en planeación estratégica, formulación de proyectos y manejo de recursos públicos, orientada a la gestión de infraestructura, servicios básicos y procesos ambientales, consolidando un liderazgo ético, participativo y territorialmente pertinente, con impacto directo en las comunidades rurales y campesinas.
16: La especialización en gestión pública nos da las herramientas técnicas, teóricas, prácticas para gestionar a las entidades del Estado. Como yo le decía, en la gobernación, en las alcaldías, no es lo mismo uno trabajar empíricamente y conocerlo empíricamente que tener las herramientas necesarias para poder gestionar. Asimismo, pertenecemos al Consejo Territorial de Planeación, que esto me posibilita mejor conocer la dinámica del municipio, tanto en su presupuesto, en su consecución, las obras públicas, toda esa situación. Es un conjunto de herramientas que me dio la gestión pública para conocer más a fondo.
2: La iniciativa reafirma que la educación es una de las herramientas con mayor capacidad para transformar problemáticas históricas en oportunidades de desarrollo territorial, desde un enfoque de inclusión social y proyección comunitaria que sitúa al ser humano en el centro de la acción. Así, impulsa el tránsito de comunidades históricamente invisibilizadas hacia territorios visibles y activos, y promueve un liderazgo que no solo gestiona estructuras, sino que inspira a otros a soñar, a aprender y transformar su entorno. Desde Colombia, reportó para el Noticiero Científico y Cultural Iberoamericano NSC, la Universidad Nacional Abierta y a Distancia, UNAT.
1: Una investigación de campo de la Universidad Autónoma de Tamaulipas indaga la historia, el presente y el futuro de la justicia laboral y de los roles para los adolescentes que trabajan en las tiendas de autoservicios. Proponen corregir los rezagos históricos promoviendo una inserción justa en el mercado laboral inspirado en políticas públicas en Alemania y en Noruega. Escuchemos.
17: En el sureste de Tamaulipas, la figura del adolescente empacador ha formado parte del paisaje cotidiano de los supermercados durante más de 70 años, lo que comenzó a mediados del siglo pasado como un elemento auxiliar ante la llegada del modelo estadounidense de autoservicio y las tiendas de consumo del auge petrolero.

0: Lado, por ley, en el artículo 123 constitucional, las empresas están obligadas a dar capacitación a sus empleados y supervisión. Bueno, pues aquí también se ahorrarán ese gasto.
1: A pesar de operar bajo un esquema informal basado exclusivamente en las propinas de los clientes, la investigación de campo arrojó datos sorpresivos sobre la percepción de los propios menores. Así lo detalla la doctora María Angélica Garza Arroyo.
2: Vimos con gran asombro y era que precisamente pues habían adquirido esos valores de responsabilidad, honestidad, lealtad. De alguna manera también el liderazgo que llevaba el cajero era importante en el desarrollo de sus capacidades como adolescente, ¿verdad? Entonces también se analizó la parte de liderazgo, se analizó la parte de la motivación, cómo estaban ellos motivados, qué los motivaba a ellos participar en ese programa, y muchas de las veces la mayor motivación pues era la parte económica, ¿verdad? En base a su comportamiento y desempeño se dieron cuenta que si ellos actuaban de manera correcta con los clientes, pues iba a ser una manera de que les retribuyeran mejor.
1: Frente al actual avance tecnológico, la automatización de las cajas de autopago y el crecimiento del comercio en línea consolidado tras la pandemia, el volumen de estos jóvenes trabajadores tiende a disminuir en las firmas transnacionales, resistiendo principalmente en comercios de capital regional. Ante este inevitable cambio de paradigma, las investigadoras de la Universidad Autónoma de Tamaulipas plantean un reto innovador inspirado en políticas públicas de países como Alemania o Noruega, y que implica dejar de invisibilizar este sector y diseñar programas de capacitación técnica certificada en logística, atención al cliente y administración de ventas. De este modo, la práctica empírica de los cerillitos se convertiría formalmente en el primer peldaño de su desarrollo profesional e inserción competitiva en el mercado laboral del mañana. Para el Noticiero Científico y Cultural Iberoamericano, informa desde Tamaulipas, México, Juan Carlos Lara.
3: Miles de plantas procedentes de todo el mundo en una estructura de más de 15.000 metros cuadrados forman parte de la exclusiva colección de los invernaderos reales en Bélgica, que abrieron por primera vez sus puertas al público. Los 140.000 boletos se acabaron en 12 horas. Vamos a escuchar esta nota por si quieres ir.
4: Los invernaderos reales de Laeken, joya del patrimonio cultural de Bélgica, inauguraron este viernes su apertura anual al público por primavera. Por primera vez, los visitantes podrán acceder a la Gran Galería de Honor de los Reyes, donde se celebran banquetes de gala con altos mandos estatales e internacionales. Tras una venta express que agotó las entradas en 12 horas, el Parque del Palacio Real de Laeken, la residencia de la monarquía belga en Bruselas, acogerá a 140.000 visitantes en las próximas 3 semanas. Los asistentes podrán ver su apabullante colección de miles de plantas procedentes de México, Perú, el Congo, Australia. En el tradicional paraíso botánico expuesto bajo una estructura cristalada de 15.000 metros cuadrados, reposan palmeras, azaleas, geranios y otros tipos de flores como estas, las favoritas de la reina Matilde de Bélgica por sus colores parecidos a la bandera del país. La idea de una colección vegetal tan exuberante surgió hace más de 150 años, cuando Leopoldo II, apasionado de la botánica, buscó convertir el Palacio Real en un gran centro de ceremonias para recibir a mandatarios extranjeros y decidió confiar en el arquitecto Alphonse Ballard para construir unos invernaderos.
3: Y así cerramos otra edición más de NCC Radio. Agradecemos a todo el equipo que hace posible este programa, especialmente a nuestro productor Rudy Almeida. 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Desde la Asociación de las Televisiones Educativas y Culturales Iberoamericanas, ATEI, agradecemos tu compañía y de parte de todo el equipo de NCC, gracias por escuchar. Yo soy Víctor González y te espero en la próxima emisión. Hasta entonces.
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6: Temperatura, 20 grados centígrados.
7: Son las 5 con 6 minutos.
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10: Es lunes 31 de agosto de 2026, iniciamos esta nueva semana laboral y terminamos este octavo mes del año. Te saludo con gusto a través del 99.7 FM Suma Radio Pachuca, también a quienes nos escuchan en el sitio www.uaeh.edu.mx /Pachuca Radio y también si nos escuchas a través de la aplicación de Suma UAEH. Esta tarde agradezco en los controles a Orlando Zárate. Al micrófono te saluda Paola Juárez y hoy te tengo una selección musical de rock entre los años 1989 y también 1990. Y para iniciar con esta selección tenemos Policy of Trot, uno de los sencillos más icónicos de esta banda británica, The Beach Mode, lanzado en mayo de 1990 y que funcionó como tercer corte de su aclamado séptimo álbum de estudio, Violator. Vamos a escuchar este tema y ya volvemos.

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1: Continuamos con más y te quiero compartir que en este momento tenemos 16 grados aquí en la capital del estado, en Pachuca de Soto. Hoy tuvimos una temperatura máxima de 22 grados con una mínima de 11 y quizás se sintió pues un poco más de calor, ya que pues se sentía bochorno y se notaba que iba a llover esta tarde. De hecho ya llovió hace un par de horas, estuvo lloviendo muy fuerte en el sur de la ciudad, por lo que te recomendamos conducir con mucha precaución, porque pues el camino se encuentra pues un tanto resbaloso. También ya hay algunas inundaciones también en la zona sur de la ciudad, y no solamente ahí, también en algunas otras partes, como en algunos bulevares, así como pasó durante el fin de semana. Así que ten mucho cuidado al conducir, y también pues no olvides llevar contigo paraguas o impermeable para protegerte de la lluvia, que probablemente continúe durante esta tarde. Y en más sobre el tráfico para este lunes, pues tiene novedades sobre el tráfico, sobre todo por el regreso a clases. Ya te has podido dar cuenta, sobre todo en la mañana, que ya comenzó el movimiento aquí en la capital, ya que las infancias regresaron a la escuela, y sin duda pues es lo que le da gran parte de vida a la ciudad, y que incluso pues también hubo varios accidentes durante la mañana. En cuanto a algunas avenidas y autopistas, te comparto que en la México-Pachuca, luego de 2 horas de un cierre total en dirección a Ciudad de México por la volcadura de una combi, la circulación pues fue reabierta. También hubo un cierre vial en el Boulevard La Providencia, esto en dirección a la carretera Pachuca-Tulancingo. Esto se debe a la caída de un poste de la CFE. El personal de emergencia estima que los trabajos tomarán entre 4 y 5 horas. Y también pues siguen algunos cierres, por ejemplo en Avenida Madero, que va desde Avenida Juárez hacia el Monumento a la Revolución, y de ahí nuevamente hacia el Río de las Avenidas. Este cierre que se complicó un tanto durante la mañana, ya que por este regreso a clases pues también se originó más tráfico de lo normal en esta zona, y no solamente ahí, también en otras partes de la ciudad, como por ejemplo en el Boulevard Colosio y en varias arterias de la ciudad. Así que te recomendamos conducir con precaución, sobre todo esta tarde lluviosa, que los caminos pues se encuentran mojados o en algunas partes incluso con un par de inundaciones. Así que te invitamos a tener mucho cuidado, y también en las mañanas ahora con el regreso a clases. Son las 5 de la tarde con 16 minutos. Es momento de irnos a un muy breve corte promocional, pero ya volvemos con más.
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8: Son las 5 con 17 minutos.
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1: Estamos de regreso con más de esta selección musical de lunes por la tarde, en donde estamos escuchando algunos temas de rock de los años de finales de la década de 1980 y principios de 1990. Pero antes te quiero recordar nuestras redes sociales. Nos puedes encontrar en Facebook, en Instagram, también en X, que antes conocíamos como Twitter, y en TikTok. En estas redes nos puedes encontrar como Radio UAEH Pachuca 99.7. Aquí puedes encontrar pues diversas publicaciones acerca de nuestra programación para que vayas y le des like, compartas, comentes, y también pues puedes encontrar información relevante acerca de la Universidad Autónoma del Estado de Hidalgo, así que no olvides seguirnos en estas plataformas, o si prefieres también nos puedes mandar un mensaje de WhatsApp al 771-142-6712. Vuelvo a repetir el número 771-142-6712. Aquí nos puedes compartir qué te está pareciendo esta selección musical de lunes. También si tienes algún tema favorito que pueda entrar en esta selección. O simplemente nos puedes compartir qué te encuentras haciendo en este momento mientras nos sintonizas a través del 99.7 FM. Así que ya tienes los canales oficiales para que te puedas comunicar con nosotros. Ahora seguimos con más de esta selección. Y nuestro siguiente tema es I Wanna Be Adored, que es la icónica canción de apertura del álbum homónimo de la banda británica The Stone Roses, lanzado originalmente en 1989, y un tema que fue editado como sencillo en 1991, además que es considerada uno de los pilares de este movimiento musical de Manchester. Vamos a escuchar este tema y ya volvemos con más.

Y seguimos con más de esta selección musical de lunes por la tarde. Nuestro siguiente tema es Love Song, uno de los temas más exitosos y también memorables de esta banda británica de rock alternativo que seguramente pues conoces, y es The Cure, un tema que fue lanzado en agosto de 1989 y fue el tercer sencillo de su aclamado octavo álbum de estudio. Y a diferencia de la atmósfera oscura y también melancólica que caracteriza este material discográfico, pues Robert Smith, el vocalista de esta agrupación, escribió el tema como un regalo de bodas para su esposa Mary, y la letra fue un mensaje directo para asegurarse que sin importar cuán lejos tuviera que viajar durante las giras con la banda, él siempre la amaría. Así que vamos a escuchar este tema y ya volvemos.

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0: Y es momento de conocer cuál es la conmemoración de este lunes 31 de agosto. Cada año se celebra en esta fecha el Día Internacional de la Solidaridad y se eligió este día en honor al movimiento social polaco Solidaridad, que fue representado en 1980 por el gremio sindical Solidarnosc. Este movimiento pues fue uno de los tantos responsables de la caída del muro de Berlín. Es más, uno de sus dirigentes, Lech Walesa, fue consagrado con el Premio Nobel de la Paz, a que promovió los ideales de la solidaridad no solamente en su país de origen, sino en todo el planeta. Y si bien es una celebración que tiene una trayectoria larga, existe otra fecha decretada oficialmente por la UNESCO denominada Día Internacional de la Solidaridad Humana, pero esta fecha se conmemora el 20 de diciembre. Esto es la conmemoración de este 31 de agosto. Es momento de irnos a un muy breve corte promocional, pero ya volvemos con más.
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8: Son las 5:31.
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0: Estamos de regreso después de este breve corte promocional para seguir escuchando más de esta selección musical de lunes por la tarde, en donde estamos escuchando algunos temas de rock de finales de los años 80, principios de 1990. Pero antes de seguir con la música, te quiero compartir que luego de la lluvia de esta tarde, pues amplios tramos de la vía de acceso a la zona de la Concepción se encuentran anegados, generando asentamientos vehiculares, especialmente frente al Instituto de Ciencias de la Salud. Y esto, pues, como ocurre habitualmente en varios puntos de la ciudad, que se produce el mismo problema por las deficiencias en el drenaje y la acumulación de basura. Así que si vas para esta zona, frente al Instituto de Ciencias de la Salud en la Concepción o también con dirección a ICEA, pues te invitamos a tomar otras vías o incluso pues no ir para esta zona, ya que se encuentra inundada esta zona de la capital. Estaremos informando cómo avanza esta situación y acerca de las inundaciones en otras partes de la ciudad. Ahora seguimos con más música y nuestro siguiente tema es Passion, una de las baladas más emblemáticas de la banda estadounidense Guns N' Roses, lanzada en 1989 como único sencillo de su segundo álbum de estudio GNR Lies. Y aunque la banda nunca lo confirmó de manera oficial, se cree que popularmente la letra describe la complicada y también tormentosa relación entre Axl Rose y su entonces pareja Erin Everly. Vamos a escuchar este tema y ya volvemos. 1, 2, 1, 2.

Y antes de seguir con más música, te quiero recordar que la Dirección de Promoción Cultural publica cada semana su cartelera con diversas actividades. Y para esta semana tenemos la presentación del coro infantil y juvenil a las 17 horas mañana martes en el pasillo principal del Centro Cultural Universitario La Garza. Y para el miércoles 2 tenemos ya el típico miércoles de danzón con el ensamble universitario Leví. Esto a las 6 de la tarde en el Centro Cultural Universitario Víctor Manuel Ballesteros, ubicado en la calle Morelos 704, Colonia Centro. Y si quieres conocer más de estas actividades, pues no dudes en visitar la página de Facebook de Cultura UAEH. Aquí cada semana comparten su cartelera, también algunas fotografías de eventos pasados, algunas convocatorias e incluso algunos videos. Así que no lo olvides, simplemente busca en Facebook Cultura UAEH y aquí podrás encontrar todos los detalles. Ahora seguimos con más música. Nuestro siguiente tema es Wind of Change, que es una legendaria pero también histórica power ballad de esta banda alemana, lanzada en 1991 y fue el tercer sencillo de su álbum de estudio Crazy World. Esta es una canción histórica y con un gran significado, ya que se convirtió pues en un himno no oficial de la caída del bloque soviético y también del fin de la Guerra Fría, y así como la reunificación alemana, ya que Klaus Main la escribió en 1989 tras la histórica presentación de Scorpions en Moscú Music Peace Festival, inspirado por ver a miles de jóvenes rusos y soldados conviviendo en paz a orillas del río Moscova, mencionado justamente al inicio de esta canción. Y el vocalista pues plasmó la esperanza de un nuevo orden mundial lleno de libertad. Esto fue en 1989. Vamos a escuchar este tema y ya volvemos.

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11: Son las 5:47.
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12: Estamos de regreso en este último bloque de la selección musical de lunes. Y te recuerdo que estamos a nada de que inicie la Feria Universitaria del Libro. Y de acuerdo con su sitio, su micrositio, pues faltan 3 días con 15 horas para que dé inicio este gran evento. El país invitado de honor de este año es Filipinas y la temática es comercio global. Recuerda que ya puedes conocer el programa general y algunas de las actividades que vamos a tener para el viernes, por ejemplo, el espectáculo de narración oral para infancias con Huicho Cuentacuentos, esto en el área de las infancias, también motivarte, mi primer paso antes de cantar, esta es otra de las primeras actividades que serán del viernes. El corte de listón será a las 10 de la mañana en la entrada del Poliforum. También tenemos pues muchas actividades. Esto es un poquito de lo que se llevará a cabo durante el día viernes, el día de la inauguración. Si quieres conocer más, pues no dudes en visitar el micrositio. Y también, como te lo hemos comentado, puedes bajar la aplicación de la Full en cualquier tienda de tu dispositivo móvil. Es totalmente gratis. Y aquí pues puedes encontrar todo esto, como el programa general, también los subprogramas, las sedes de las actividades, también más datos acerca del país invitado de honor, premios y reconocimientos, el registro a la carrera atlética, también cuáles serán las actividades del foro artístico, las editoriales que estarán en esta Feria Universitaria del Libro, también buscar libros, porque pues muchas veces nada más andamos dando vueltas por toda la Full y no encontramos el libro, y esto te va a ayudar a encontrarlo más rápido y te va a decir en qué editoriales pues puedes encontrar. También están las exposiciones en la aplicación, algunos cupones exclusivos, te explican acerca de Vale Full, también la venta nocturna y demás cosas que puedes conocer a través de la aplicación. Así que no olvides en descargarla y también que el viernes inicia la Feria Universitaria del Libro en su edición número 39. Seguimos con más música y nuestro siguiente tema es Cradle of Love, Uno de los éxitos más grandes, pero también llenos de energía, del músico británico Billy Idol, lanzado en abril de 1990 y funcionó como primer sencillo de su cuarto álbum de estudio. Vamos a escuchar este tema y ya volvemos para despedir este espacio musical.

Y llegamos al final de esta selección musical de lunes por la tarde, en donde estuvimos escuchando varios temas de rock de 1989 y también de 1990. Y para finalizar tenemos Free Falling, una obra maestra del músico y compositor estadounidense Tom Petty, lanzado en octubre de 1989 y que funcionó como tercer sencillo de su aclamado álbum y primer álbum en solitario Full Moon Fever. De esta manera finalizamos con la selección de esta tarde. Del micrófono se despide Paola Juárez, agradeciendo en los controles a Orlando Zárate. Hasta la próxima.

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3: Les saludamos con gusto este lunes 31 de agosto de 2026 en este corte informativo para compartir lo más importante generado en este día. En información local, fuerte lluvia se registró la tarde de este lunes en Pachuca y en diversos puntos de la zona metropolitana. Ya registran anegamientos y complicaciones en la circulación. Automovilistas enfrentan tránsito lento en diferentes vialidades, mientras los servicios de emergencia se mantienen atentos a los reportes. Mochilas listas y tráfico matutino. Autoridades estatales encabezaron el inicio del ciclo escolar 2026-2027. Miles de alumnas y alumnos regresaron hoy a las aulas en todo el estado. En información institucional, el área académica de gerontología de la Universidad Autónoma del Estado de Hidalgo organizó el mes de las personas mayores bajo el lema Reconociéndonos en las vejeces, un encuentro con quienes somos y serenos y seremos, con el propósito de reconocer las diversas experiencias que acompañan el proceso de envejecimiento y fomentar la plenitud de la población en esta etapa de la vida. Y a continuación le compartimos un adelanto desde Suma Noticias en su emisión nocturna. Vamos a escuchar.
4: Con el gusto de saludarles, les compartimos un avance de lo que estamos preparando para ustedes en Suma Noticias emisión nocturna a través del 13.1 y de las 7 frecuencias de Suma Radio. No hay fecha que no llegue ni plazo que no se cumpla, y este lunes regresaron a las aulas miles de estudiantes de educación básica en el estado de Hidalgo, así que te compartiremos cómo se vivió este regreso. También vamos a platicar contigo acerca de las lluvias en la zona metropolitana de Pachuca, y es que sí, llovió y sí, hubo afectaciones como ya se vuelve una costumbre aquí en la zona metropolitana. Además, vamos a compartirte también un poco de cómo se vivió el concierto de la Orquesta Sinfónica de la Universidad Autónoma del Estado de Hidalgo del pasado viernes, porque ¿qué crees? Que además están de festejo por 29 años de convertirse ya en la máxima embajadora cultural de nuestra institución. Con esto y más, los espero a las 9 de la noche en la radio y televisión pública con autonomía universitaria.
3: Gracias Alberto Ángeles por compartirnos este adelanto desde Suma Noticias en su emisión nocturna, que van a poder ver a través del 13.1 a las 9 de la noche y también escuchar a través de Suma Radio. Del micrófono se despide Paola Juárez, hasta la próxima.
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